Mira, está virus ahí. Desobediente. 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

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Era un grupo desobediente, hermanos. Ay, Dios, hermanos. Es que hay nada más que llevar a Dios, hermanos. 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Entonces, harán ustedes, que chico caí. Harán ustedes, pues, que la gente no acabó de seguir rivales, hermanos. 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

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Esa gente. Y ahí está metido, hermano, la Jonás, un profeta. Y un, hermanos, predicador. Un, hermanos, llamado por el Señor. 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Pero será que buen mensaje, hermano, Dios lleva a Jonás, creador de los cielos y la tierra. 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
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Es que no va a ser de la tienda de agua de hoy. La tienda de cocaína. La zona que es igual que va a ver eso. ¿Y qué? Tiene que cuidar. O su ver más. ¿Y qué? 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

0: 18 horas, 33 minutos.
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3: Bienaventurado todo aquel que teme a Jehová, que anda en sus caminos. Cuando comieres el trabajo de tus manos, bienaventurado serás y te irá bien. Tu mujer será como vid que lleva fruto a los lados de tu casa, tus hijos como plantas de olivo alrededor de tu mesa. He aquí que así será bendecido el hombre que teme a Jehová. Salmo 128, del 1 al 4.
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0: 19 horas, 33 minutos.
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2: Hay ciertos lugares en nuestra América Latina donde las jóvenes, antes de acostarse, se asoman a mirar la luna. Lo hacen durante 9 noches seguidas con la esperanza de enterarse cómo será su novio. Si durante una de esas noches sueñan con algún joven, creen ellas, este será su prometido. Si una de esas jóvenes hubiera vivido en la época de los patriarcas bíblicos y hubiera soñado con José, el hijo de Jacob y Raquel, habría vislumbrado como novio a un joven solidario con ella en materia de sueños. Esto se debe a que tal vez sea José el personaje histórico más identificado tanto con el tener sueños como con el interpretarlos. Primero sueña que está en el campo atando manojos con sus hermanos, y los manojos de estos se inclinan delante del manojo de él, dando a entender que algún día gobernará sobre sus hermanos. Para rematar, luego sueña que el sol, la luna y 11 estrellas se inclinan ante él, e ingenuamente les cuenta a sus 11 hermanos ese sueño también. Por eso ellos aborrecen al soñador de su hermano, a tal grado que traman su muerte, pero luego deciden venderlo a unos mercaderes como si fuera un esclavo. Por último, es una serie de sueños lo que lleva a José a ser el segundo gobernante de Egipto después del faraón. Solo que esos sueños no los tiene él, sino que los tienen otros, entre ellos el faraón. Pero es José quien los interpreta y todos se cumplen al pie de la letra. Hay una lección muy valiosa que pueden aprender de José las jóvenes que sueñan acerca de su futuro novio. Que lo que necesitamos no es saber más acerca del futuro, sino más acerca de aquel que tiene el futuro en sus manos. Los sueños de José lo meten en problemas tan graves que cuando no pierde la vida, pierde la libertad. Pero en cada circunstancia adversa, el libro de Génesis dice que el Señor estaba con él. Y si el Señor estaba con él, era porque él estaba con el Señor. Si nosotros, al igual que José, nos acercamos al Señor, él podrá hacer acto de presencia en las decisiones de mayor importancia de nuestra vida. Vale mucho más el poder contar con la futura presencia de un Dios cuyo conocimiento no tiene límites que contar con un limitado conocimiento propio del futuro. Él sabe quién es el esposo que más le conviene a cada mujer. También sabe cuál es la compañera más adecuada para cada hombre. Solo hace falta que le pidamos que sea el Señor de nuestra vida para que comience a dirigir nuestros pasos. Dejémonos de sueños y acerquémonos al Creador del diseño de nuestra existencia. Solo así podremos experimentar con todos nuestros sentidos lo que quiso decir San Pablo con estas palabras. Ningún ojo ha visto, ningún oído ha escuchado, ninguna mente humana ha concebido lo que Dios ha preparado para quienes lo aman.
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0: Aleluya.
1: 20 horas, 31 minutos.
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0: Jesús ama su cuerpo, el cual es la iglesia, y nosotros somos el cuerpo de Cristo. Ahora sería ridículo y una necedad total si usted dice, yo amo al Señor Jesucristo, pero no amo a su cuerpo, la iglesia. Si usted ama a Cristo, usted amará lo que Cristo ama. Y Él ama a la iglesia, la cual es el cuerpo de Cristo.
1: Bienvenidas y bienvenidos a El Amor que Vale con el Dr. Adrián Rogers. Hoy compartiremos la segunda parte del tema Enfrentando la Duda, tema que se encuentra dentro de la serie titulada ¿Cómo aprender a controlar sus emociones? En 1 de Juan capítulo 5, versículo 13, el apóstol Juan dice, estas cosas os he escrito a vosotros que creéis en el nombre del Hijo de Dios, para que sepáis. No dice tal vez, a lo mejor, pero, o quién sabe. Dice, para que sepáis que tenéis vida eterna y para que creáis en el nombre del Hijo de Dios. En otras palabras, Juan escribió el Evangelio para evangelizar al pecador, pero también escribió esta pequeña epístola que es como una nota adicional para edificar a los santos. Y una de las cosas que él quiere que usted tenga es la seguridad de su salvación. Y eso me dice dos cosas, querido amigo, que usted puede ser salvo y saberlo. O también dice que usted puede ser salvo y dudarlo. Aquí está el Dr. Adrián Rogers en la voz de Lenín de Llanón con la segunda parte de Enfrentando la Duda.
0: Veamos lo que nos dice Primera de Juan capítulo 3, versículo 14. Nosotros sabemos que hemos pasado de muerte a vida en que amamos a los hermanos. El que no ama a su hermano permanece en muerte. Y ahora en el versículo 15. Todo aquel que aborrece a su hermano es homicida. Y sabéis que ningún homicida tiene vida eterna permanente en él. Pasemos ahora al capítulo 4 y leamos los versículos 20 y 21. Si alguno dice, yo amo a Dios, y aborrece a su hermano, es mentiroso. Porque el que no ama a su hermano a quien ha visto, ¿cómo puede amar a Dios a quien no ha visto? Y nosotros tenemos este mandamiento de él, el que ama a Dios, ame también a su hermano. Y ahora, miremos el primer versículo del capítulo 5. Todo aquel que cree que Jesús es el Cristo es nacido de Dios. Y todo aquel que ama al que engendró, ama también al que ha sido engendrado por él. Está muy claro que otro distintivo, otra marca de nacimiento del cristiano es el amor por sus hermanos. Sabemos que amamos, sabemos que somos de Dios porque amamos a los hermanos. Verá, cuando soy salvo, yo quiero ser honesto con mis hermanos y estar con mis hermanos. ¿Ha escuchado alguna vez a alguien decir, no tiene que ir a la iglesia para adorar a Dios? Es cierto. Pero ¿alguna vez he escuchado que alguien diga, se puede adorar a Dios lo mismo de bien sin ir a la iglesia? Eso es falso, totalmente falso. La Biblia dice, no dejando de congregarnos como algunos tienen por costumbre, sino exhortándonos. Y tanto más cuando veis que aquel día se acerca. Debemos orar por los enfermos, los aislados, los que no pueden ir a una iglesia. Aún el mirar programas religiosos en la televisión o escucharlos en la radio no es sustituto para estar con los santos. Recuerde lo que Jesús dijo. Donde estén dos o tres reunidos en mi nombre, ahí estoy en medio de ellos. Hay una forma muy especial de percibir la presencia del Señor cuando sus hijos se reúnen para adorar a Dios. Hace poco descubrí algo muy, muy interesante. La palabra santo nunca es usada en forma singular en el Nuevo Testamento. Siempre es los santos. Los santos. Dios bendice a los santos. El Señor Jesús, cuando nos enseñó a orar, dijo, Padre nuestro. No dijo, Padre mío, sino, Padre nuestro que estás en los cielos, santificado sea tu nombre. Querido amigo, hay la prueba del compañerismo. Si usted ama a Jesús, usted amará a la iglesia. Y le voy a decir por qué. Es debido a la naturaleza del cristiano y a la naturaleza de la iglesia. ¿Cuál es la naturaleza del cristiano? Bueno, la naturaleza del cristiano es la naturaleza de Dios. Permítame mostrarle lo que señala Juan. Primera de Juan 4, versículos 7 y 8. Amados, amémonos unos a otros, porque el amor es de Dios. Todo aquel que ama es nacido de Dios y conoce a Dios. El que no ama no ha conocido a Dios, porque Dios es amor. Ahora, si usted quiere decirle a alguien cómo es Dios, tiene que decirle, Dios es amor. ¿Verdad? Dios es amor. Y aquí está la lógica de Juan. Dios es amor. Nosotros somos nacidos de Dios. O sea, tenemos la naturaleza de Dios. Ahora, si Dios es amor y yo tengo la naturaleza de Dios, entonces voy a tener amor en mí. Si no tengo amor en mí, no tengo la naturaleza de Dios. Y si no tengo la naturaleza de Dios, no he nacido de Dios. Y eso es lo que Juan está diciendo. Verá, la razón por la que usted ama a los hermanos es porque usted es un cristiano, un creyente. Otra razón por la cual los ama es por lo que ellos son. Déjeme decirle lo que es la iglesia. La Biblia describe a la iglesia de muchas maneras, pero yo quiero mencionar dos específicamente. Primero, la iglesia es llamada el cuerpo de Cristo. Segundo, la iglesia es llamada la novia de Cristo. Veamos cada uno de estos conceptos. La iglesia es el cuerpo de Cristo. Él es la cabeza y nosotros somos los miembros de ese cuerpo místico. Por favor, ponga atención a lo siguiente. La iglesia y Jesucristo no son idénticos, pero sí son inseparables. Si usted separa la cabeza del cuerpo, ¿qué es lo que tiene? Muerte. Así que no sea necio diciendo, yo amo a Jesús, pero no amo a la iglesia. Es como decir, yo amo al pastor Adrian Rogers, pero no amo su cuerpo, solo amo su cabeza. Decir algo así sería ridículo, ¿verdad? ¿O qué tal si dice, yo no amo mi cuerpo, amo solo mi cabeza? La Biblia dice que jamás ningún hombre ha odiado su propio cuerpo. Ahora escúcheme atentamente. Jesús ama su cuerpo, el cual es la iglesia. Nosotros somos el cuerpo de Cristo. Sería ridículo y una necedad total si usted dice, yo amo al Señor Jesucristo, pero no amo su cuerpo, la iglesia. Si usted ama a Cristo, usted amará lo que Cristo ama. Y Cristo ama a su iglesia, y la iglesia es el cuerpo de Cristo. Pero no solo la iglesia es el cuerpo de Cristo, también es su novia. Querido amigo, ¿qué hombre no ama a su novia? Y la iglesia es la novia de Cristo. Ahora, si usted quiere llamar mi atención, hay varias formas en que podría hacerlo. Una forma sería que usted empiece a hacerle daño a mi cuerpo. Si yo pongo mi mano en el piso, usted podría pisar uno de mis dedos. Usted tendría mi atención de inmediato. Y yo diría, por favor, muévase. Me está pisando. Y usted responde, oh, no, no le estoy pisando a usted. Solo estoy pisando uno de sus dedos. Y yo contesto, sea lo que sea, pero muévase. Se da cuenta. Lo que le afecta a mi dedo me afecta a mí. Ahora escuche, Nosotros somos miembros del cuerpo de Cristo. Recuerda cuando Saulo de Tarso iba por el camino a Damasco para perseguir a la iglesia. Jesús salió a su encuentro en ese camino y le dijo, Saulo, Saulo, ¿por qué me persigues? Saulo pudo haber contestado, yo no te persigo a ti, persigo a la iglesia. Amigo, entiende lo que estoy diciendo. Cuando usted persigue a la iglesia, está persiguiendo a Jesús, porque nosotros somos miembros de su cuerpo. Cuando usted ama a la iglesia, usted ama a Jesús. Cuando usted honra a la iglesia, usted honra a Jesús. Cuando usted es negligente con la iglesia, es negligente con Jesús. Somos miembros de su cuerpo. Él es la cabeza, nosotros somos los miembros. Así que una de las maneras de llamar mi atención sería que usted abuse o maltrate mi cuerpo. Le diré otra forma con la cual usted podría llamar mi atención muy rápidamente. Abusando de mi novia. Yo amo a mi esposa. Como hombre, ya no tengo la fortaleza física que solía tener, pero si usted abusara de ella, Dios me daría la fortaleza para ponerlo a usted contra el suelo tan rápido como me fuera posible. Si eso es lo que se requiere para que usted la respete y la deje en paz, porque ella es mi novia y yo estoy listo a morir por ella, estoy listo a morir por ella. La iglesia es la novia del Señor Jesucristo, comprada con su propia sangre. La Biblia dice que nosotros somos su cuerpo, somos su novia. ¿Cómo es entonces que alguien se atreva a decir que es salvo, nacido de nuevo, y no ama a sus hermanos, ni ama a la iglesia? Oh, por supuesto que sé que no todos los hermanos son agradables o amorosos. ¿Se ha sentido alguna vez enfadado contra algún miembro de su familia? Pues yo sí. Algunos miembros de mi familia realmente me son fastidiosos. Yo creo que nunca les fastidio a ellos. Por lo menos eso creo yo. Pero la verdad es que algunos de ellos me irritan, me molestan, me fastidian. Pero los amo. Los miembros de la iglesia algunas veces nos enfadan, nos molestan, nos irritan. Tenemos desacuerdos. El habitar en el cielo con aquellos que amamos será glorioso. Pero el vivir aquí en la tierra con aquellos que conocemos, bueno, eso es totalmente otra cosa, ¿no es cierto? Pero les seguimos amando, les amamos porque la naturaleza de Dios está en nosotros y la naturaleza de Dios es amor. Y una de las maneras en que yo sé que soy salvo es, mi estimado amigo, el hecho de que le amo. Yo amo a la iglesia del Señor Jesucristo y amo a cada creyente donde quiera que lo encuentre. Ese es uno de los distintivos del creyente. Así que hay la prueba del mandamiento, hay la prueba del compañerismo, y ahora veamos la tercera prueba de la cual habla Juan. La voy a llamar la prueba de la dedicación. Leamos lo que nos dice Primera de Juan capítulo 5, versículos del 10 al 13. El que cree en el Hijo de Dios tiene el testimonio en sí mismo. El que no cree, a Dios le ha hecho mentiroso, porque no ha creído en el testimonio que Dios ha dado acerca de su Hijo. El que tiene al Hijo, tiene la vida. El que no tiene al Hijo de Dios, no tiene la vida. Estas cosas os he escrito a vosotros, que creéis en el nombre del Hijo de Dios, para que sepáis que tenéis vida eterna, y para que creáis en el nombre del Hijo de Dios. Tal vez usted preguntará, Pastor, ¿por qué le llama esto la prueba de la dedicación? ¿Por qué no la llama la prueba del creer? Porque Juan habla acerca de los que creen. Cierto que pude haber llamado esta prueba la prueba del creer, pero le voy a explicar por qué no lo hice. La palabra creer, en español, no tiene aquí la misma fuerza que en el griego. Por ejemplo, creemos intelectualmente en los héroes de nuestros países. Sabemos que vivieron y son personajes históricos. Yo creo en ellos, pero no estoy confiando en ellos para nada. No estoy dedicado a ellos. Pero cuando yo creo en el Señor Jesucristo, yo confío en Él y estoy dedicado a Él. ¿Lo comprende? La palabra bíblica creer en este contexto significa dedicación, responsabilidad, entrega, significa confianza. La pregunta es, ¿cree usted en el Señor Jesucristo? Ahora aquí quiero decir algo y deseo que usted ponga mucha atención porque alguien podría citarme incorrectamente o malinterpretar lo que digo. Escúcheme, por favor. En ninguna parte de la Biblia he podido encontrar que diga que debemos mirar hacia atrás, hacia alguna experiencia, para tener la seguridad de nuestra salvación. La Biblia no trata con lo que sucedió en su pasado. Este es el tiempo presente. Juan dice, estas cosas las he escrito a ustedes que creen, no que creyeron.

y usted trata de llevarlas a la iglesia y que conozcan al Señor. En algunos casos es más fácil hablar a las paredes. Sin embargo, usted se dice, sé cuál es el problema. Esta persona necesita ser salvada y usted trata de guiarlos hacia Cristo. Y le dicen, un momento, yo soy salvo. Fui salvado en tal o cual iglesia cuando tenía 9 años de edad. Recuerdo que le entregué mi corazón al Señor Jesucristo, así que soy salvo. Amigo, déjeme decirle, en ninguna parte de la Biblia usted encontrará que eso es una prueba de su salvación. La cuestión no es lo que usted hizo siendo un niño. Yo quiero saber si usted, que me está escuchando este mismo momento, es un creyente en el Señor Jesucristo. Si usted genuinamente creyó en el pasado, seguirá creyendo en el presente. La prueba es el tiempo presente. Y lo mismo es verdad en cuanto a guardar los mandamientos. Jesús no dice, quien haya guardado mis mandamientos. Él dice, el que guarda mis mandamientos. No dice, el que haya amado a los hermanos. Dice, el que ama a los hermanos. La prueba, mi estimado amigo, es el ahora, el presente. ¿Tiene esa fe, esa clase de fe en su corazón? ¿Hay esa confianza y dedicación al Señor Jesucristo ahora mismo? Primera de Juan 5:10 dice, el que cree en el Hijo de Dios tiene el testimonio en sí mismo. Ese es el testimonio, no lo que ocurrió en el pasado. He escuchado a algunas personas decir, si usted no puede recordar el día, la hora y el lugar en donde fue salvado, no es salvo. Lo interesante es que nunca he leído eso en la Biblia, y seguramente usted tampoco. Ahora, si usted recuerda el día, la hora y el lugar en donde fue salvo, eso está bien, es bueno, es maravilloso. Pero escúcheme, la evidencia de que eso sí sucedió es cuando usted habitual y gozosamente está de cuerpo presente en la iglesia. Así que no me interesa lo que sucedió en el pasado, el presente es la evidencia. Entiende lo que estoy diciendo, ¿verdad? Es como el nacer. ¿Sabe que hay personas que no saben cuándo nacieron porque no existe un registro de su nacimiento? El famoso vaquero Will Rogers fue uno de esos. Cuando fue a solicitar un pasaporte, le pidieron su certificado de nacimiento. Y él preguntó que para qué necesitaban ese certificado y le dijeron, esa es la prueba de su nacimiento. Y él contestó, bueno, aquí estoy, ¿no? ¿Qué otra prueba quieren? Quiero decir algo más. Usted que me está escuchando, ¿es una persona redimida, perdonada y salvada? ¿Es usted una persona dedicada a cumplir los mandamientos del Señor Jesucristo? ¿Es usted una persona cuyo corazón rebosa de amor por Cristo y su iglesia? ¿Es usted una persona que ahora tiene esa confianza, esa fe, esa entrega, ese compromiso de tener a Cristo como el Señor de señores y el Rey de reyes? Esa es la persona que Juan dice que puede declarar, yo sé que soy salvo. Gracias a Dios por el pasado, gracias a Dios por aquellos que pueden recordar el día, la hora, el lugar en donde se salvaron. Maravilloso. Pero mi amigo, la prueba y la pregunta que Juan hace está en el tiempo presente. El que cree ahora en el Hijo de Dios es el que tiene el derecho de decir que tiene vida eterna. Estoy compartiendo este mensaje con usted por 2 razones. Primero, para ayudar a aquellos que ya son salvos, pero que tal vez tienen dudas al respecto. Segundo, no quiero dar una seguridad falsa a aquellos que todavía no son salvos. Uno de los engaños favoritos de Satanás es el que usted tenga su nombre inscrito en la membresía de una iglesia, sin que nunca haya nacido de nuevo. Y si usted tiene fuertes y serias dudas sobre su salvación, yo no quiero que usted impida el trabajo del Espíritu Santo. Yo no quiero que usted se ponga una máscara, porque los temas sobre los cuales he hablado son cruciales. No estoy hablando acerca de algún pecadito por aquí o por acá. No estoy hablando sobre preferencias denominacionales. Estoy hablando acerca de la vida eterna. 1,000 o 1,000,000 de años en el futuro, de lo que estoy hablando ahora seguirá siendo crucial. ¿Sabe usted que es salvo? Si usted tiene serias dudas sobre su salvación ahora, o dicho de otra manera, si usted no tiene una fuerte razón para saber que es salvo, le voy a pedir que lo defina ahora mismo. Voy a pedirle que diga en su corazón,
Creo que

0: Jesucristo es el Hijo de Dios. Este momento le dedico mi vida, con fe y confianza, una vez y para siempre, para que sea mi Señor y mi Salvador. Si aún tiene dudas al respecto, le invito a repetir conmigo la siguiente sencilla oración. Señor Jesús, deseo tener la certeza del perdón de mis pecados y de mi salvación eterna. Por eso, en este mismo momento, reconozco que soy pecador, me arrepiento de mis pecados y te recibo en mi vida como mi único Salvador, porque tú moriste en el Calvario por mí y ahí venciste a la muerte. Gracias por escuchar mi oración. Gracias por perdonarme. Gracias por amarme. Oro en tu precioso nombre. Amén.
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2: 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Las personas que intentan leer toda la Biblia a menudo se detienen o se rinden cuando se encuentran con los libros de Levítico, Números y Deuteronomio, porque el contenido de estos libros les parece extraño e irrelevante. En esta charla discutiremos los principales temas y propósitos de los libros de Levítico, Números y Deuteronomio. Recuerda que hemos diseñado una guía de estudio que te puede ayudar bastante a lo largo de esta serie. Luego te diremos cómo conseguirla gratuitamente. Pero antes, pasemos de nuevo al salón de clases a escuchar al Dr. Arcee Sproul en la voz de Pepe Mendoza.
3: He mencionado que he conocido a varias personas que prometieron leer la Biblia completa desde Génesis hasta Apocalipsis y que comenzaron con una gran resolución y leyeron el libro de Génesis, luego pasaron por el libro de Éxodo, pero una vez que llegaron al libro de Levítico, empezaron a perder algo de su celo por leer toda la Biblia, y muchos desertaron a la mitad del libro de Levítico. Algunos soportan Levítico y llegan al libro de Números, pero luego cogen su mochila y se van a casa. Son pocos los que leen todo el Pentateuco, Génesis, Éxodo, Levítico, Números y Deuteronomio. Y la razón de esto es simple, se debe a que en Génesis y Éxodo tenemos material histórico con el cual estamos al menos algo familiarizados y hay mucha acción e interés en la información que se encuentra allí. Pero tan pronto como llegamos a Levítico encontramos información y material en la Biblia que en muchos aspectos es completamente ajeno a nosotros, porque el libro de Levítico contiene discusiones largas y detalladas de reglas específicas y regulaciones para el comportamiento del pueblo que celebra la religión en Israel. Hay descripciones detalladas de cómo una persona puede discernir la diferencia entre una erupción cutánea normal, inofensiva, versus el reconocimiento de la lepra. Y la gente queda estancada con esto porque es algo extraño. Es por eso que a menudo recomiendo a los que están en su viaje inaugural por las Escrituras a que primero lean un resumen breve de los libros históricos y luego regresen y llenen los vacíos con estas piezas de literatura más difíciles. Y eso es lo que estamos tratando de hacer en este panorama introductorio del Antiguo Testamento, a fin de proporcionar una visión general de un marco o la estructura de todas las Escrituras. Y luego esperamos que regreses y leas los capítulos individuales y los versículos de cada libro de la Biblia. Y tengo que decir esto, por más que podamos luchar al inicio con libros como Levítico, Números y Deuteronomio, esos tres libros del Pentateuco son un virtual depósito de riqueza, de información detallada, que tiene un significado profundo para nuestra comprensión del Nuevo Testamento, y a menudo nos perderemos la primera vez que ya no tenemos esa estructura básica en la cual colocar los detalles de esos libros. Pero el libro de Levítico se llama Levítico en la historia de la iglesia porque da todas las reglas y regulaciones para las actividades de la tribu de Leví. Era de la tribu de Leví de donde se estableció el sacerdocio en el Antiguo Testamento. Aarón y sus descendientes fueron llamados a servir en lo que llamamos el culto de Israel. Ahora, casi me aterra el usar esa palabra en las clases de esta serie, porque tan pronto como escuchamos esa palabra cultus evoca algo terrible en nuestras mentes, la idea de algo terrible, es decir, un culto. Vinculamos los cultos con estas sectas marginales, radicales y extremas que están involucradas en cosas como los de Johnston y otras. Pero este es realmente un término técnico que describe la vida y la actividad de cualquier comunidad religiosa. E Israel tiene un culto elaborado, establecido, ya que es una comunidad religiosa y no tiene la connotación negativa que la palabra culto tiene. Pero el libro de Levítico está muy interesado en los principios levíticos y en lo que llamamos la ley ritual. Y debido a que los rituales del Antiguo Testamento son tan extraños e inusuales, a veces nos aburrimos o nos intimidamos con el material que se encuentra en el libro de Levítico. Pero si nos detenemos por un momento y recordamos que cada ritual, es decir, todo rito que Dios instituyó entre su pueblo en el Antiguo Testamento, tuvo un significado que apunta más allá de sí mismo hacia el cumplimiento de la redención que se produce en la persona y obra de Cristo. Entonces, al observar cuidadosamente y meticulosamente algunos de estos rituales detallados del Antiguo Testamento, hay un sentido en el que simplemente abre nuestro entendimiento de la profundidad y las riquezas de lo que encontramos en el Nuevo Testamento. El libro de Números se llama así porque básicamente se refiere a la numeración de las tribus, su ubicación y al reparto de los diversos lugares que ocuparían en la tierra prometida. Y el libro de Deuteronomio, el prefijo deutero significa segundo y la palabra griega nomos significa ley, por lo que el libro de Deuteronomio simplemente se refiere al segundo libro de la ley, que en cierto sentido es una recapitulación de toda la ley que encontramos particularmente en Éxodo y más tarde en otros libros del Pentateuco. Pero lo que vamos a hacer hoy es ver principalmente el significado del libro de Levítico para el sacerdocio del Antiguo Testamento. Si hay un tema general que encontramos en Levítico, es el tema de la santidad. Es el tema de la santidad de Dios tal como se manifiesta en los rituales y en los patrones de comportamiento de las personas que él ha llamado a sí mismo y les dice, sed santos, porque yo soy santo. Así que todos estos ritos y leyes que gobiernan la vida cultica de Israel están abocados a mantener la santidad de la nación. Y esto empieza en realidad temprano en Éxodo con la institución y ordenación del sacerdocio, porque en primera instancia el propósito fundamental del sacerdote en el Antiguo Testamento era ser el ministro de Dios de lo santo. Ahora, uno de mis pasajes favoritos que lo ilustra en el Antiguo Testamento se encuentra en el capítulo 10 del libro de Levítico. Es uno de esos incidentes dramáticos que se registran allí, pero que arroja una luz enorme sobre el significado y el papel del sacerdocio levítico. Cuenta de la historia de Nadab y Abiú, los hijos de Aarón. El capítulo 10 de Levítico empieza así. Nadab y Abiú, en hebreos algunos lo llaman Abihu, yo lo voy a llamar Abiú. Nadab y Abiú, hijos de Aarón, tomaron sus respectivos incensarios y después de poner fuego en ellos y echar incienso sobre él, ofrecieron delante del Señor fuego extraño que él no les había ordenado. Y de la presencia del Señor salió fuego que los consumió y murieron delante del Señor. Ahora, estos dos versículos nos dan una pequeña y breve descripción de lo que sucede. Es decir, esto es muy característico del Antiguo Testamento, el sobrepasar ligeramente eventos importantes y profundos y casi hacerlos parecer como postdata de la historia del Antiguo Testamento. Pero ciertamente para Aarón, este fue un momento dramático en su vida, ya que sus dos hijos, quienes seguían sus pasos, quienes habían sido ordenados y consagrados al sacerdocio, se presentaron ante el altar y ofrecieron lo que la Biblia llama fuego extraño. Es decir, estos sacerdotes jóvenes estaban experimentando con ciertas innovaciones en el proceso de adoración que no habían sido consagradas o prescritas por Dios. A simple vista parece algo simplemente inofensivo, pero la respuesta de Dios a su innovación y al cambio del modo de adoración divinamente estipulado fue su muerte instantánea. Ahora vamos a leer lo que sucede como resultado. Entonces Moisés dijo a Aarón, esto es lo que el Señor habló, diciendo, como santo seré tratado por los que se acercan a mí, y en presencia de todo el pueblo seré honrado. Y Aarón guardó silencio. Permítanme aquí la libertad y licencia por un momento para leer entre líneas. Cuando Aarón descubre que sus hijos han sido matados instantáneamente por el Dios que los consagró para servir, el Dios a quien Aarón está dedicando su vida, no solo debió haber quedado profundamente afligido por la muerte de sus hijos, sino que debió haber quedado totalmente desconcertado y molesto de que Dios hiciera esto. Y muchos de nosotros hoy en día, cuando leemos historias como esta en el Antiguo Testamento, nos ofende. ¿Qué clase de Dios ejecutaría arbitrariamente sacerdotes por lo que parece ser una cosa tan pequeña e insignificante? Y puedo oír a Aarón corriendo hacia la tienda de Moisés, porque después de todo, Aarón, a pesar de que está consagrado como sumo sacerdote y como sacerdote principal de Israel, todavía no es el líder de Israel. El líder de Israel en ese momento de la historia sigue siendo Moisés. Él es el mediador del antiguo pacto y la autoridad de liderazgo ha sido investida en él. Entonces Aarón va directo a Moisés y asumo que lo que hace es decir, ¿qué está haciendo Dios aquí? Moisés, tienes que hablar con Dios. Protesta esta manifestación injusta de su ira. Y Moisés aparentemente trata de calmar a Aarón. Moisés no tiene que ir a la montaña y preguntar a Dios del por qué ocurriría tal cosa. Él le dice a Aarón, Aarón, esto es lo que el Señor dice. ¿No te acuerdas? Cuando estableció el sacerdocio y le dio a los sacerdotes su verdadero propósito de ser, dijo, por aquellos que se acercan a mí, debo ser tratado santo y ante toda la gente debo ser glorificado. Ahora, en esta respuesta sucinta que Moisés le da a Aarón, creo que encontramos el motivo principal de todo el libro de Levítico y de hecho la cristalización cardinal de la esencia de la adoración para todo el pueblo de Dios de todos los tiempos. Desde la primera ofrenda que fue dada por Abel en los primeros días del Génesis, hasta la adoración que se ofrece en el cielo por los ángeles, tal como está registrado en el libro de Apocalipsis, Dios en el centro de la adoración debe ser considerado santo. Y el punto central de toda adoración y de toda vida religiosa es la gloria de Dios. Es por eso que vimos con el tabernáculo que solo el sacerdote podía entrar en el lugar santo. Y los levitas estaban situados alrededor del tabernáculo para asegurar que toda la actividad que rodeaba la adoración del pueblo de Dios manifestara su santidad y declarara su gloria. Entonces creo que esa es la clave para entender el libro de Levítico y todo el sacerdocio del Antiguo Testamento. A lo que estos rituales que regían las leyes que se exponen en Levítico se refieren es a la eliminación de la impureza o la eliminación de lo profano de aquello que es sagrado. Y esa es la tarea del sacerdocio, mantener ante el pueblo su vocación santa, su llamado a evidenciar y reflejar el carácter de Dios en toda su vida de pacto. Así que tenemos estas listas aparentemente interminables de rituales de purificación y limpieza, llegando directamente hasta el punto de qué alimentos podía comer el pueblo de Israel. Vemos las leyes dietéticas de Israel y se permite que ciertos animales se consuman como alimento y otros están prohibidos. Del mismo modo, ciertas formas de producción que cultivan los agricultores de la época podían consumirse, mientras que otras no. Ahora, muchísima gente mira esas leyes dietéticas de Israel en el Antiguo Testamento y asume que la única preocupación que Dios tiene en esta legislación de dieta es medicinal o terapéutica, porque incluso desde el punto de vista actual miramos hacia atrás y vemos que ciertos alimentos que fueron prohibidos en la mesa de Israel son alimentos que aún en nuestros días son capaces de transmitir enfermedades. Aún somos muy cuidadosos, así que no comemos, por regla general, animales carroñeros que se banquetean de cadáveres y pueden ser fácilmente huéspedes de parásitos y transmitir enfermedades graves. Y ciertamente había una dimensión terapéutica. La prohibición de comer carne de cerdo, por ejemplo, en el Antiguo Testamento, probablemente esté relacionada con la facilidad con que la carne de cerdo puede contaminarse con triquinosis y cosas así. Pero si miramos un poco más profundo en las regulaciones del Antiguo Testamento con respecto a la dieta y a la comida, vemos que no solo es terapéutica o medicinal, porque algunos de los alimentos que están prohibidos a Israel en el Antiguo Testamento más tarde obtiene su aprobación en el Nuevo Pacto, donde todavía eran una cultura antigua que no contaba con las medidas sanitarias disponibles que tenemos hoy en nuestra cultura. Pero más importante aún, se hizo una distinción entre lo que estaba limpio y lo que estaba inmundo. Y esa es la distinción fundamental. No solo limpio con respecto a la limpieza medicinal, sino limpio con respecto a los tipos de animales que estuvieran involucrados. Por ejemplo, a los israelitas se les restringió en su dieta alimenticia a comer solo animales domesticados, no animales salvajes. Y los granos y las sustancias alimenticias de los productos que formaban parte de la dieta permitida señalaban en su mayor parte aquellos alimentos que eran resultado directo de la cosecha de las personas. Y por lo tanto, a las personas se les permitía, en cierto sentido, comer del fruto de su trabajo. Pero tenían que tener cuidado de comer cosas extrañas y raras fuera del campamento. Es decir, aún hasta estos puntos aparentemente inofensivos de la consideración dietética, está este deseo de evitar la contaminación del pecado. Son simbólicos en su dimensión para decir que Dios ordenó a esta nación, la llamó a estar separada y consagrada, ser diferente de todas las otras naciones, porque Dios mismo es santo. Dios mismo es otro, Dios mismo es distinto a nosotros. Y la diferencia fundamental entre Dios y su pueblo es la diferencia entre el que es absolutamente puro y santo y sus criaturas que se han vuelto pecadores. Ahora, todo el mundo se ha sumido en el pecado, pero Dios en sus propósitos de redención para redimir a su pueblo del pecado, crea una nación y dice, voy a hacerte diferente, te voy a hacer mi representante, serán santos, así como yo soy santo. Y hasta el último detalle, voy a legislar una visión no conformista para que la gente te mire y vea que tú eres diferente. Y esto se convirtió en un asunto de gran compromiso moral para el pueblo escogido de Israel, de modo que cuando fueron llevados en cautiverio y se les ordenó comer de la comida de las naciones extranjeras, ellos se negaron a hacerlo, porque no querían violar estas leyes y contaminarse ante la presencia de Dios. Así, el tema de la santidad de Dios y la pecaminosidad del ser humano se repite a lo largo del libro de Levítico. Ahora, los sacerdotes, además de ser responsables de todas estas leyes rituales, eran también responsables, hasta cierto punto, de ser administradores civiles. Tenían el papel que más tarde se les otorgaría a los jueces y eran los médicos de la época. Mencioné esa larga sección en el Antiguo Testamento donde la gente tiene que pasar por esta lista detallada de chequeos con el propósito de diagnóstico para ver si es una erupción cutánea inofensiva o para ver si es lepra. Y fueron los sacerdotes los responsables de hacer el diagnóstico final en casos como esos. ¿Recuerdas en el Nuevo Testamento que cuando Jesús sanó a los leprosos, cuando terminó de sanarlos, les dijo, id y mostraos a los sacerdotes. Es como decir, ahora acude a tu médico y haz que el médico confirme que en verdad estás curado de esa horrible enfermedad. Uno de los aspectos importantes del sacerdocio en el Antiguo Testamento es el cuidado con que Dios designa y diseña sus vestimentas. Eso lo encontramos a principios del libro de Éxodo, en Éxodo 28. Éxodo 28 empieza con estas palabras. Dios está hablando y él dice, entonces harás que se acerque a ti de entre los hijos de Israel, tu hermano Aarón, y con él sus hijos para que me sirvan como sacerdotes. Aarón con Nadab y Abiú, Eleazar e Itamar, hijos de Aarón. Y harás vestiduras sagradas para tu hermano Aarón, para gloria y para hermosura. Y luego lo que sigue es una detallada descripción del diseño del efod, el pectoral y el manto y los nombres que están inscritos en las túnicas de los sacerdotes, ya que ellos han de ser santos para el Señor. Pero nos preguntamos por qué este detalle en las túnicas y vestiduras de los sacerdotes. Y Dios da la respuesta. Él dice, yo quiero que estos sacerdotes sean distintos. Quiero que estén apartados y que las vestiduras que usen sean para gloria y para hermosura. A menudo esto es pasado por alto, que en el diseño del tabernáculo, en el diseño del sacerdocio, la gloria de Dios está en el centro del interés. Y el vínculo que se encuentra aquí entre la gloria y la hermosura divinas, a menudo obviamos eso. Y esa belleza en sí misma llama la atención sobre la naturaleza y el carácter de Dios. Es por eso que, en resumen, podemos decir que estas instrucciones para la adoración en el Pentateuco son para adorar a Dios en la belleza de la santidad.
2: La santidad de Dios y la adoración santa que Él requiere es el tema principal del libro de Levítico. Los que hemos venido arrepentidos a los pies de Jesús y hemos sido lavados por su sangre, hemos sido llamados a ser su pueblo y por lo tanto santos, para poder así ser una luz a las naciones. El sistema de sacrificios del Antiguo Testamento ha sido llamado primitivo y obsceno. Esta descripción es apropiada, ya que Dios le dio estos símbolos a un pueblo primitivo para enseñar acerca de la obscenidad de los seres humanos que se rebelan contra un Dios santo. En la siguiente entrega de esta serie, el Dr. Sproul mostrará cómo los sacrificios bajo el sistema del Antiguo Testamento anunciaban el sacrificio de Cristo mismo. 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
1: 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La corona del anciano son sus nietos, el orgullo de los hijos son sus padres. Proverbios 17:6.
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0: 22 horas 31 minutos.
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3: Bienaventurado todo aquel que teme a Jehová, que anda en sus caminos. Cuando comieres el trabajo de tus manos, bienaventurado serás y te irá bien. Tu mujer será como vid que lleva fruto a los lados de tu casa, tus hijos como plantas de olivo alrededor de tu mesa. He aquí que así será bendecido el hombre que teme a Jehová. Salmo 128, del 1 al 4.
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0: El cielo y la tierra dejarán de existir, pero mis palabras permanecerán para siempre. Lucas 21:33.
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0: Circuitos en marcha, Robbie, ¿listo el lanzamiento?
1: Sí, conecto.
0: Sincroniza el flexo módulo.
1: Bien, 8.2 y deteniéndonos.
2: ¡Justo! ¡Vamos! ¡Despierta! ¡Míranos!
3: ¿Quién me pellizca?
0: Te necesito, Justo.
3: Es hora de dormir, profesor. ¿Por qué no espera hasta mañana?
0: No, no. Quiero probar mi nuevo y brillante invento. Prácticamente puedo garantizar que nos devolverá al sitio de donde vinimos.
2: ¿Sí?
3: Siento decirlo, pero creo que ya oí antes esa canción. Promesas.
0: No seas sabiondo. Sigue mis instrucciones. Quiero que tires de esa palanca cuando yo te avise.
3: ¿Por qué no lo hace usted mismo?
2: No seas tonto, Justo. El profesor Cerebri tiene solo dos manos.
3: Bien, bien. Yo me ocuparé de eso.
0: Robbie, ¿estás preparado? Conecta el control de gravedad. Justo, preparado. ¡Ahora!
3: ¿Qué hago? ¡Así!
0: ¡No, al revés!
1: ¡Hacia abajo!
0: ¡Mira lo que has hecho! ¡Trae un cubo de agua! ¡Ahí va el mezclador de tiempo! ¡Mis esperanzas se perdieron! ¡Oh, no! ¡No! ¡No! Esa pieza que tiraste por la ventana era mi nuevo invento, el mezclador de tiempo. Sin esa pieza tenemos muy pocas posibilidades de volver al siglo XX.
4: Todo por culpa tuya, porque te la pasas dormido.
2: Sí, Justo, es un mal hábito que has adquirido últimamente. Solo estabas pensando en ti mismo.
1: Tienes razón, tú nos has puesto en este aprieto.
3: ¡Eso no es

0: este mezclador de tiempo que me tome la semana. Espero que este detector funcione. Tengo que hallar la pieza porque no quiero que ellos se enojen conmigo otra vez.
1: Chico.
0: Ah. Hola, ¿llamaste tú?
1: Sí, ¿qué tienes ahí?
0: Un aparato para buscar cosas de metal.
1: ¿Qué estás buscando?
0: Una pieza de una máquina como de este tamaño. Se cayó del cielo.
1: ¿Del cielo? Oh, eso es imposible. Pero ahora que lo mencionas, yo vi algo extraño en el cielo anoche. Estaba vigilando el campo del abuelo cuando un rayo de luz tocó tierra.
0: Sí, era eso.
1: Si quieres, te mostraré ahora dónde pasó. Puedo irme ahora.
0: ¿No tienes que vigilar más el campo?
1: No, hay tanta luz que no habrá ladrones por aquí. Para ser sincero, se supone que debo arar el campo ahora mismo.
0: ¿Y él cree que estás arando?
1: No me delates, ¿de acuerdo?
0: Está bien.

0: en mi campo, por favor.
1: ¿Por qué no hay nada que crezca con esta sequía?
2: ¿No ha oído? Jesús está predicando en la montaña. Voy a pedirle que cure a mi hija. Venga con nosotros y será bendecido.
0: Sí, es a eso a lo que van. Adelante, yo no puedo perder tiempo.
2: Buen día.
0: Buenos días.
1: Qué pérdida de tiempo. Aquí no crecerá nada si no llueve.
3: ¿Por qué están subiendo allí?
4: Todos quieren ver a Jesús. Quisiera verlo.
3: ¿Conoces a Jesús?
4: Es maravilloso. Puede hacer milagros, como sanar a los que están enfermos.
3: Oye, eso es fabuloso. ¿Quieres que vayamos a verlo?
4: Sí. ¡El mezclador está cerca!
0: ¡Aarón, Aarón! ¿A dónde vas? ¿Te estás escapando antes de terminar tus tareas como hiciste ayer?
3: Oh, no, abuelo, ya terminé mis faenas.
0: No debes mentirme viendo tus manos, sabré si has hecho o no tu trabajo.
3: Oh.
0: Te pedí que araras, ¿no es así?
3: Esta tierra no producirá nada.
0: Así será si no se hará.
3: Estoy harto de la granja, abuelo. Tengo grandes planes.
0: No me hables de tus grandes planes. No tienen base alguna.
3: Si me dejaras ir a la ciudad, allí podría convertirme en un próspero comerciante. ¿Qué tiene eso de malo?
0: Nada de malo. Pero tú eres mi nieto y esta tierra es tu responsabilidad. No estaré aquí siempre, ¿sabes? ¿Quién eres tú?
4: Oh, me llamo Justo García, señor.
0: ¿Es algún amigo tuyo, Aarón?
3: Acaba de aparecer ahí.
4: Estaba buscando esto. Ahora tengo que llevármelo.
0: ¿Puedes darme alguna prueba de que te pertenece?
4: No puedo hacerlo.
0: Entonces es mío hasta que alguien pueda probar que es el legítimo dueño.
4: Un momento.
3: Abuelo.
4: Oh, pero es mío. Créame.
0: Te lo devolveré, sí. Si a cambio ayudas a Aarón a traer agua del lago para mis semillas, creo que es un pacto justo. Aarón, muéstrale el camino.
3: ¿Otra vez? ¿Sabes cuánto hay que caminar para llegar al lago?
0: Hace meses que la tierra tiene sed. Hay que traerle agua.
4: No es un acuerdo justo, pero no puedo negarme. Regadío, eso necesitan.
3: ¿Puedes creer que tengo que hacer esto a diario? Es una de las razones por las que quiero dejar la granja. No tengo futuro aquí.
4: Comprendo.
3: Todos los que se han ido encontraron trabajo en la ciudad. Solo dos personas aún insisten en labrar la tierra. Abuelo y yo.
5: Siento que Justo me necesita.
6: Ha estado ausente un largo tiempo.
4: ¿Habrá hallado eso?
7: Sospecho que no volverá hasta que encuentre el mezclador de tiempo.
5: Creo que mi deber es ir a ayudar a Justo.
7: Buena idea, pero yo necesito una siesta.
6: ¡Yo también!
4: ¡Espérame!
7: Espero que Justo aprenda. Es tan torpe.

0: Me parece que ustedes podrían aprender de mí. ¿Quieren comer?
1: Oh, sí.
2: Sí, claro.
1: ¿Eh? ¿Ah? ¿Eso es todo? Abuelo, ¿esta es la comida que hay para un invitado?
0: Claro, no seas tan majadero. Recuerdo los tiempos en que tus padres y yo no teníamos ni un mendrugo que comer. Durante la gran sequía.
1: Y ahora hay otra sequía. Bien, no voy a quedarme aquí para sufrirla. ¡No!

0: buenos días.
1: Aarón.
0: Justo.
1: ¿A dónde vas, Aarón?
0: Ya no puedo aguantar esto más.
1: Espera, ¿no crees que está mal dejar a tu abuelo solo?
0: ¿Y no crees que está mal que mi abuelo me obligue a quedarme en esta empobrecida granja donde puedo morir de hambre?
1: Pero...
0: Esto es para los tontos. Yo iré a la ciudad y me convertiré en negociante.
1: Pero es que no volverás.
0: Nunca en mi vida. Yo voy a ganar mucho dinero en la ciudad y no me importará lo que pase en la granja.
1: Tienes que hablar con tu abuelo antes de marcharte.
0: ¿Entiendes? ¡Adiós!
1: ¡Aarón!
2: Encontrarlo. ¡Mira esa multitud!
3: Calculo que hay unas 5.000 personas reunidas.
4: Si justo sabe que aquí esperan a Jesús, este es el sitio para encontrarlo.
2: Quizás debimos ser más amables con él.
4: ¿Por qué, Carlos?
2: Tal vez estaba tan deprimido que se lanzó al lago.
4: ¡No!
2: O se arrojó bajo las patas de un camello.
3: ¡Cállate, Carlos! Tanto hablar de justo molesta a Ángela.
4: ¿Qué te hace pensar que estoy molesta?
5: ¿No lo estás? ¿Entonces por qué estás roja?

0: ven a ver esto.
1: ¿Ah? Oh.
0: Aarón debería verlo. Las semillas brotaron porque ustedes las regaron.
2: Él no las verá.
0: Sabía que el señor proveería a Aarón, ¿no?
2: ¿Puede detenerlo?
0: Él volverá seguro. Es mi nieto. Tiene sus raíces en esta tierra igual que esas plantas.
2: ¿Se siente mal?
0: Me estoy poniendo viejo.
2: Debería tomarlo todo con calma. Trabaja demasiado.
0: No puedo evitarlo habiendo esta sequía. Recuerdo la última vez que hubo sequía. Fue horrible. Aarón todavía era un bebé. No llovió durante un año. Ninguna semilla germinó y pronto agotamos los alimentos y no había nada que comer. Entonces los padres de Aarón, débiles por el hambre, se enfermaron y murieron. Le dieron los alimentos que tenían para mantenerlo vivo.
2: ¿Y usted ha mantenido la granja desde entonces sin ninguna ayuda? ¿Excepto la de Aarón?
0: Ajá.
2: Y ahora él se ha ido.
0: Volverá para encargarse de la granja. Dios cambiará su corazón sin duda.
2: ¡Caramba! Nunca consideré que manejar una granja era un trabajo importante.
0: Lo es.
2: Voy a buscar a Aarón. Quédese ahí en la cama y descanse. ¡Hasta luego!
0: Ve con Dios.
2: ¡Aarón! ¡Vuelve! ¡Tu abuelo te necesita! ¡Soy yo, justo! ¡Aarón! ¿Dónde estás? ¡Aarón! Lo he buscado por todas partes.
3: Maestro, esta gente se queja de hambre.
4: Tal vez deberías enviarlos a la ciudad, donde hay alimentos, ¿no?
5: Si tienen hambre, entonces hay que alimentarlos.
6: ¿Qué? ¿Dar de comer a tantos? Hay 4 o 5,000, maestro. Eso es imposible.
4: ¿Vamos a gastar todo el dinero en pan para alimentar a todos ellos?
5: Ve si hallas a alguien que aún posea un pedazo de pan que esté dispuesto a compartir. Tráemelo y te prometo que habrá bastante alimento para todos.
3: Maestro, ¿para esa multitud?
5: Ajá.
3: ¡Atención! ¿Hay alguien que tenga algún pan? ¡Solo un pedazo bastará!
4: Por favor, compártanlo con nosotros.
7: Padre,

0: Hubiera querido poder hablar con ese hombre, Jesús. Quizás me ayudaría a decidir si debo abandonar o no la granja.
1: Oye tú, muchachito. ¿Mm? Déjame ver qué tienes en tu cesta, jovencito.
0: ¿Ah? Nada más pan y pescado.
1: Tiene pan y pescado, lo que necesitamos. Vamos, dame esa comida ahora mismo.
0: No, es todo lo que tengo para una semana.
1: Nosotros no tenemos nada.
2: Por eso queremos lo tuyo.
0: Pues no lo tendrán.
3: ¿A dónde van?
1: ¡Agárrenlo! ¡Estás acorralado!
2: Sí, si no quieres ser lastimado, mejor danos ya esa comida.
4: ¡Un momento! Por favor, ¿qué? ¿A ustedes no les da vergüenza lo que están haciendo? ¿Qué diría Jesús si lo supiera?
2: Fue Jesús quien dijo que lo hiciéramos.
4: ¿Qué?
0: Pues yo no lo creo.
1: Jesús nos dijo que halláramos a alguien deseoso de compartir un pan.
2: Siento que tratáramos de obligarte, pero ¿deseas tú compartir?
4: ¿Aarón?
0: Abuelo trabajó muy duro para esto.
4: ¡Aarón! ¿Qué piensas que tu abuelo querría que hicieses? Él cree en compartir, ¿no es así?

0: Vaya, tome mi comida.
1: Oh, gracias. Oh, no es mucho lo que hay aquí.
2: Que eso no te preocupe, Justo.
1: ¿Eh? Andrés.
2: Lleva lo que tengas a Jesús. Él hará que el hambre de todos sea satisfecha.
1: Oh.
3: ¿Cómo?
2: Debes tener fe en Jesús.
1: ¡Vamos!
3: Toma, Jesús. Quiero compartir contigo estos alimentos.
1: ¿Crees que será suficiente?
2: Debemos confiar en que Jesús mantendrá su palabra.
4: Benditos sean estos 5 panes de cebada y estos 2 pequeños pescados. Andrés, reparte estos alimentos a todos.
2: Sí. Aquí tiene, para usted, y para usted, y usted. Y coman con buen apetito, amigos, hay para todos.
3: Miren eso, hay más y más comida.
1: Oh, sí.
5: Paciencia, todos comerán.
3: ¿Quieres ir a ayudar a Andrés?
1: Oh, sí.
3: Vamos.
1: Vamos. Algo para ti.
3: Esto es para ti, y para ti.
6: Es un milagro.
7: Gracias.

0: no podría comer un bocado más.
1: Angie, ¿podemos parar y descansar un rato?
2: No, no podremos encontrarlo cuando oscurezca.
0: Mira, eso es justo.
2: ¡Justo!
3: Sabía que lo hallaríamos aquí.
0: ¡Somos unos sabuesos!
3: Seguro, seguimos sus huellas.
2: ¡Justo!
0: ¡Justo! Angie, ¿qué hacen ustedes tres aquí?
2: ¡Buscándote!
3: Tardaste tanto que empezamos a preocuparnos.
1: ¿No has encontrado el mezclador de tiempo?
2: Estamos esperando.
0: ¡Oh, sí!
2: ¿Lo olvidaste?
0: Me temo que sí, pero eso no es todo. ¿Aaron?
4: No comprendo lo que está pasando.
0: ¡Aaron! Olvidé decirte lo que le pasó a tu abuelo. Sufrió un colapso.
4: ¿Un colapso? ¡Pobre abuelo! Todo por mi culpa. Ahora comprendo. Él tenía razón. Yo estaba desesperado, pero si tengo fe, sacaré adelante la granja. ¡Abuelo! ¡Abuelo! Oh, ¿dónde está? Llegó tarde. Se ha ido.
0: ¡Aaron!
2: Lo siento, Aaron.
4: ¿Qué es eso? Vamos a ver.

0: ¡Es mi abuelo! ¡Abuelo! Vuelvo para quedarme. Siento haberme escapado.
1: Sabía que volverías. La granja te pertenece. Y tú a ella.
0: Abuelo, deberías estar acostado.
1: Sí, lo sé, pero este carro hace falta para que Justo pueda llevarse esa pesada máquina.
2: Usted es el mejor abuelo que conozco.
1: Hecho.
0: Abuelo, pero tienes que...
1: Sí, me iré a la cama. El carro está listo.
2: ¡Muchas gracias! ¡Gracias por todo!
3: ¡Adiós!
0: ¡Adiós!
3: ¡Hasta pronto!
1: ¡Vuelvan a vernos!
0: Abuelo, ¿estás bien?
1: Volveré a estarlo enseguida porque podré tomarme un descanso ahora que sé que cuidarás de la granja.
0: ¡Cuenta conmigo!
3: ¡Mire!
2: ¡Creo que me estoy mojando!
0: ¡Hurra! ¡Llueve!
2: ¡Viva! ¡Se acabó la sequía!
4: ¡Agua, agua, agua!
3: ¡Vamos! ¡Tenemos que tapar el mezclador de tiempo! ¡No volveremos a casa si se oxida!
1: ¡Aarón, mira! Nuestros cultivos empiezan a crecer. Mejor vete ahora mismo, pero vuelve pronto con el carro. Empezaremos a cosechar.
0: No me demoraré. ¡Arre ligero, mandón!
2: ¡Adiós, abuelo! ¡Gracias! ¡Nos veremos! ¡Adiós!
3: ¡Adiós! ¡Adiós, cuídese!
2: ¡Adiós, cuídese!
4: Datos para la bitácora. Las aventuras del día terminaron felizmente. Aarón aprendió del ejemplo de Jesús que todo es posible a través de la fe. El mezclador del tiempo del profesor Cerebri volvió completo a la casa voladora para ser reinstalado. Partiremos para el siglo XX mañana, si el tiempo lo permite.

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0: acabó.
1: José encuentra a sus hermanos. Al cabo de algún tiempo, José se casó con la hija de Putifar, de la que tuvo dos hijos. José fue nombrado primer ministro, pues había salvado al pueblo del hambre y la miseria. Como la escasez se había producido también en las tierras de Canaán, Jacob ordenó a sus hijos que se encaminaran a Egipto para comprar trigo. José, que estaba dirigiendo las operaciones de venta en los almacenes reales, no tardó en reconocer a sus hermanos. Para probarles, se dirigió a ellos y les acusó de espías.
2: No somos espías,
1: se defendió Rubén.
2: Venimos de Canaán, somos 11 hermanos, pero Benjamín, el más pequeño, se quedó con nuestro padre. ¿Decís que sois 11 hermanos?
3: Sí,
1: respondió Neftalí.
3: Teníamos otro hermano, pero murió devorado por una fiera.
2: Pues uno de vosotros se quedará como rehén,
1: ordenó José.
2: Solo le concederé la libertad si regresáis en busca del trigo con ese hermano menor que tenéis.
1: De vuelta a Canaán, Jacob accedió con gran tristeza a que regresaran a Egipto con Benjamín. Una vez allí, cargado el trigo, José escondió una copa de gran valor en el saco de Benjamín y lo acusó de haberla robado.
4: Déjalo libre,
1: suplicó Simeón.
4: Pues nuestro padre morirá de pena al ver que Benjamín no regresa. Yo me quedaré en su lugar.
1: José, conmovido, se dio a conocer a sus hermanos y los perdonó entre lágrimas y abrazos. Jacob, enterado más tarde de todo, dijo:
5: Bendito sea el Señor. Si José os ha perdonado, yo también os perdono.
6: Yo sé.
7: Tenemos que agarrar el teléfono y marcar 0800-123-456-78.
6: No, Lucas. Es re fácil. Solo tenéis que hablarle y

0: Mi papá y yo vimos un árbol pequeño. Lo noté porque era diferente, especial.
1: ¿Te comportas diferente y especial como Dios quiere que lo hagas? Hola queridos, soy el tío Charlie. Bienvenidos a Tesoros para Niños. Como el árbol es el nombre de nuestra historia. Hoy te invito a leer en la Biblia en Efesios capítulo 4, versículos 31 y 32. Quítese de vosotros toda amargura, enojo, ira, gritería y maledicencia, y toda malicia. Antes, sed benignos unos con otros, misericordiosos, perdonándoos unos a otros, como Dios también os perdonó a vosotros en Cristo. La historia como un árbol.
2: ¡Mami!, gritó Carter. ¿Te parece bien si papá y yo caminamos antes de la cena?
1: Su mamá estuvo de acuerdo. Entonces ellos salieron. Solo los dos hombres de la familia. Ellos estaban pasando una semana en un lago. Y a Carter le encantaban esas caminatas con su padre. Hoy, él tenía una pregunta muy importante.
2: La gente no puede darse cuenta que somos cristianos simplemente mirándonos, ¿verdad?
1: Preguntó él. Bueno, no mirando el color de nuestro cabello u ojos. No por nuestra apariencia física, sino quizás mirando nuestras vidas, sugirió su papá. La forma en que vivimos les puede dar una pista. Su padre miró a su alrededor. ¿Ves esa duna de arena con todos los árboles sobre ella? Preguntó él. ¿Algunos de esos árboles en particular te llaman la atención?
2: Ya sé,
1: Carter señaló.
2: Aquel allá, el que crece de lado en la parte inclinada,
1: dijo él. Su padre asintió con la cabeza. Tú escogiste ese árbol porque es diferente, dijo él. Cuando tú vives para complacer a Cristo, la gente frecuentemente también es capaz de ver que tú eres diferente.
2: ¿Pero cómo?
1: Preguntó Carter.
2: Todavía no soy muy grande, solamente tengo 10 años.
1: Ese árbol tampoco es muy grande, contestó su padre, pero es especial, y tú también lo eres. Una forma en la que puedes ser diferente es en tu actitud hacia otros. Dios quiere que sus hijos demuestren amor. Él quiere que seas paciente, amable y considerado.
2: ¡Oh, sí!,
1: dijo Carter pensativamente.
2: ¿Qué más?
1: Algunas veces tus actividades deberían ser diferentes a las de tus amigos, sugirió su padre. Tú dijiste que algunos de ellos juegan pelota los domingos en vez de ir a la escuela dominical. Algunos pueden disfrutar películas malas o utilizar malas palabras. Quizás Satanás te tienta para que pierdas la calma. Dios no quiere que tú hagas esas cosas. De esa forma, Él quiere que tú seas diferente de la mayoría del mundo.
2: Ya lo entiendo, exclamó Carter. Si vivo de la forma en que Dios quiere que viva, los muchachos lo notarán, ¿correcto?
1: Esa es la idea, estuvo de acuerdo su padre. Si ellos comentan sobre eso, déjales saber qué hace la diferencia en tu vida. Pero inclusive, si nadie lo nota, recuerda que le estás agradando a Dios, y eso es lo más importante.
2: Sí,
1: Carter asintió con la cabeza.
2: Oye, deberíamos estar regresando al campamento. Vi a mi mami sacando unos filetes de carne para la cena.
1: ¿Las cosas en tu vida demuestran que tú eres diferente del mundo? ¿Que tú eres un cristiano? Si bien la sola apariencia física no prueba que tú eres un cristiano, una sonrisa, una expresión agradable en tu rostro puede ser útil. Una actitud paciente y amorosa, inclusive en momentos difíciles, puede notarse. Acciones honestas, amables y consideradas pueden hacer que otros se abran a aprender acerca de Jesús. Deja que tu vida refleje eso y otros valores enseñados en la Biblia. Deja que otros vean la diferencia que Jesús hace en ti. Segunda de Corintios 5:17 dice, de modo que si alguno está en Cristo, nueva criatura es. He aquí, todas las cosas son hechas nuevas. La clave es, sé diferente para Jesús. Tú escuchas Tesoros para Niños, porque Dios ama a los niños.

0: ya estoy aquí, queridos oyentes del programa Pedrito el Pulpo y sus amigos. ¡Sí! ¡Sean bienvenidos!
1: Hola, amiguitos. ¿Qué tal, Pedrito? Siempre lleno de optimismo y alegría.
0: Sí, papi. Es que la alegría y el optimismo son buenos para la salud. Así me dijo un buen amigo que conocí recientemente. Se llama Pello el Caballo. Y hoy quiero compartir con ustedes una historia que él me contó.
1: Bueno, Pedrito, no esperes más y cuéntanos.
0: Claro que sí, papi. Pero antes vamos a escuchar una linda cancioncita. ¡Suéltala, Pulpi DJ!

0: vista tan interesante, puedo ver montado sobre tu lomo, Pillo. Nunca me había montado sobre un caballo.
1: Y yo nunca había montado sobre mi lomo a un pulpo.
2: ¡Pedrito!
3: ¡Pedrito!
4: ¡Hey, Pedrito!
3: ¡Hola, Pedrito!
4: Vemos que estás con un visitante, disfrutando aquí en el campo.
5: ¿Serías tan amable en presentarnos a tu amigo?
6: Estamos muy ansiosos por conocer a este elegante visitante.
0: Les presento a Pillo, el caballo doctor.
5: ¿Doctor?
1: Hola, me llamo Pillo, pero me dicen doctor Pillo, porque paso mucho tiempo en el hospital de la ciudad ayudando a los pacientes a tener un rato de alegría, mientras los médicos le pasan el tratamiento a los enfermos.
0: Lo conocí en una visita que hice con mi mamá al hospital. Fuimos a ver a la hija de una amiga de mi mami, que está muy enfermita.
4: ¿Y cuál es tu función allí, Pillo?
1: Bueno, yo...
0: ¿Será doctor?
5: Saltas obstáculos, Pillo. Te dicen, salta, salta, arre caballo.
1: No, mi trabajo es...
6: Ya sé... Te ponen a pasar por el medio de los aros como a mí.
1: Yo lo que hago es...
3: A ver, ¿cómo haces para correr dentro del hospital? Porque hay letreros que dicen hacer silencio y no corra en los pasillos. Yo quise volar un día y no me dejaron.
0: No sean maleducados. ¿Lo van a dejar que explique y saber qué hace Pillo en el hospital?
5: Sí, claro.
1: Soy uno más del equipo médico porque me acerco a las personas que están tristes, que tienen mucho dolor. Paso mucho tiempo con ellos a su lado y cuando me acerco, ellos me tocan, me acarician, me dan zanahorias en mi boca y luego comienzan a reírse. Y la tristeza se va, se ponen alegres y comienzan a mejorar bastante. Por eso me llaman el doctor Pillo.
4: Ahora sí entiendo, Pillo. Tú vas poco a poco caminando por cada habitación.
5: Por eso el gato Rafi, cuando estuvo en el hospital, se recuperó tan rápido.
6: ¿Quieres decir que Dios te ha capacitado para tener misericordia por los enfermos?
3: Recuerden lo que dice nuestro Señor Jesucristo en Mateo 25:35-36. Porque tuve hambre, me diste de comer, y estuve enfermo y me visitasteis.
4: ¡Gloria a Dios!
7: ¡Qué testimonio tan lindo, Pedrito!
0: Ahora entiendes, papi, por qué debemos tener buen ánimo, aunque estemos enfermos.
7: Así es, Pedrito. Proverbios 15:13 dice... El corazón alegre hermosea el rostro, pero el dolor del corazón abate el espíritu.
0: Papi, ¿viste qué hora es?
7: ¡Wow! Se nos terminó el tiempo por hoy. Pero antes queremos invitarlos a que nos escriban y nos envíen sus dibujos a través de nuestro correo. Pedrito el Pulpo, apartado 47, Maracay, Aragua, Venezuela. O a través del correo electrónico pedrito@transmundial.org.
0: Quiero saludar a mis amiguitos de Bolivia. ¡Sí! Sigan escuchando Pedrito el Pulpo y también escribiendo. 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Aquí en Venezuela te puedes comunicar con nosotros a través del teléfono 0412-898-0121. 0412-898-0121.
7: Y también a través del WhatsApp para que todos nos escriban allí. Anota, signo positivo 58416-739-6277. Repito, signo positivo 58416-739-6277.
0: Esta historia fue escrita por Arnoldo Fernández de Venezuela. Hasta un próximo programita programote. ¡Sí!

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1: Quiero iniciar la tercera parte de mi sermón titulado Jesucristo, su regreso prometido, con el siguiente principio. Jesucristo vino la primera vez al pesebre y nació en forma inocente, pero la segunda vez regresará en forma visible y corporal y como el capitán de los ejércitos de Jehová, para que en la hora y el día señalado se cumpla fielmente todo lo que de él ha sido profetizado. En la segunda carta del apóstol Pedro, capítulo 3, versículo 3, él escribe aún a los oídos más escépticos, incluyendo a quienes son parte de los miles que niegan a Cristo, que niegan su existencia o que niegan su segunda venida. Observe lo que él dice. Sabiendo primero esto, que en los postreros días vendrán burladores, andando según sus propias concupiscencias y diciendo, ¿dónde está la promesa de su advenimiento? Porque desde el día en que los padres durmieron, todas las cosas permanecen así, como desde el principio de la creación. No es difícil identificar con estos versículos a algunos de los más populares profesores en sus clases, en los colegios, en las universidades. Seguramente en todo lugar existen estos escépticos, quienes no creen en Cristo, quienes no creen en su venida, quienes creen que estamos hablando locuras. El apóstol Pedro nos explica que negar la segunda venida del Hijo de Dios es un serio error. El apóstol dice que quienes niegan su venida también sistemáticamente están pasando por alto que las cosas no han permanecido iguales desde los primeros días, sino que ocurrió un diluvio. Mire la explicación del apóstol en el versículo 5. Estos ignoran voluntariamente que en el tiempo antiguo fueron hechos por la palabra de Dios los cielos y también la tierra, que proviene del agua y por el agua subsiste, por lo cual el mundo de entonces pereció anegado en agua. Está diciendo, están equivocados los que creen que todo ha sido igual y que todo ha permanecido igual, sin recordar que esta tierra sufrió, según la historia lo relata, un juicio divino llamado diluvio. Pedro dice que ellos están tratando de ignorar la realidad, y esta es que las cosas no han permanecido iguales, sino que la tierra vivió un juicio divino, y si Dios prometió que vendría otro juicio cuando Él venga, así ocurrirá, aunque algunos lo nieguen. Lamentablemente la gente se va a extremos, como hemos visto en los días anteriores, que hay personas que anuncian la venida de Cristo y todo queda en una tremenda payasada, o aquellos que niegan la venida de Cristo aún hasta hoy. Hace algunos años atrás estábamos en una congregación en El Salvador, la Iglesia Bautista Amigos de Israel. En Semana Santa siempre invitan dos predicadores. Uno de los predicadores estaba hablando un día y dijo que Jesucristo no iba a volver. Después del culto, como es costumbre, fuimos a comer, los pastores invitados y el pastor anfitrión y otras personas más. El pastor anfitrión le dijo al predicador, «Así que esta noche predicaste que Jesucristo no volvería por segunda vez». Entonces él le respondió, «Sí, sí, eso es lo que yo creo». El pastor le dijo, «El que no vuelve por segunda vez a este lugar eres tú». Ese fue un momento muy divertido, pero es la realidad. Jesucristo sí va a volver. Lo dice el versículo 7. El apóstol pone su mirada en el futuro cuando dice, «Pero los cielos y la tierra que existen ahora están reservados por la misma palabra, guardados para el fuego en el día del juicio y de la perdición de los hombres impíos. Mas, oh amados, no ignoréis esto». Que para con el Señor un día es como mil años y mil años como un día, el Señor no retarda su promesa, según algunos la tienen por tardanza, sino que es paciente para con nosotros, no queriendo que ninguno perezca, sino que todos procedan al arrepentimiento. Pero el día del Señor vendrá como ladrón en la noche, y en el cual también los cielos pasarán con grande estruendo, y los elementos ardiendo serán deshechos, y la tierra y las obras que en ella hay serán quemadas. Dios siempre dice la verdad. En los 216 capítulos que componen el Nuevo Testamento, encontramos 318 referencias al evento futuro conocido como el regreso de Jesucristo. Hay más referencias al retorno de Cristo que capítulos en el Nuevo Testamento. Solamente 4 de los libros del Nuevo Testamento no mencionan la venida del Señor, solamente 4 libros de 27. Eso significa que por lo menos el 20% del Nuevo Testamento dedica de alguna manera espacio para tratar el tema de la venida de Jesucristo. Y si usted realiza un estudio del Antiguo Testamento, notará que algunos escritores como Job, Moisés, David, Isaías, Jeremías, Daniel y la mayoría de los profetas menores mencionaron o pusieron por lo menos parte de su atención en el regreso del Señor. El tema de su regreso es tan importante que aún el Señor Jesucristo habló de esto a menudo, especialmente cuando él revelaba detalles de su muerte. Aquellos que vivieron siguiendo sus enseñanzas cuando él se fue de este mundo, aquellos que establecieron iglesias y escribieron la palabra del Señor, que fundaron nuevos lugares de ministerio, frecuentemente mencionaron el regreso del Señor en sus predicaciones y escritos. Nosotros sabemos que su poder y las promesas divinas nunca fallan. Todas las profecías concernientes a la primera venida del Hijo de Dios se cumplieron a la perfección. Todas las profecías concernientes a su segunda venida se cumplirán exactamente como fueron reveladas. Las promesas del Padre, todas se cumplirán. Las palabras reveladas por el propio Jesucristo tienen que cumplirse. La palabra de Dios continuamente prometía un Redentor, un Mesías, un Rey que vendría para establecer su reino y que traería la justicia. Y escuche esto, de las 333 profecías que aparecen en el Antiguo Testamento prometiendo esto, cuando vino la primera vez, Jesús cumplió solamente 109 de ellas. Eso significa que quedan 224 por cumplirse, y le aseguro, Cristo las cumplirá todas. Jesucristo volverá para mostrar su verdadera imagen de Rey. La última imagen que tenemos de un Cristo escupido, ridiculizado, maltratado, golpeado, lacerado, herido, sangrante, débil, moribundo, no será la última que vamos a tener. La imagen de un Cristo muerto y resucitado no es la última imagen que vamos a tener. La imagen de un Cristo que se marcha no es la última imagen que Dios quiere que tengamos. El salmista dice, se acordarán y se volverán a Jehová todos los confines de la tierra y todas las familias de las naciones adorarán delante de ti. Porque de Jehová es el reino y él regirá las naciones. Salmo 22, versículos 27 y 28. A partir del capítulo 6 de Apocalipsis y hasta el final, Dios nos muestra cómo Cristo está tomando todo el control y finalmente reinará con gloria, majestad y poder por siempre y para siempre, dice Aleluya. Otro punto importante es este. Jesucristo volverá en forma visible, corporal, y será reconocido por todos. Muchos cristianos se preguntan, ¿cómo, por qué y para qué vendrá Jesucristo? La respuesta la encontramos en el versículo 11 en las palabras de los ángeles. Varones galileos, ¿por qué estáis mirando al cielo? Este mismo Jesús que ha sido tomado de vosotros al cielo, así vendrá como le habéis visto ir al cielo. La indicación es que Jesús vendrá en las nubes de la misma manera que se fue, corporal y visiblemente. Podemos estar seguros que vendrá el mismo Jesús y todos podremos verlo, todos podremos reconocerlo, pero debe estar seguro que su propósito será muy diferente. Observe lo que dice Apocalipsis 19, versículos 11 al 16. Entonces vi el cielo abierto y aquí un caballo blanco, y el que lo montaba se llamaba fiel y verdadero, y con justicia juzga y pelea. Sus ojos eran como llama de fuego y había en su cabeza muchas diademas y tenía un nombre escrito que ninguno conocía sino él mismo. Estaba vestido de una ropa teñida de sangre y su nombre es el Verbo de Dios. Y los ejércitos celestiales vestidos de lino finísimo, blanco y limpio le seguían en caballos blancos. De su boca sale una espada aguda para herir con ella a las naciones y él regirá con vara de hierro y él pisa el lagar del vino, del furor y de la ira del Dios Todopoderoso. Y en su vestidura y en su muslo tiene este nombre, Rey de Reyes y Señor de Señores. La pregunta es, ¿por qué Cristo vendrá otra vez? En Hebreos 9, 26 al 28 dice, y de la manera que está establecido para los hombres que mueran una sola vez y después de esto el juicio, así también Cristo fue ofrecido una sola vez para llevar los pecados de muchos, y aparecerá por segunda vez sin relación con el pecado para salvar a los que le esperan. Aquí se nos presenta un gran contraste entre la primera y la segunda venida de Cristo. En la primera venida, Cristo señaló el fin de una era. En ese momento vino para darnos la posibilidad de quitar nuestros pecados mediante su sacrificio en la cruz. Vino para cumplir con las demandas divinas para la salvación de los humanos. Vino para darnos la posibilidad de reconciliarnos con Dios. Nosotros seguimos recibiendo las consecuencias del pecado, porque la tierra sigue bajo maldición. Todavía nos enfermamos y morimos, y la tierra sigue teniendo dolores de parto, dice la Biblia, esperando su salvación. El mundo sigue dudando y rechazando a Cristo y Él volverá para que se termine toda duda sobre quién es el Señor. Todos los falsos religiosos, las falsas doctrinas, los falsos dioses, todas las falsas religiones y el engañador por excelencia, todos serán destruidos. Esto Era lo que esperaban los discípulos de Cristo, ¿recuerda? Ellos esperaban esto. Les dijo que esto no ocurriría en su tiempo, pero sí ocurrirá en la segunda venida. Observe en Apocalipsis 1:7 lo que dice. Y aquí viene con las nubes y todo ojo le verá. Y los que le traspasaron y todos los linajes de la tierra harán lamentación por él. Sí, amén. Ciertamente este es un inmenso contraste con su primera venida cuando llegó como un niño con un nacimiento único, en total anonimato y debilidad. Su segunda venida será conocida por todos con gran poder y majestad. Muy pocos le adoraron cuando vino y le reconocieron, pero en su segunda venida todo el mundo se dará cuenta que llegó el Rey de Reyes. En su primera venida llegó como un siervo con gran humildad. En su segunda vendrá como el capitán de los ejércitos de Jehová con un ejército impresionante. En su primera lo coronaron de espinas y cuando venga por segunda vez vendrá coronado con poder y gloria. En su primera venida estableció el inicio de su reino que incluía ovejas y cabritos, los que predican, hacen milagros, los que enseñan, pastorean y se convierten en líderes por el poder de Dios y siendo hijos de Dios, y aquellos falsos profetas y falsos maestros, falsos milagreros y apóstoles que pueden imitar lo que hace un fiel y genuino siervo de Dios. Pero en su segunda venida separará todo. Este será su reino físico y espiritual, y reinará sobre todo y distinguirá entre los falsos y los genuinos. En su primera venida vino para que tengamos la posibilidad de tener paz con Dios, para llevarse la ira de Dios por nuestros pecados y ocupar nuestro lugar, pero en la segunda viene con toda la ira de Dios contra los que han rechazado al Hijo. Él hará la guerra contra todos los enemigos de la fe. Ya la mente humana no tiene interés para asombrarse y tener reverencia. Ni siquiera cree en Dios. La mente humana se va condicionando al rechazo de todo lo divino, y cuando Cristo regrese, ya no será tiempo de buscar adoración, sino el momento en que llegará el juicio de condenación. La televisión nunca más reportará todo lo pecaminoso y todos los ataques contra nuestra fe. Solo tendrá que mostrar la victoria de quien vino primero como el autor de nuestra fe y que regresará como el consumador de ella. Este es el siguiente punto importante. Debido a que se nos ha asignado una misión que debe ser cumplida de la forma adecuada, los hijos de Dios deben estar siempre preparados para la venida de Cristo. Observe los versículos 42 al 51. Velad pues, porque no sabéis a qué hora de venir vuestro Señor. Pero sabéis esto, que si el padre de familia supiese a qué hora el ladrón habría de venir, velaría y no dejaría minar su casa. Por tanto, también vosotros estad preparados, porque el Hijo del Hombre vendrá a la hora que no pensáis. ¿Quién es, pues, el siervo fiel y prudente al cual puso su señor sobre su casa para que les dé alimento a tiempo? Bienaventurado aquel siervo al cual, cuando su señor venga, le halle haciendo así. De cierto os digo que sobre todos sus bienes le pondrá, pero si aquel siervo malo dijere en su corazón, mi señor tarda en venir y comenzaré a golpear a sus consiervos y comenzaré aún a comer y beber con los borrachos, vendrá el señor de aquel siervo en día que éste no espera y a la hora que no sabe, y lo castigará duramente y pondrá su parte con los hipócritas. Allí será el lloro y el crujir de dientes. Los estudiosos de la Biblia utilizamos una palabra clave con respecto a la venida de Cristo. Decimos que es inminente. Significa que puede ocurrir en cualquier instante, tal como lo hace un ladrón que viene de noche para robar nuestras casas. Vienen súbitamente, cuando nadie los espera, sin ningún anuncio. Jesús demanda que, mientras esperamos, cuidemos de su pueblo, nos ocupemos de cumplir su misión en esta tierra. Debemos cumplir con nuestras responsabilidades dentro y fuera de la iglesia. No debemos sentarnos y esperar la venida de Cristo sin hacer nada. No debemos vivir queriendo ser servidos, sino sirviendo tal como lo hizo Cristo. Ni nuestra curiosidad, ni nuestra confianza, ni nuestra seguridad, ni la verdad de que somos salvos deben paralizarnos e impedir cumplir con nuestras responsabilidades. Que estemos preparados implica que seamos hijos de Dios, miembros de la familia de Cristo, y que estemos viviendo la vida normal de santidad y responsabilidad que todo cristiano debe vivir en todo momento y en toda circunstancia. La santidad tiene que ver con el desarrollo de nuestra vida de acuerdo a los principios y valores divinos en todo momento. La responsabilidad tiene que ver con el cumplimiento regular, dedicado, eficiente de la labor que nos encomendó que cumplamos mientras Él se va y se fue a sentar a los lugares celestiales. Algunos versículos de Primera a los Tesalonicenses en el capítulo 4 nos dan claras instrucciones sobre la actitud que debemos tener los cristianos genuinos que creemos en la segunda venida de Cristo y que queremos vivir conforme a las demandas de nuestro Rey y Señor. Pablo dice que no tenemos nada de qué preocuparnos concerniente a la condición de nuestro cuerpo cuando la muerte ocurra. porque seremos cambiados totalmente. Aquel que nos creó de la nada no tendrá ninguna dificultad de hacernos otra vez, si es necesario, de un montón de cenizas. Él será capaz de hacerlo. Él es todopoderoso. Estas deben ser las actitudes que debemos elegir. Primero, debemos estar bíblicamente informados con respecto a la segunda venida de nuestro Señor. El versículo 13 dice, «Tampoco queremos, hermanos, que ignoréis. No es una bendición vivir en la ignorancia». El Señor no se agrada que, a pesar de que existe información en la palabra, nosotros decidamos ignorarla. El Señor quiere que nosotros estemos bien informados. Tenemos que reconocer por lo menos lo que la Biblia nos enseña, no más allá, no más detalles, pero lo más importante es conocer el plan del Señor de la forma que Él lo ha establecido. En segundo lugar, no debemos vivir atemorizados o en estado de pánico por anuncios de falsos profetas o aún por los sabios hechos bíblicos. Como dice el versículo 13, para que no os entristezcáis como los otros que no tienen esperanza. No olvide que ningún cristiano debe vivir confundido. No olvide que la muerte trae tristeza, trae lágrimas, pero debemos tener la seguridad de que sea que vivamos o muramos, resucitaremos con el Señor. Aunque las lágrimas son parte de nuestra respuesta a la angustia no debe ser la respuesta de un cristiano a las revelaciones proféticas o a las palabras de los engañadores. El Señor Jesucristo nunca nos dice que no lloremos, que no nos angustiemos. Lo que está diciendo es que no tenemos que entristecernos por no tener esperanza. El apóstol nos compara con aquellos que están sin esperanza, sin Dios. Cuando un ser querido muere, llorar es la cosa más natural porque estamos sufriendo una pérdida. Hacer un escándalo es otra cosa. Lo que habla el apóstol es que no debemos tener esa tristeza como aquellos que no tienen esperanza, que tienen todo perdido. Tenemos todas las razones del mundo para tener tristeza, sentir angustia, pero nunca sin esperanza, porque tenemos una respuesta que va más allá de la tumba. Eso es lo que trae seguridad y esperanza. La verdad de que la muerte no es sino un paso para ser transformados y vivir eternamente con el Señor. La tercera cosa importante es que debemos vivir con confianza y enfrentar la muerte con seguridad. El versículo 14 nos explica el por qué podemos estar seguros. Pablo dice que el Señor murió y resucitó. El Señor Jesucristo fue el único que después de morir por los pecados del hombre resucitó, salió de la tumba y la tumba está vacía debido a que Él murió y resucitó. Y por eso Él nos da la respuesta para nuestros pecados, para la muerte, para la tumba. Si creemos en Él, entonces nosotros seremos tomados por Él, nos llevará a todos aquellos que han dormido en el Señor. Así lo advierte Pablo. Porque si creemos que Jesús murió y resucitó, así también traerá Dios con Jesús a los que murieron, durmieron en él. Por lo cual, os decimos esto en palabra del Señor, que nosotros que vivimos, que habremos quedado hasta la venida del Señor, no precederemos a los que durmieron. La cuarta respuesta que debemos tener es que debemos reconocer que Dios tiene bajo control y ha planificado un orden para todos los eventos que ocurrirán. Nada sucederá al azar. Todo ha sido planificado soberanamente por Dios. En primer lugar, dice que el Señor Jesucristo descenderá. Me encanta lo que explica el apóstol, con voz de mando, con voz de arcángel, con trompeta de Dios. Tal vez como una gran voz, así vendrá el Señor, y seremos transformados, dice. Recibiremos al Señor en el aire, y así estaremos siempre con el Señor. Los muertos, siendo transformados, subirán a encontrarse con el Señor, luego los que estén vivos, dice. Esto es verdad y literal. Después de que nuestro Señor regrese a esta tierra y establezca literalmente el cumplimiento de su promesa con Israel, un reinado de 1000 años sobre la tierra, servirá para que Él sea el Rey de Reyes y Señor de Señores. Pablo dice en Tesalonicenses y a los Corintios que seremos arrebatados antes de este gran tiempo de tribulación en la tierra y antes que se establezca el reino en el que Él reinará como Rey, antes que comience el reinado eterno en los cielos. El último hecho es que todos los cristianos debemos vivir en tal santidad como si Cristo viniera en este momento y queremos ser sorprendidos haciendo su voluntad y debemos vivir con tal paz y cumpliendo nuestras obligaciones como si Cristo nunca fuera a regresar. Creo que hay algunas cosas que se pueden revelar si un hombre o una mujer están listos para la venida del Señor. Hay muchos que tienen ideas raras acerca de cómo alistarse. Creen que hay que vivir orando, vivir llorando, hay que vivir asistiendo a la iglesia, que si uno no lo encuentra en la iglesia se va a quedar. Pero eso todo es falso. En primer lugar, estamos preparados para la venida del Señor cuando continuamos caminando por la fe. No debemos caminar por vista, sino por fe. Segundo, estamos preparados y continuamos viviendo en su paz. si miramos nuestro futuro como algo cierto, sin pánico, seguros de lo que Él tiene para nosotros. En tercer lugar, estamos preparándonos para la venida del Señor cuando contamos con una esperanza, cuando dependemos de ella. Esta esperanza depende de lo que Cristo hizo por nosotros. Si usted cree en la palabra de Dios, debe creer en todas estas verdades. Ciertamente, unos vivirán para salvación y otros para condenación eterna. Dice el apóstol, puesto que todas estas cosas han de ser desechas, ¿cómo no debéis vosotros andar en santa y piadosa manera de vivir? Luego dice también el versículo 14, por lo cuanto, amado, estando en espera de estas cosas, procurad con diligencia ser hallados por él sin mancha e irreprensibles en paz. Los versículos 17 y 18 dicen, antes bien, creced en la gracia y el conocimiento de nuestro Señor y Salvador Jesucristo. Y esta advertencia, así vosotros, oh amados, sabiéndolo de antemano. Esa es la verdad. Nosotros sabemos lo que nos dice la Biblia, por eso debemos estar preparados. Y luego dice, no sea que arrastrados por el error de los inicuos, caigáis de vuestra firmeza. En los versículos 45 al 51 nos da un buen ejemplo sobre nuestra responsabilidad. Hablando del siervo fiel que recibió la orden de hacerse cargo de la responsabilidad de los siervos para darle alimento, que debe estar cumpliendo su tarea en forma regular. Así nosotros debemos estar cumpliendo la nuestra, viviendo en santidad y viviendo con responsabilidad. Preguntaron a Martín Lutero qué haría si Jesús viniera mañana, y respondió, plantaría un árbol. Eso significa seguiría viviendo de la misma manera. Debemos vivir tan felices, tan contentos y tan santamente como si Él viniera hoy. Y debemos vivir tan responsable y planificadamente como si Cristo nunca fuera a vivir. Si usted no es un hijo de Dios, la historia es totalmente diferente. Usted, la única manera de prepararse es aceptar a Jesucristo como su Salvador personal. No le sirve vivir bien, tener una alta moralidad, pero no tener a Cristo como su Salvador. Y si usted es un cristiano, lo único que debe hacer es, según la Biblia, vivir en santidad, tal como nos ha sido ordenado por Dios repetidamente, y cumplir con todas nuestras responsabilidades, tal como se nos ha instruido bíblicamente. Viviendo de esta manera, nos preparamos para el regreso seguro de nuestro Salvador. ¿Está usted preparándose?
2: Gracias por estar estudiando con nosotros la tercera parte del sermón que se titula Jesucristo, su regreso prometido. En principios, tenemos un compromiso con Dios de enseñar su palabra y con ustedes de amarles y guiarles de acuerdo al consejo bíblico. 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Y ahora el pastor Ormachea comparte unas importantes palabras.
1: Nuestra obligación como siervos obedientes del Rey que viene es estar preparados, viviendo una vida santa, manteniendo una conducta adecuada y cumpliendo con integridad, responsabilidad y excelencia la misión que nos ha sido encomendada. El apóstol Pablo dice, por lo cual, amados, estando en espera de estas cosas, procurad con diligencia ser hallados por él sin mancha e irreprensibles en paz. Además, nos ordena, creced en la gracia y el conocimiento de nuestro Señor y Salvador Jesucristo. Y luego, note esta excelente advertencia, estar preparados. Así vosotros, oh amados, sabiéndolo de antemano, es decir, que lo sabemos, es que debido a que la palabra de Dios nos informa y sabemos lo que...

0: 0 horas 33 minutos.
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2: Pero si a ustedes les parece mal servir al Señor, elijan ustedes mismos a quienes van a servir. A los dioses que sirvieron sus antepasados al otro lado del río Éufrates, o a los dioses de los amorreos, en cuya tierra ustedes ahora habitan. 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

0: El cielo y la tierra dejarán de existir, pero mis palabras permanecerán para siempre. Lucas 21:33.
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0: una de la madrugada. 32 minutos.
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0: 2 de la madrugada, 1 minuto.
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2: La corona del anciano son sus nietos, el orgullo de los hijos son sus padres. Proverbios 17:6.
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0: Introducción a Job. Job es el libro de la Biblia que plantea la perpleja interrogante del sufrimiento humano. Si Dios tiene el dominio y es un Dios de amor, ¿por qué permite el sufrimiento? En este caso, Job es un hombre intachable que sufre mucho por la pérdida de sus hijos, de la mayoría de sus siervos y de todas sus posesiones. Luego, es afligido físicamente y su cuerpo se cubre de llagas dolorosas. A pesar de todo, él se niega a maldecir a Dios. Los amigos de Job procuran consolarlo, aunque insisten en que debe haber hecho algo malo. Job, en cambio, defiende su integridad. Al final, Dios habla. Muchos ubican los sucesos de Job muy temprano, antes de la época de Moisés. Por medio de este penetrante drama, observamos que cualquier sufrimiento debe verse por la luz de una lucha cósmica entre Satanás y Dios. En medio del sufrimiento, comenzamos a comprender que Dios es soberano y justo en todos sus caminos, aun cuando no sepamos o no podamos entender sus propósitos.
1: Job, capítulo 1. En la región de Uz había un hombre recto e intachable que temía a Dios y vivía apartado del mal. Este hombre se llamaba Job. Tenía 7 hijos y 3 hijas. Era dueño de 7,000 ovejas, 3,000 camellos, 500 yuntas de bueyes y 500 asnas. Y su servidumbre era muy numerosa. Entre todos los habitantes del oriente, era el personaje de mayor renombre. Sus hijos acostumbraban turnarse para celebrar banquetes en sus respectivas casas e invitaban a sus 3 hermanas a comer y beber con ellos. Una vez terminado el ciclo de los banquetes, Job se aseguraba de que sus hijos se purificaran. Muy de mañana ofrecía un holocausto por cada uno de ellos, pues pensaba, tal vez mis hijos hayan pecado y maldecido en su corazón a Dios. Para Job esta era una costumbre cotidiana. Llegó el día en que los ángeles debían hacer acto de presencia ante el Señor, y con ellos se presentó también Satanás. Y el Señor le preguntó, ¿de dónde vienes? Vengo de rondar la tierra y de recorrerla de un extremo a otro. Le respondió Satanás, ¿te has puesto a pensar en mi siervo Job? Volvió a preguntarle el Señor. No hay en la tierra nadie como él. Es un hombre recto e intachable que me honra y vive apartado del mal. Satanás replicó, ¿y acaso Job te honra sin recibir nada a cambio? ¿Acaso no están bajo tu protección él y su familia y todas sus posesiones? De tal modo has bendecido la obra de sus manos que sus rebaños y ganados llenan toda la tierra. Pero extiende la mano y quítale todo lo que posee, a ver si no te maldice en tu propia cara. Muy bien, le contestó el Señor, todas sus posesiones están en tus manos.

con la condición de que a él no le pongas la mano encima. Dicho esto, Satanás se retiró de la presencia del Señor. Llegó el día en que los hijos y las hijas de Job celebraban un banquete en casa de su hermano mayor. Entonces un mensajero llegó a decirle a Job: mientras los bueyes araban y los asnos pastaban por allí cerca, nos atacaron los sabianos y se los llevaron. A los criados los mataron a filo de espada. Solo yo pude escapar y ahora vengo a contárselo a usted. No había terminado de hablar este mensajero cuando uno más llegó y dijo: del cielo cayó un rayo que calcinó a las ovejas y a los criados. Solo yo pude escapar para venir a contárselo. No había terminado de hablar este mensajero cuando otro más llegó y dijo: unos salteadores caldeos vinieron y, dividiéndose en tres grupos, se apoderaron de los camellos y se los llevaron. A los criados los mataron a filo de espada. Solo yo pude escapar y ahora vengo a contárselo. No había terminado de hablar este mensajero cuando todavía otro llegó y dijo: los hijos y las hijas de usted estaban celebrando un banquete en casa del mayor de todos ellos, cuando de pronto un fuerte viento del desierto dio contra la casa y derribó sus cuatro esquinas, y la casa cayó sobre los jóvenes y todos murieron. Solo yo pude escapar y ahora vengo a contárselo. Al llegar a este punto, Job se levantó, se rasgó las vestiduras, se rasuró la cabeza y luego se dejó caer al suelo en actitud de adoración. Entonces dijo: desnudo salí del vientre de mi madre y desnudo he de partir. El Señor ha dado, el Señor ha quitado. Bendito sea el nombre del Señor. A pesar de todo esto, Job no pecó ni le echó la culpa a Dios. Job, capítulo 2. Llegó el día en que los ángeles debían hacer acto de presencia ante el Señor, y con ellos llegó también Satanás para presentarse ante el Señor. Y el Señor le preguntó: ¿de dónde vienes? Vengo de rondar la tierra y de recorrerla de un extremo a otro. Le respondió Satanás: ¿te has puesto a pensar en mi siervo Job? Volvió a preguntarle el Señor. No hay en la tierra nadie como él. Es un hombre recto e intachable, que me honra y vive apartado del mal. Y aunque tú me incitaste contra él para arruinarlo sin motivo, todavía mantiene firme su integridad. Una cosa por la otra, replicó Satanás, con tal de salvar la vida, el hombre da todo lo que tiene. Pero extiende la mano y hiérelo, a ver si no te maldice en tu propia cara. Muy bien, dijo el Señor a Satanás, Job está en tus manos. Eso sí, respeta su vida. Dicho esto, Satanás se retiró de la presencia del Señor para afligir a Job con dolorosas llagas desde la planta del pie hasta la coronilla. Y Job, sentado en medio de las cenizas, tomó un pedazo de teja para rascarse constantemente. Su esposa le reprochó: todavía mantienes firme tu integridad, maldice a Dios y muérete. Job le respondió: mujer, hablas como una necia. Si de Dios sabemos recibir lo bueno, ¿no sabremos también recibir lo malo? A pesar de todo esto, Job no pecó ni de palabra. Tres amigos de Job se enteraron de todo el mal que le había sobrevenido, y de común acuerdo salieron de sus respectivos lugares para ir juntos a expresarle a Job sus condolencias y consuelo. Ellos eran Elifaz de Temán, Bildad de Sua y Zofar de Namat. Desde cierta distancia alcanzaron a verlo y casi no lo pudieron reconocer. Se echaron a llorar a voz en cuello, rasgándose las vestiduras y arrojándose polvo y ceniza sobre la cabeza. Y durante 7 días y 7 noches se sentaron en el suelo para hacerle compañía. Ninguno de ellos se atrevía a decirle nada, pues veían cuán grande era su sufrimiento.

Job, capítulo 3. Después de esto, Job rompió el silencio para maldecir el día en que había nacido. Dijo así: que perezca el día en que fui concebido, y la noche en que se anunció, ha nacido un niño. Que ese día se vuelva oscuridad, que Dios en lo alto no lo tome en cuenta, que no brille en él ninguna luz, que las tinieblas y las más pesadas sombras vuelvan a reclamarlo, que una nube lo cubra con su sombra, que la oscuridad domine su esplendor, que densas tinieblas caigan sobre esa noche, que no sea contada entre los días del año, ni registrada en ninguno de los meses, que permanezca estéril esa noche, que no haya en ella gritos de alegría, que maldigan ese día los que profieren maldiciones, los expertos en provocar a Leviatán, que se oscurezcan sus estrellas matutinas, que en vano esperen la luz del día, y que no vean los primeros rayos de la aurora, pues no cerró el vientre de mi madre, ni evitó que mis ojos vieran tanta miseria. ¿Por qué no perecí al momento de nacer? ¿Por qué no morí cuando salí del vientre? ¿Por qué hubo rodillas que me recibieran y pechos que me amamantaran? Ahora estaría yo descansando en paz, estaría durmiendo tranquilo entre reyes y consejeros de este mundo, que se construyeron monumentos hoy en ruinas, entre gobernantes que poseyeron mucho oro y que llenaron de plata sus mansiones. ¿Por qué no me enterraron como a un abortivo, como a esos niños que jamás vieron la luz? Allí cesa el afán de los malvados, allí descansan las víctimas de la opresión. También los cautivos disfrutan del reposo, pues ya no escuchan los gritos del capataz. Allí el pequeño se codea con el grande, y el esclavo se libera de su amo. ¿Por qué permite Dios que los sufridos vean la luz? ¿Por qué se les da vida a los amargados? Anhelan estos una muerte que no llega, aunque la buscan más que a tesoro escondido. Se llenarían de gran regocijo, se alegrarían si llegaran al sepulcro. ¿Por qué arrincona Dios al hombre que desconoce su destino? Antes que el pan me llegan los suspiros, mis gemidos se derraman como el agua. Lo que más temía me sobrevino, lo que más me asustaba me sucedió. No encuentro paz ni sosiego, no hallo reposo sino solo agitación. Job, capítulo 4. A esto respondió así Elifaz de Temán: tal vez no puedas aguantar que alguien se atreva a decirte algo, pero ¿quién podría contener las palabras? Tú que impartías instrucción a las multitudes y fortalecías las manos decaídas, tú que con tus palabras sostenías a los que tropezaban y fortalecías las rodillas que flaqueaban, ahora que afrontas las calamidades, no las resistes. Te ves golpeado y te desanimas. ¿No debieras confiar en que temes a Dios y en que tu conducta es intachable? Ponte a pensar, ¿quién que sea inocente ha perecido? ¿Cuándo se ha destruido a la gente íntegra? La experiencia me ha enseñado que los que siembran maldad cosechan desventura. El soplo de Dios los destruye, el aliento de su enojo los consume. Aunque ruja el león y gruña el cachorro, acabarán con los colmillos destrozados. El león perece por falta de presa, y los cachorros de la leona se dispersan. En lo secreto me llegó un mensaje. Mis oídos captaron solo su murmullo. Entre inquietantes visiones nocturnas, cuando cae sobre los hombres un sueño profundo, me hallé presa del miedo y del temblor. Mi esqueleto entero se sacudía. Sentí sobre mi rostro el roce de un espíritu, y se me erizaron los cabellos. Una silueta se plantó frente a mis ojos, pero no pude ver quién era. Detuvo su marcha, y escuché una voz que susurraba: ¿puede un simple mortal ser más justo que Dios? ¿Puede ser más puro el hombre que su creador? Pues si Dios no confía en sus propios siervos, y aún a sus ángeles acusa de cometer errores, ¿cuánto más a los que habitan en casas de barro, cimentadas sobre el polvo y aplastadas como polilla?
entre la aurora y el ocaso pueden ser destruidos y perecer para siempre, sin que a nadie le importe. ¿No se arrancan acaso las estacas de su carpa? Mueren sin haber adquirido sabiduría.

0: toda la Escritura es inspirada por Dios y útil para enseñar, para redarguir, para corregir, para instruir en justicia, a fin de que el hombre de Dios sea perfecto, enteramente preparado para toda buena obra.
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Los caminos de Dios son rectos, y los justos andarán por ellos, mas los rebeldes en ellos caerán. Te invitamos a que no caigas, sino que andes confiadamente en el camino de la vida.

0: ti. Vivimos en una sociedad en la que una de nuestras metas es hacerlo todo más fácil. El siglo XX ha experimentado cambios mayores que los que se han visto en todos los milenios de las civilizaciones previas. Las generaciones del siglo pasado jamás se imaginaron vivir en un mundo en el que la mayoría de las actividades humanas llegarían a realizarse con solo apretar los botones de máquinas extraordinarias o simplemente dándoles unas cuantas instrucciones a una computadora por medio de un teclado. Estos adelantos tecnológicos nos permiten realizar en pocos segundos lo que hace unos años hubiese tomado días tras días. Comunicación tanto audio como visual de un extremo del mundo a otro, solución a difíciles problemas matemáticos, diseños para una casa o un edificio, o para la cubierta de un libro, o para una tarjeta de cumpleaños individualmente personalizada, todas son cosas que se pueden hacer prácticamente en forma instantánea. Mientras que con el sistema de correos, que en muchos lugares todavía se usa, es tan despacioso como que si las cartas fuesen en burro, con el equipo apropiado puedes enviar una carta o documento por correo electrónico para ser recibida el mismo día y por fax en cuestión de minutos. Lo instantáneo, lo rápido, lo conveniente, lo más fácil está penetrando todo aspecto de nuestras vidas. Indiscutiblemente, estos adelantos son de mucho beneficio a quienes pueden aprovecharlos. Este énfasis en lo más fácil, en lo conveniente, en lo que nos evite dificultad y que nos haga más amena la vida, con menos trabajo y con mayor comodidad, es algo que también quiere incorporarse al área espiritual de la vida. Pero a pesar de todo lo que ha surgido para la conveniencia y comodidad del ser humano, el hombre todavía tiene que lidiar con adversidad, con sufrimiento, con preocupación, con muerte, con enfermedad, con desilusiones, con hijos rebeldes, con divorcio, con infidelidad y con otros problemas familiares. No hay ni botón, ni máquina, ni computadora que pueda traer solución a estas cosas. No hay respuesta instantánea para las dificultades de la vida.
1: Si

Si hay alguien que hubiese querido encontrar una solución inmediata a sus problemas y sufrimiento, habrían sido los cristianos del primer siglo y todos los cristianos de todas las épocas en las que su fe ha puesto en peligro sus vidas. Pedro escribió a unos expatriados viviendo una situación difícil. Ser extranjeros en el lugar donde estaban, separados quizás de familiares y de sus costumbres, transportados a una área desconocida donde se les identificaba como inmigrantes y advenedizos, era suficiente para causarles angustia. Habiendo profesado fe en Jesucristo, tuvieron que salir huyendo de Judea, donde la violenta reacción contra ellos había puesto en peligro sus vidas. Pero además de esto, a cualquier lugar que fueran, se encontraban con que ellos no compartían las costumbres y estilo de vida que practicaba la mayoría de la sociedad. Aunque en las regiones donde habían encontrado refugio, quizás el judaísmo que les había amenazado en Judea no era tan predominante y por lo tanto gozaban de un poco de mayor seguridad, el hecho de que sus vidas se rigiesen por las enseñanzas de Jesús siempre les colocaba en una posición diferente, algo que la mayoría de la población consideraba peculiar y extraño. Como consecuencia, lo que se consideraba como una vida normal entre la mayoría de las personas era algo desconocido por los cristianos. Todo era más difícil para ellos porque sus vidas no se conformaban a lo que la sociedad acostumbraba y practicaba. Qué bueno que Dios les hubiese provisto alivio inmediato. ¿Acaso el hecho de haber obedecido a Dios entregándose a Cristo no debería solucionar los problemas para ellos? Ese es el llamamiento que hoy día lanzan algunos que dicen predicar el Evangelio. Ven a Cristo, dicen ellos, y tus problemas serán solucionados. Ora tal oración y las dificultades desaparecerán. Asiste a tal y tal campaña y serás curado de tus enfermedades. Algunos tienen la osadía de decirte que si adquieres de ellos algún artículo, sea una cruz, un pañuelo, un aceite santo o cosas similares, que todo será transformado para bien. Como que si Dios hubiese errado en permitir las dificultades por las que pasas o que si su voluntad fuese frustrada con tus problemas. ¿Es esa la situación? ¿Es el sufrimiento en tu vida algo que Dios desea hacer desaparecer? ¿Es la intención divina que la vida del creyente sea fácil y libre de toda pena? Escucha las palabras de Pedro en su primera carta, capítulo 1, versículo 6, a aquellos expatriados que experimentaban sufrimiento. Ahora, por un poco de tiempo, si es necesario, habéis sido afligidos en diversas pruebas. La aflicción de aquellas personas podía considerarse como algo temporal, pero necesario. Las pruebas habían sido de diferentes clases, los sufrimientos habían sido en varias formas, pero el hecho de llamárseles pruebas indica que tenían un propósito. Cuando tú sometes algo a prueba, la idea es tratar de determinar su verdad, su valor o su eficacia. Ese propósito se confirma en las siguientes palabras de Pedro. Para que, sometida a demostración, vuestra fe, mucho más preciosa que el oro, el cual, aunque perecedero, se prueba con fuego, sea hallada esa fe en alabanza, gloria y honra cuando sea manifestado Jesucristo. El oro es algo considerado de gran valor. Pero Pedro dice que la fe de los creyentes en Cristo es algo mucho más precioso. Con el oro solo puedes obtener cosas temporales, pero por la fe Dios te provee beneficios eternos. Y si el oro tiene que probarse y refinarse con fuego para demostrar que es genuino, la fe debe atravesar por un proceso similar. Pero últimamente, el propósito es que lo genuino y valioso demostrado por la fe resulte en alabanza, gloria y honra. Que cuando Jesucristo se manifieste al final de los tiempos, que el creyente cuya genuina fe ha sido demostrada, habiendo pasado las pruebas, que ese fiel creyente reciba la aprobación y recompensa de su Señor en quien creyó y a quien él honró en su vida. Pero, ¿qué sucedería si todos los problemas, dificultades, sufrimientos, todas las enfermedades desapareciesen automáticamente al momento de expresar genuina fe en Jesucristo? Sería como prácticamente no vivir en el mundo, estar totalmente desconectado de lo que sucede alrededor. O si no, sería como que el creyente es un super ser, un superhombre delante de quien todo problema se resuelve.
Los que creen vivir así, mayormente predicadores sensacionalistas, ignoran el propósito de Dios de probar lo genuino de tu fe y así de permitir el sufrimiento y la dificultad en tu vida. Lo más extraordinario de todo esto para el creyente que reconoce esta verdad es poder vivir gozoso y alegre a pesar de la aflicción. Pedro comienza sus palabras en el versículo 6 diciendo, en lo cual vosotros os alegráis, aunque ahora, por un poco de tiempo, si es necesario, habéis sido afligidos. ¿A qué se refiere el apóstol al decir, en lo cual os alegráis? Estas palabras se refieren a las declaraciones de los versículos previos en los que se declara que Dios les ha dado una esperanza viva, una herencia incorruptible y una salvación que será manifestada en forma total y completa en el regreso de Jesucristo. Mientras tanto, se les asegura que como creyentes son guardados por el poder de Dios mediante la fe para experimentar a su debido tiempo las bendiciones de esa salvación. Por eso el creyente puede gozarse en medio de la aflicción de prueba, porque es guardado por el poder de Dios. Es cuestión de pacientemente y con fe someterse al sufrimiento que Dios le permite pasar y así demostrar lo genuino de esa fe. No, la Biblia no te ofrece una experiencia fácil. La vida en Cristo no es la solución a todos tus problemas. Más bien, es posible que en Cristo tengas problemas que jamás tuviste antes. Problemas con aquellos que no creen en Él, y es posible que Dios, para probarte, envíe o permita dificultades personales que te hagan sufrir y aún llorar. Pero Pablo escribe, tengo por cierto que las aflicciones del tiempo presente no son comparables con la gloria venidera que en nosotros ha de manifestarse. Si arrepentido de tus pecados, recibes a Cristo como tu Salvador y Señor, Él no solo perdona los pecados, no solo te garantiza la vida eterna, sino que te ofrece su poder para guardarte y fortalecerte en medio de las dificultades y así, una vez probada tu fe, darte su aprobación y recompensa cuando vayas a su presencia. Las aflicciones son temporales y necesarias, pero las bendiciones son futuras, seguras y eternas.

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2: 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Hoy presentamos el 10º capítulo de nuestra serie titulada Del Polvo a la Gloria. Las personas que intentan leer toda la Biblia a menudo se detienen o se rinden cuando se encuentran con los libros de Levítico, Números y Deuteronomio, porque el contenido de estos libros les parece extraño e irrelevante. En esta charla discutiremos los principales temas y propósitos de los libros de Levítico, Números y Deuteronomio. Recuerda que hemos diseñado una guía de estudio que te puede ayudar bastante a lo largo de esta serie. Luego te diremos cómo conseguirla gratuitamente. Pero antes, pasemos de nuevo al salón de clases a escuchar al Dr. R.C. Sproul en la voz de Pepe Mendoza.
3: He mencionado que he conocido a varias personas que prometieron leer la Biblia completa desde Génesis hasta Apocalipsis y que comenzaron con una gran resolución y leyeron el libro de Génesis, luego pasaron por el libro de Éxodo, pero una vez que llegaron al libro de Levítico, empezaron a perder algo de su celo por leer toda la Biblia, y muchos desertaron a la mitad del libro de Levítico. Algunos soportan Levítico y llegan al libro de Números, pero luego cogen su mochila y se van a casa. Son pocos los que leen todo el Pentateuco, Génesis, Éxodo, Levítico, Números y Deuteronomio. Y la razón de esto es simple, se debe a que en Génesis y Éxodo tenemos material histórico con el cual estamos al menos algo familiarizados y hay mucha acción e interés en la información que se encuentra allí. Pero tan pronto como llegamos a Levítico, encontramos información y material en la Biblia que en muchos aspectos es completamente ajeno a nosotros. Porque el libro de Levítico contiene discusiones largas y detalladas de reglas específicas y regulaciones para el comportamiento del pueblo que celebra la religión en Israel. Hay descripciones detalladas de cómo una persona puede discernir la diferencia entre una erupción cutánea normal, inofensiva, versus el reconocimiento de la lepra. Y la gente queda estancada con esto porque es algo extraño. Es por eso que a menudo recomiendo a los que están en su viaje inaugural por las Escrituras a que primero lean un resumen breve de los libros históricos y luego regresen y llenen los vacíos con estas piezas de literatura más difíciles. Y eso es lo que estamos tratando de hacer en este panorama introductorio del Antiguo Testamento, a fin de proporcionar una visión general de un marco o la estructura de todas las Escrituras. Y luego esperamos que regreses y leas los capítulos individuales y los versículos de cada libro de la Biblia. Y tengo que decir esto, por más que podamos luchar al inicio con libros como Levítico, Números y Deuteronomio, esos tres libros del Pentateuco son un virtual depósito de riqueza, de información detallada, que tiene un significado profundo para nuestra comprensión del Nuevo Testamento. Y a menudo nos perderemos la primera vez que ya no tenemos esa estructura básica en la cual colocar los detalles de esos libros. Pero el libro de Levítico se llama Levítico en la historia de la iglesia porque da todas las reglas y regulaciones para las actividades de la tribu de Leví. Era de la tribu de Leví de donde se estableció el sacerdocio en el Antiguo Testamento. Aarón y sus descendientes fueron llamados a servir en lo que llamamos el culto de Israel. Ahora, casi me aterra el usar esa palabra en las clases de esta serie, porque tan pronto como escuchamos esa palabra cultus, evoca algo terrible en nuestras mentes, la idea de algo terrible, es decir, un culto. Vinculamos los cultos con estas sectas marginales, radicales y extremas que están involucradas en cosas como los de Johnston y otras. Pero este es realmente un término técnico que describe la vida y la actividad de cualquier comunidad religiosa. E Israel tiene un culto elaborado, establecido, ya que es una comunidad religiosa y no tiene la connotación negativa que la palabra culto tiene. Pero el libro de Levítico está muy interesado en los principios levíticos y en lo que llamamos la ley ritual. Y debido a que los rituales del Antiguo Testamento son tan extraños e inusuales, a veces nos aburrimos o nos intimidamos con el material que se encuentra en el libro de Levítico. Pero si nos detenemos por un momento y recordamos que cada ritual, es decir, todo rito que Dios instituyó entre su pueblo en el Antiguo Testamento, tuvo un significado que apunta más allá de sí mismo hacia el cumplimiento de la redención que se produce en la persona y obra de Cristo, entonces, al observar cuidadosamente y meticulosamente algunos de estos rituales detallados del Antiguo Testamento, hay un sentido en el que simplemente abre nuestro entendimiento de la profundidad y las riquezas de lo que encontramos en el Nuevo Testamento. El libro de Números se llama así porque básicamente se refiere a la numeración de las tribus, su ubicación y al reparto de los diversos lugares que ocuparían en la tierra prometida. Y el libro de Deuteronomio, el prefijo deutero significa segundo y la palabra griega nomos significa ley, por lo que el libro de Deuteronomio simplemente se refiere al segundo libro de la ley, que en cierto sentido es una recapitulación de toda la ley que encontramos particularmente en Éxodo y más tarde en otros libros del Pentateuco. Pero lo que vamos a hacer hoy es ver principalmente el significado del libro de Levítico para el sacerdocio del Antiguo Testamento. Si hay un tema general que encontramos en Levítico, es el tema de la santidad. Es el tema de la santidad de Dios tal como se manifiesta en los rituales y en los patrones de comportamiento de las personas que él ha llamado a sí mismo y les dice, sed santos, porque yo soy santo. Así que todos estos ritos y leyes que gobiernan la vida cultica de Israel están abocados a mantener la santidad de la nación. Y esto empieza en realidad temprano en Éxodo con la institución y ordenación del sacerdocio, porque en primera instancia el propósito fundamental del sacerdote en el Antiguo Testamento era ser el ministro de Dios de lo santo. Ahora, uno de mis pasajes favoritos que lo ilustra en el Antiguo Testamento se encuentra en el capítulo 10 del libro de Levítico. Es uno de esos incidentes dramáticos que se registran allí, pero que arroja una luz enorme sobre el significado y el papel del sacerdocio levítico. Cuenta de la historia de Nadab y Abiú, los hijos de Aarón. El capítulo 10 de Levítico empieza así. Nadab y Abiú, en hebreos algunos lo llaman Abihu, yo lo voy a llamar Abiú. Nadab y Abiú, hijos de Aarón, tomaron sus respectivos incensarios y después de poner fuego en ellos y echar incienso sobre él, ofrecieron delante del Señor fuego extraño que él no les había ordenado. Y de la presencia del Señor salió fuego que los consumió y murieron delante del Señor. Ahora, estos dos versículos nos dan una pequeña y breve descripción de lo que sucede. Es decir, esto es muy característico del Antiguo Testamento, el sobrepasar ligeramente eventos importantes y profundos y casi hacerlos parecer como posdata de la historia del Antiguo Testamento. Pero ciertamente para Aarón, este fue un momento dramático en su vida, ya que sus dos hijos, quienes seguían sus pasos, quienes habían sido ordenados y consagrados al sacerdocio, se presentaron ante el altar y ofrecieron lo que la Biblia llama fuego extraño. Es decir, estos sacerdotes jóvenes estaban experimentando con ciertas innovaciones en el proceso de adoración que no habían sido consagradas o prescritas por Dios. A simple vista parece algo simplemente inofensivo, pero la respuesta de Dios a su innovación y al cambio del modo de adoración divinamente estipulado fue su muerte instantánea. Ahora vamos a leer lo que sucede como resultado. Entonces Moisés dijo a Aarón: esto es lo que el Señor habló, diciendo: como santo seré tratado por los que se acercan a mí, y en presencia de todo el pueblo seré honrado. Y Aarón guardó silencio. Permítanme aquí la libertad y licencia por un momento para leer entre líneas. Cuando Aarón descubre que sus hijos han sido matados instantáneamente por el Dios que los consagró para servir, el Dios a quien Aarón está dedicando su vida, no solo debió haber quedado profundamente afligido por la muerte de sus hijos, sino que debió haber quedado totalmente desconcertado y molesto de que Dios hiciera esto. Y muchos de nosotros hoy en día, cuando leemos historias como esta en el Antiguo Testamento, nos ofende. ¿Qué clase de Dios ejecutaría arbitrariamente sacerdotes por lo que parece ser una cosa tan pequeña e insignificante? Y puedo oír a Aarón corriendo hacia la tienda de Moisés, porque después de todo, Aarón, a pesar de que está consagrado como sumo sacerdote y como sacerdote principal de Israel, todavía no es el líder de Israel. El líder de Israel en ese momento de la historia sigue siendo Moisés. Él es el mediador del antiguo pacto y la autoridad de liderazgo ha sido investida en él. Entonces Aarón va directo a Moisés y asumo que lo que hace es decir: ¿qué está haciendo Dios aquí? Moisés, tienes que hablar con Dios. Protesta esta manifestación injusta de su ira. Y Moisés aparentemente trata de calmar a Aarón. Moisés no tiene que ir a la montaña y preguntar a Dios del por qué ocurriría tal cosa. Él le dice a Aarón: Aarón, esto es lo que el Señor dice. ¿No te acuerdas? Cuando estableció el sacerdocio y le dio a los sacerdotes su verdadero propósito de ser, dijo: por aquellos que se acercan a mí, debo ser tratado santo, y ante toda la gente debo ser glorificado. Ahora, en esta respuesta sucinta que Moisés le da a Aarón, creo que encontramos el motivo principal de todo el libro de Levítico, y de hecho la cristalización cardinal de la esencia de la adoración para todo el pueblo de Dios de todos los tiempos. Desde la primera ofrenda que fue dada por Abel en los primeros días del Génesis, hasta la adoración que se ofrece en el cielo por los ángeles, tal como está registrado en el libro de Apocalipsis, Dios en el centro de la adoración debe ser considerado santo. Y el punto central de toda adoración y de toda vida religiosa es la gloria de Dios. Es por eso que vimos con el tabernáculo que solo el sacerdote podía entrar en el lugar santo. Y los levitas estaban situados alrededor del tabernáculo para asegurar que toda la actividad que rodeaba la adoración del pueblo de Dios manifestara su santidad y declarara su gloria. Entonces creo que esa es la clave para entender el libro de Levítico y todo el sacerdocio del Antiguo Testamento. A lo que estos rituales que regían las leyes que se exponen en Levítico se refieren es a la eliminación de la impureza o la eliminación de lo profano de aquello que es sagrado. Y esa es la tarea del sacerdocio, mantener ante el pueblo su vocación santa, su llamado a evidenciar y reflejar el carácter de Dios en toda su vida de pacto. Así que tenemos estas listas aparentemente interminables de rituales de purificación y limpieza, llegando directamente hasta el punto de qué alimentos podía comer el pueblo de Israel. Vemos las leyes dietéticas de Israel y se permite que ciertos animales se consuman como alimento y otros están prohibidos. Del mismo modo, ciertas formas de producción que cultivan los agricultores de la época podían consumirse mientras que otras no. Ahora, muchísima gente mira esas leyes dietéticas de Israel en el Antiguo Testamento y asume que la única preocupación que Dios tiene en esta legislación de dieta es medicinal o terapéutica, porque incluso desde el punto de vista actual miramos hacia atrás y vemos que ciertos alimentos que fueron prohibidos en la mesa de Israel son alimentos que aún en nuestros días son capaces de transmitir enfermedades. Aún somos muy cuidadosos, así que no comemos por regla general animales carroñeros que se banquetean de cadáveres y pueden ser fácilmente huéspedes de parásitos y transmitir enfermedades graves. Y ciertamente había una dimensión terapéutica. La prohibición de comer carne de cerdo, por ejemplo, en el Antiguo Testamento, probablemente esté relacionada con la facilidad con que la carne de cerdo puede contaminarse con triquinosis y cosas así. Pero si miramos un poco más profundo en las regulaciones del Antiguo Testamento con respecto a la dieta y a la comida, vemos que no solo es terapéutica o medicinal, porque algunos de los alimentos que están prohibidos a Israel en el Antiguo Testamento más tarde obtiene su aprobación en el Nuevo Pacto, donde todavía eran una cultura antigua que no contaba con las medidas sanitarias disponibles que tenemos hoy en nuestra cultura. Pero más importante aún, se hizo una distinción entre lo que estaba limpio y lo que estaba inmundo. Y esa es la distinción fundamental, no solo limpio con respecto a la limpieza medicinal, sino limpio con respecto a los tipos de animales que estuvieran involucrados. Por ejemplo, a los israelitas se les restringió en su dieta alimenticia a comer solo animales domesticados, no animales salvajes. Y los granos y las sustancias alimenticias de los productos que formaban parte de la dieta permitida señalaban en su mayor parte aquellos alimentos que eran resultado directo de la cosecha de las personas. Y por lo tanto, a las personas se les permitía, en cierto sentido, comer del fruto de su trabajo. Pero tenían que tener cuidado de comer cosas extrañas y raras fuera del campamento. Es decir, aún hasta estos puntos aparentemente inofensivos de la consideración dietética, está este deseo de evitar la contaminación del pecado. Son simbólicos en su dimensión para decir que Dios ordenó a esta nación, la llamó a estar separada y consagrada, ser diferente de todas las otras naciones, porque Dios mismo es santo. Dios mismo es otro, Dios mismo es distinto a nosotros. Y la diferencia fundamental entre Dios y su pueblo es la diferencia entre el que es absolutamente puro y santo y sus criaturas que se han vuelto pecadores. Ahora, todo el mundo se ha sumido en el pecado, Pero Dios, en sus propósitos de redención, para redimir a su pueblo del pecado, crea una nación y dice: voy a hacerte diferente, te voy a hacer mi representante, serán santos, así como yo soy santo. Y hasta el último detalle voy a legislar una visión no conformista para que la gente te mire y vea que tú eres diferente. Y esto se convirtió en un asunto de gran compromiso moral para el pueblo escogido de Israel. De modo que cuando fueron llevados en cautiverio y se les ordenó comer de la comida de las naciones extranjeras, ellos se negaron a hacerlo porque no querían violar estas leyes y contaminarse ante la presencia de Dios. Así, el tema de la santidad de Dios y la pecaminosidad del ser humano se repite a lo largo del libro de Levítico. Ahora, los sacerdotes, además de ser responsables de todas estas leyes rituales, eran también responsables hasta cierto punto de ser administradores civiles. Tenían el papel que más tarde se les otorgaría a los jueces y eran los médicos de la época. Mencioné esa larga sección en el Antiguo Testamento donde la gente tiene que pasar por esta lista detallada de chequeos con el propósito de diagnóstico para ver si es una erupción cutánea inofensiva o para ver si es lepra. Y fueron los sacerdotes los responsables de hacer el diagnóstico final en casos como esos. ¿Recuerdas en el Nuevo Testamento que cuando Jesús sanó a los leprosos, cuando terminó de sanarlos, les dijo: id y mostraos a los sacerdotes? Es como decir: ahora acude a tu médico y haz que el médico confirme que en verdad estás curado de esa horrible enfermedad. Uno de los aspectos importantes del sacerdocio en el Antiguo Testamento es el cuidado con que Dios designa y diseña sus vestimentas. Eso lo encontramos a principios del libro de Éxodo, en Éxodo 28. Éxodo 28 empieza con estas palabras. Dios está hablando y él dice: entonces harás que se acerque a ti de entre los hijos de Israel tu hermano Aarón y con él sus hijos para que me sirvan como sacerdotes. Aarón con Nadab y Abiú, Eleazar e Itamar, hijos de Aarón. Y harás vestiduras sagradas para tu hermano Aarón, para gloria y para hermosura. Y luego lo que sigue es una detallada descripción del diseño del efod, el pectoral y el manto, y los nombres que están inscritos en las túnicas de los sacerdotes, ya que ellos han de ser santos para el Señor. Pero nos preguntamos por qué este detalle en las túnicas y vestiduras de los sacerdotes. Y Dios da la respuesta. Él dice: yo quiero que estos sacerdotes sean distintos. Quiero que estén apartados y que las vestiduras que usen sean para gloria y para hermosura. A menudo esto es pasado por alto, que en el diseño del tabernáculo, en el diseño del sacerdocio, la gloria de Dios está en el centro del interés. Y el vínculo que se encuentra aquí entre la gloria y la hermosura divinas, a menudo obviamos eso. Y esa belleza en sí misma llama la atención sobre la naturaleza y el carácter de Dios. Es por eso que, en resumen, podemos decir que estas instrucciones para la adoración en el Pentateuco son para adorar a Dios en la belleza de la santidad.
2: La santidad de Dios y la adoración santa que Él requiere es el tema principal del libro de Levítico. Los que hemos venido arrepentidos a los pies de Jesús y hemos sido lavados por su sangre, hemos sido llamados a ser su pueblo y por lo tanto santos, para poder así ser una luz a las naciones. El sistema de sacrificios del Antiguo Testamento ha sido llamado primitivo y obsceno. Esta descripción es apropiada, ya que Dios le dio estos símbolos a un pueblo primitivo para enseñar acerca de la obscenidad de los seres humanos que se rebelan contra un Dios santo. En la siguiente entrega de esta serie, el Dr. Sproul mostrará cómo los sacrificios bajo el sistema del Antiguo Testamento anunciaban el sacrificio de Cristo mismo. 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

0: 3 de la madrugada. 34 minutos.
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0: La gracia de Dios es su favor inmerecido. No es algo que podamos ganarnos por nuestros méritos, ni tampoco es algo que merecemos recibir. Es un regalo que nos ofrece. El título de este mensaje es Esta gracia en la cual estamos firmes. Hoy deseo que meditemos en las enseñanzas que el Señor nos da en el pasaje que se encuentra en Romanos 5, versículos 1 y 2. Escuchen con detenimiento lo que nos declara en esta porción de la Biblia. Justificados, pues, por la fe tenemos paz para con Dios por medio de nuestro Señor Jesucristo, por quien también tenemos entrada por la fe a esta gracia en la cual estamos firmes y nos gloriamos en la esperanza de la gloria de Dios. Deseo que hablemos por unos instantes acerca de la forma en la que obtuvimos la entrada por la fe a esa gracia en la cual hoy estamos firmes. Pablo nos declara que obtuvimos esa entrada a la gracia de Dios por medio de Jesucristo. Es por medio del Hijo de Dios que podemos llegar a tener una relación personal con nuestro Padre Celestial. Es a partir de ese momento que empezamos a caminar en una nueva vida con el Señor. Se nos da un nuevo estilo de vida, una nueva dirección, un nuevo objetivo a seguir, pues es en ese instante que nos traslada del reino de las tinieblas al reino de luz. Y podemos afirmar que el reino de luz es un reino de gracia en el que vivimos cada instante de nuestra vida cristiana. Lo primero que Pablo hace en este pasaje es mencionar la forma en la que pudimos entrar a esta vida de gracia en la que hoy estamos. Y en segundo lugar, nos habla de la posición que tenemos en esa vida de gracia. Leamos una vez más lo que nos declara en Romanos 5:2, por quien también tenemos entrada por la fe a esta gracia en la cual estamos firmes y nos gloriamos en la esperanza de la gloria de Dios. Es por su gracia que estamos firmes. Solo nos dice que debemos perseverar en sus caminos. Y si hoy estamos en su gracia, es porque el Señor así lo ha querido, pues no hemos hecho nada para merecer esta posición, ni tampoco debemos hacer nada para caer de su gracia. Escuchen lo que Pablo nos declara en Romanos 8, versículos 35 al 39, en relación a este tema. ¿Quién nos separará del amor de Cristo? ¿Tribulación o angustia o persecución o hambre o desnudez o peligro o espada? Como está escrito, por causa de ti somos muertos todo el tiempo, somos contados como ovejas de matadero. Antes, en todas estas cosas somos más que vencedores por medio de aquel que nos amó, por lo cual estoy seguro de que ni la muerte, ni la vida, ni ángeles, ni principados, ni potestades, ni lo presente, ni lo porvenir, ni lo alto, ni lo profundo, ni ninguna otra cosa creada nos podrá separar del amor de Dios que es en Cristo Jesús, Señor nuestro. No andamos bajo la gracia de Dios porque lo merecemos, ni por el buen comportamiento que hemos tenido. Si hoy estamos firmes en su gracia, es porque nos la ha dado como un regalo por el cual Jesucristo pagó con su propia vida. Puede que algunas personas piensen que esta gracia que predicamos es demasiado barata, pues decimos que no tenemos que pagar ningún precio para recibirla, pero los que piensan de esa manera están completamente equivocados. ¿Saben por qué no tenemos que pagar nada? Porque Jesucristo ya ha pagado el máximo precio al ofrecer su vida en sacrificio por amor a nosotros. Y aquellos que deseen saber qué tan cara es esta gracia, solo tienen que detenerse a pensar en la cruz del Calvario y recordar que el Hijo de Dios dio su vida en ese lugar por amor a toda la humanidad. Fue el mismo Dios hecho hombre quien se entregó por nosotros para que pudiésemos ser salvos por su gracia. Es cierto que al compartir el mensaje de salvación, algunos puedan llegar a pensar que proclamamos un evangelio barato, pero no es así. Lo que sucede es que el ser humano está acostumbrado a valorar aquello por lo que debe luchar para obtenerlo. Mientras más trabajo nos cuesta obtener algo, más valor le damos una vez que lo hemos recibido. Pero no sucede lo mismo en relación con el evangelio de Cristo, pues no hay nada que podamos ofrecer al Señor para recibir el regalo de salvación que nos da gratuitamente. Y recuerden que el hecho de que sea gratis para nosotros no significa que sea barata, pues Cristo pagó un alto precio por nuestra salvación. Somos entonces salvos por la gracia de Dios, por su bondad, por su amor incondicional y por la sangre que Jesús derramó por toda la humanidad en la cruz del Calvario. Y es por eso que nos declara que podemos acercarnos confiadamente ante el trono de gracia de Dios, pues nos ha dado entrada al mismo. Una vez que hemos aceptado a Jesucristo como nuestro Salvador personal, nos mantenemos firmes bajo la gracia de Dios. Esta es una posición permanente que nunca perdemos. ¿Cómo podemos estar seguros de eso? Porque el Señor ha enviado a su Espíritu Santo para que more en nosotros y nos selle hasta ese momento. La Biblia nos declara que no solo es una gracia permanente, sino que también nos dice que es abundante. Notemos que en varias ocasiones cuando se hace referencia a la gracia en la palabra de Dios, esta se describe como algo abundante. Escuchen, por ejemplo, lo que nos dice en Efesios 1:7. En quien tenemos redención por su sangre, el perdón de pecados según las riquezas de su gracia. No se trata de una gracia limitada, pues Pablo nos habla de las riquezas de su gracia, como si fuera algo abundante en gran manera. Luego en Efesios 2, versículos 6 y 7 nos dice lo siguiente. Juntamente con Él nos resucitó y asimismo nos hizo sentar en los lugares celestiales con Cristo Jesús para mostrar en los siglos venideros las abundantes riquezas de su gracia en su bondad para con nosotros en Cristo Jesús. Leamos también lo que nos declara en Romanos 5, 17. Pues si por la transgresión de uno solo reinó la muerte, mucho más reinarán en vida por uno solo Jesucristo los que reciben la abundancia de la gracia y el don de la justicia. Y en 2 de Pedro 1:13 nos dice lo siguiente. Como todas las cosas que pertenecen a la vida y a la piedad nos han sido dadas por su divino poder mediante el conocimiento de aquel que nos llamó por su gloria y excelencia. Es por su divino poder que nos ha dado todo lo que pertenece a la vida y a la piedad. No es algo que hará en el futuro, sino que de acuerdo a este pasaje ya lo ha hecho en el pasado por cada uno de nosotros. Una vez que somos trasladados del reino de las tinieblas al reino de la gracia de Dios, se nos da todo lo que necesitamos en relación con la vida y la piedad. Es por eso que al ir ante el Señor en oración, no debemos pedirle como si aún fuéramos esclavos del pecado, sino como un hijo e hija le pide a su padre aquello que necesita. Recordemos que vivimos bajo las abundantes riquezas de la gracia de Dios, quien ya nos ha dado todo lo que necesitamos desde que aceptamos a Jesucristo como nuestro Salvador personal. Lo que sucede en algunas ocasiones es que sentimos que no merecemos aquello que pedimos. Es cierto, no merecemos recibir nada basado en nuestra conducta o en las buenas obras que realizamos. Pero recordemos que vivimos bajo su gracia abundante y hemos venido a ser sus hijos. Y esto no es algo que nos debe motivar a pecar, sino a vivir en gratitud y santidad ante nuestro Padre Celestial. Leamos ahora lo que nos dice en 2 de Pedro 1:4, por medio de las cuales nos ha dado preciosas y grandísimas promesas, para que por ellas llegaseis a ser participantes de la naturaleza divina, habiendo huido de la corrupción que hay en el mundo a causa de la concupiscencia. Aquellos que viven bajo la gracia de Dios han recibido preciosas y grandísimas promesas. Pero hay algunos creyentes que se conforman con ser salvos. Es cierto, ese paso de fe que dieron es la decisión más importante que tomarán en su vida. Pero el Señor no solo desea que confesemos nuestros pecados, que creamos que Jesucristo tiene el poder para perdonar nuestros pecados y que lleguemos a ser hijos de Dios. También desea que reconozcamos que su Espíritu Santo mora en nuestra vida y que nos ha hecho nuevas criaturas para que le sirvamos en esas obras que ha preparado de antemano para cada uno de nosotros. Y es por eso que ya no podemos vivir de la misma manera que lo hacíamos antes de conocer a Cristo, pues hemos nacido de nuevo en el reino de Dios y se nos ha dado una nueva naturaleza y una nueva vida. Puede que en ocasiones vivamos como solíamos hacerlo antes de recibir a Jesucristo como nuestro Salvador personal. Pero como Dios nos ama incondicionalmente, nos disciplina por su gracia para que regresemos a su camino. Ya no podemos entonces vivir como antes, pues ahora andamos bajo su gracia, en su reino de luz. No solo describe su gracia como algo permanente, sino que también afirma que es abundante, es decir, que en todo momento nos da de su gracia, pues no tiene límite. ¿Recuerdan lo que Jesús nos declara en el Sermón del Monte? Nos dice que dediquemos tiempo para observar lo que sucede en las aves del cielo, cómo reciben su alimento a tiempo a pesar de no trabajar para obtenerlo. Nuestro Creador se asegura de que reciban aquello que necesitan para sobrevivir. Y también usa el ejemplo de los lirios del campo, los cuales no tejen su vestidura, pero el Señor los ha cubierto con una belleza inigualable. ¿Recuerdan también lo que Jesús le dijo a la mujer samaritana con la que habló junto al pozo de agua? Le dijo que al beber del agua que le ofrecía, nunca más tendría sed. Y a las multitudes que le seguían en Juan 6 les dijo que si comían del pan sentirían hambre nuevamente. Pero si se alimentaban del que Él les ofrecía, no sentirían hambre jamás. Aquello que Dios nos ofrece en el reino de su gracia no es algo que el mundo pueda darnos. No hay nada que podamos hacer para obtenerlo por nosotros mismos. Si usted siente un vacío en su corazón, tiene una gran necesidad espiritual y emocional, o siente que su vida no tiene sentido alguno, permítame decirle algo. El único que puede llenar ese vacío o satisfacer esa necesidad que siente es Jesucristo, pues solo el Señor puede darle valor y dirección a nuestra vida, y es al vivir bajo su gracia que nos da aquello que tanto hemos anhelado. ¿Acaso no nos dice Pablo que el Señor suplirá cada una de nuestras necesidades de acuerdo a las riquezas en Cristo Jesús? ¿A qué riqueza se refiere? A las riquezas de la gracia de Dios. Sin embargo, en muchas ocasiones los creyentes van por este mundo, en busca de algo que el Señor ya les ha ofrecido. No se dan cuenta que viven bajo la gracia de Dios y que no necesitan nada más. Es tiempo de que los hijos de Dios se mantengan firmes en su gracia y proclamen su verdad a las personas que viven a su alrededor. Y no solo nos dice que la gracia en la cual estamos firmes es permanente y abundante, sino que también nos declara que es esa misma gracia la que nos permite vivir confiados. Escuchen lo que nos declara en Romanos 5:2. Leamos nuevamente esta porción de la Biblia. Por quien también tenemos entrada por la fe a esta gracia en la cual estamos firmes y nos gloriamos en la esperanza de la gloria de Dios. ¿Qué significa esto? Significa que al saber que vivimos bajo la gracia de Dios podemos andar confiados y seguros. ¿Por qué? Porque nos declara que un día podremos contemplar la majestad de Cristo. Vivimos con la esperanza de que al llegar a la presencia de Dios podremos contemplar el rostro de nuestro Señor y le veremos tal como es. Esto es algo que no podríamos hacer con nuestros ojos humanos, pues quedaríamos cegados por su santidad. Pero ya sea que vayamos a su presencia o regrese por nosotros, podremos contemplarle tal como es en toda su gloria y majestad. Es al caminar en la gracia de Dios que recibimos la esperanza que solo Él puede darnos. Es una esperanza que está basada en la segunda venida de Cristo. Sabemos que de la misma manera en la que Jesucristo resucitó de los muertos, nosotros también seremos resucitados, recibiremos un cuerpo glorificado y podremos verle tal como es en toda su gloria y majestad. Y es por su gracia que hoy podemos disfrutar la esperanza viva que Dios nos ha dado. Es su esperanza la que nos motiva a compartir su evangelio con todos los que aún no le conocen. Su gracia no solo nos da la esperanza de resucitar y de ver a Cristo cara a cara, sino que también nos da la esperanza de que podremos venir a ser la persona que desea que seamos. Tenemos la seguridad de la confianza de que cumplirá el propósito y el plan que ha trazado para nuestra vida. Su deseo es que podamos ser hechos conformes a la imagen de su Hijo Jesucristo. Es por eso que cada día obra en nosotros y edifica nuestra vida y nuestro carácter para que podamos ser transformados de acuerdo a su voluntad conforme a su gracia. El Señor nos dice que los creyentes solo tenemos una razón para jactarnos. ¿Cuál es esa razón? Nos declara que podemos jactarnos solamente en la gracia de Dios y en la sangre que Jesucristo derramó en la cruz del Calvario. ¿Por qué? Porque fue por medio del sacrificio expiatorio de Jesús en la cruz que pudimos entrar al reino de la gracia de Dios. También se nos ha dado la promesa de que nuestras oraciones serán contestadas. Dios no solo escuchará cada una de nuestras plegarias, sino que también contestará nuestras peticiones. ¿Por qué podemos estar confiados de que lo hará? Porque vivimos bajo la gracia de Dios. ¿Se acuerdan lo que dijimos al comienzo de la predicación? Que todas las buenas obras que realizamos, por muchas que sean, no pueden compararse con la justicia que viene de Jesucristo. Nuestras obras nunca serán suficientes para darnos la entrada al cielo. Eso es algo que solo recibimos gracias a que somos justificados en Cristo. Y cuando lleguemos a la presencia de Dios y nos pregunte por qué debe dejarnos entrar al cielo, ¿qué le responderemos? ¿Acaso creen que nuestras buenas obras serán suficientes para darnos la entrada a la vida eterna? Por supuesto que no, pues al ser puestas en una balanza no tendrán el valor necesario para que podamos ser salvos. Lo único que nos puede dar la entrada al reino de Dios es el haber recibido a Jesucristo como nuestro Salvador personal. Pero si usted ya ha escuchado el mensaje de salvación y lo ha rechazado, no solo ha negado a Jesús, sino que también ha negado a Dios. Mire, no hay ni un solo pasaje de la Biblia que nos indique que podemos ser salvos por medio de las obras que hagamos o de la buena conducta que mantengamos. Nada de lo que hagamos puede hacernos aceptos ante los ojos de nuestro Creador. La única manera en la que podemos ser reconciliados con Dios y recibir el perdón de nuestros pecados y la vida eterna es por medio de Jesucristo. Solo tenemos que reconocer que somos pecadores y depositar nuestra fe en Cristo al aceptar que al morir en la cruz pagó la deuda que teníamos como consecuencia de nuestras faltas y pecados. Y no importa cuánto usted luche o cuánto trate de usar su razonamiento humano para tratar de buscar otra salida, la única manera rendirse ante el Señor y someter nuestra voluntad ante la suya, a reconocer que solo Jesucristo puede salvarnos. Aquellos que aún no han dado ese paso de fe deben venir ante la presencia de Dios para reconocer que son pecadores. Al hacer eso, han reconocido que el pecado no les satisface, que no ha podido llenar ese vacío que tienen en su corazón y que se arrepienten de ese estilo de vida que antes llevaban. Es decir, no solo han confesado que son pecadores, sino que desean cambiar el rumbo de su vida. Ya no lo ven todo desde su punto de vista humano, sino desde la perspectiva de Dios. Sin importar la situación personal que usted enfrenta hoy, puedo asegurarle que al recibir a Cristo como su Salvador personal, sus pecados serán perdonados y el Señor vendrá a morar en su corazón. Es en ese instante que será trasladado del reino de las tinieblas en el que antes estaba, para comenzar a vivir en el reino de gracia y de luz de Dios. Comenzará a vivir bajo la gracia y el amor de nuestro Padre Celestial y tendrá acceso a su presencia. Seamos honestos. Nadie más puede ofrecernos lo que el Señor nos promete. ¿Acaso no debemos entonces dejar a un lado nuestra antigua manera de vivir para disfrutar de la nueva vida que Dios nos ofrece por su gracia? Por supuesto que sí. Y es por eso que invito a todos los que aún no han recibido a Jesucristo como su Salvador personal a que den ese paso de fe hoy y que puedan comenzar a vivir bajo la gracia de Dios. Esa es la misma gracia en la cual estamos firmes aquellos que ya hemos tomado esa decisión de fe. Oremos. Padre, te agradezco por darnos la oportunidad de andar bajo tu gracia. Sabemos que todos los que han reconocido sus pecados y han aceptado a Jesucristo como su Salvador personal, no solo han recibido el perdón de sus pecados, sino que han sido trasladados del reino de oscuridad al reino de luz, para así vivir para siempre bajo tu gracia. Sus nombres han sido escritos en el libro de la vida del Cordero y han sido sellados como hijos e hijas de Dios por tu Espíritu Santo que hoy mora en sus corazones. También te suplico por los que ya son creyentes en Cristo, pero que por alguna razón han olvidado que viven bajo tu gracia. Permite que puedan recordar lo que has hecho por ellos y que así puedan acercarse confiadamente ante tu trono para interceder por otros y también por sus propias necesidades. Te agradecemos por todo lo que has hecho en nuestra vida y por lo que harás. Todo esto te lo pedimos en el nombre de tu Hijo amado Jesucristo. Amén.
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0: Uno de los métodos más usados por nuestro enemigo es el de interponer sus ideas en nuestra mente cuando estamos orando. Ha habido ocasiones en las que he estado hablando con el Señor y de pronto me he dado cuenta de que mi mente se ha ido tras algunos pensamientos que no tenían nada que ver con la oración que estaba haciendo. Después de cierto tiempo comprendí que todo esto venía de parte del diablo, pues es él quien desea interrumpir nuestra comunicación con Dios. Quizás, mientras estamos orando, nos hace pensar si en verdad nuestras palabras están siendo escuchadas por Dios o no. También vendrán otros momentos en los que Satanás va a traer a nuestra mente algún acontecimiento de nuestra vida con el que aún no hemos lidiado y que nunca hemos llevado ante la presencia de Dios. Lo que tenemos que hacer en estos casos es confesar ante el Señor lo que hemos hecho mal y arrepentirnos de nuestras faltas. No podemos permitir que nada de esto nos aleje de Dios ni de la voluntad de nuestro Padre Celestial. Si estamos en constante comunicación con el Señor, podremos mantenernos firmes en sus caminos y vencer los obstáculos que el diablo ponga ante nosotros.
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7: 4:00 a.m.
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0: 4 de la madrugada, 31 minutos.
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0: El cielo y la tierra dejarán de existir, pero mis palabras permanecerán para siempre. Lucas 21:33.
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0: Y qué bendición, mis hermanos, qué bendición el poderles saludar a esta hora de la mañana. Muy buenos días para cada uno de ustedes. Muy buenos días, mis hermanos y mis hermanas, en este nuevo amanecer que Dios nos está permitiendo. En este nuevo día de vida que Dios nos está regalando. Hoy es día 6 de julio del año 2026. Gracias, gracias a nuestro Padre Celestial por su misericordia, por su amor y su fidelidad para con cada uno de nosotros. Hoy estamos nuevamente acompañándole a través de la frecuencia 104.5 de Felicidad Estéreo, llevándole a usted esta bendición tan grande del poder de nuestro Señor Jesucristo.
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0: Damos la bienvenida a nuestra programación de esta preciosa hora de la mañana. Qué bendición el poder saludarle, su amigo y hermano en Cristo, Pastor Edwin Ávila.
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0: En este día lunes 6 de julio del año 2026. Hermosa mañana que Dios nos está regalando, un hermoso amanecer donde Dios ha renovado nuestras fuerzas y el poder de su Espíritu Santo ha llenado nuestro corazón.
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0: así que le damos la bienvenida a cada uno de ustedes, mis queridos oyentes de Radio Felicidad, a través de la frecuencia 104.5. A través de nuestra aplicación de Radio Felicidad, bienvenidos, bienvenidas todos a esta nueva semana de programación de bendición espiritual. Gracias al Señor porque Dios ha sido grande, Dios ha sido maravilloso y hoy podemos decir: estamos en victoria porque Dios nos ha guardado, hemos salido, hemos estado, hermano, recorriendo caminos y la bendición del Señor siempre nos ha guardado.
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0: Gloria, gloria al Señor porque hemos dado la honra y la gloria a Dios, hemos rendido, hermano, nuestra alabanza. Y también Dios ha dado la oportunidad de poder llevar de su palabra.
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0: Hoy estamos agradecidos con el Señor por ese privilegio tan grande que Dios nos ha permitido de poder compartir con nuestros hermanos en las comunidades. Dios bendiga a cada uno de nuestros hermanos. Hoy ya estamos por acá, mis hermanos, dándole la honra y la gloria a nuestro Dios Todopoderoso. Quiero invitarle a que usted se pueda unir a este momento de gratitud al Señor a través de la oración, a través, hermano, de lo que Dios hace en nuestra vida, a través de lo que Dios hace en nuestros corazones. Y que Dios pueda obrar cada momento en nuestra vida, en todo tiempo, en lo que usted quizá está viviendo el día de hoy. Póngalo todo en las manos del Señor. Póngalo en las manos de Dios y Dios va a obrar de una manera muy especial.

para con cada uno de nosotros. Has guardado de nuestra vida, Señor, a donde quiera que hemos ido. Tu presencia ha estado con nosotros. Y esa bendición del poder de tu Espíritu Santo ha descendido sobre nuestra vida cada día, Señor. Nos has dado fortaleza, nos has dado fuerza física, Señor. Y hoy nos presentamos delante de ti, Padre, como un instrumento en tus manos, pidiendo, Señor, que toda bendición de lo alto sea derramada en nuestra vida, Padre bendito. Gracias te damos, Señor, porque tú has guardado de nuestro salir y nuestro regresar a casa. Has bendecido, Señor, los momentos de alabanza y adoración en medio de tu pueblo. El poder de tu Espíritu Santo, Señor, ha obrado de una manera muy especial. Gracias te damos, Padre. Gracias te damos, Señor, porque tú has sido grande, porque tú has sido maravilloso. Y el poder de tu Espíritu Santo, Dios de la gloria, ha obrado en nuestras vidas, ha obrado en nuestros corazones, Señor. Y hoy podemos decir que estamos en victoria, Padre de la gloria. Ese poder maravilloso que ha obrado en nuestras vidas, ha obrado en nuestros corazones, ha llenado de fortaleza nuestro diario caminar, Señor. Gracias te damos, Padre, porque has cuidado de nuestra vida. Tu amor se ha extendido sobre cada uno de nosotros, Señor, y hemos visto tu mano de poder en nuestros corazones. Gracias porque a través del poder de tu Espíritu Santo has mostrado tu mano de poder, Señor, en la vida de cada uno de nuestros hermanos y hermanas. Gracias, Padre Santo, por todo lo que tú haces, por todo lo que tú, Señor de la gloria, obras en nuestras vidas, Señor. Gracias, Padre de la gloria, por la vida de nuestra familia, porque tú has guardado, Señor, la vida de mi esposa, la vida de mis hijas. Señor, has puesto de tu poder, Padre de la gloria, en sus vidas. Y el poder de tu Espíritu Santo se ha derramado, Señor, en sus corazones. Y esa protección divina, Señor, ha estado siempre en ellas. Padre, te damos gracias, Señor, por la vida de cada uno de nuestros hermanos. Bendito Dios, que el día, Señor, Padre Santo, del día a día han bendecido tu nombre y han adorado, Señor, tu nombre, Padre. Hoy, Señor, queremos pedirte que esta semana sea una semana de bendición espiritual. Que ese poder maravilloso, Señor, se derrame en nuestras vidas. Que ese poder maravilloso, Señor, se derrame en nuestros corazones. Que podamos exaltar tu nombre, Señor. Padre, guía todo lo que vayamos a realizar durante estos días, conforme a tu voluntad y si tú nos permites la vida, Señor. Bendito Dios, te damos gracias, porque en todo tiempo obras, porque en todo momento obras. Y sabes obrar de una manera muy especial, Señor, en la vida de cada uno de tus hijos. Y hoy, Padre, estamos agradecidos porque tú siempre estás obrando, Señor. Padre, oramos por las diferentes necesidades, Señor, presentadas, Padre de la gloria. Bendito Dios, en tus manos ponemos, Señor, la vida de cada uno de nuestros hermanos. Bendito Dios, que seas tú el que puedas obrar de una manera muy especial. Que el poder de tu Espíritu Santo, mi Dios, pueda llenar nuestros corazones. Y que la gracia tuya, Señor, pueda obrar de una manera muy especial en nuestra vida. Bendice la vida, Señor.

Señor, de nuestros hermanos, bendice la vida, Señor, de tu pueblo. Padre Santo, que seas tú el que pueda, Señor, obrar, Señor bendito, en los corazones de nuestros hermanos. Conoces tú, Dios bendito, que eres, Señor, el que puedes dar toda fortaleza, mi Dios de la gloria. Padre, en esta preciosa hora de la mañana oramos por la vida, Señor, de hermana Estela García, Señor. Oramos por la salud de nuestra hermana. Que seas tú, Dios de la gloria, el que pongas tu mano, Señor, de bendición en su vida. Y que sea el poder de tu Espíritu Santo el que pueda obrar de una manera muy especial. También queremos pedirte, Señor, por la vida de hermana José Fabín. Conoces tú, Señor, lo que mi hermana, Señor, ha estado padeciendo en estos últimos días, Señor. Pero sabemos que el poder de tu Espíritu Santo sabe obrar de una manera muy especial. Bendito Dios, que seas tú el que puedas obrar, Padre Santo. Que puedas llenar el corazón de mi hermana de fortaleza. Que tu mano de poder esta mañana, Señor, descienda sobre su vida. Que mi hermana pueda recibir esa sanidad, Señor, de lo alto, Padre. Bendito Dios, que seas tú, Señor, glorificado. Que tu nombre sea exaltado, Dios bendito, en esta tierra, Señor. Oramos también, Padre de la gloria, por la vida de hermana Egma Pan. Los estudios de la gloria, lo que mi hermana, Señor, y su familia quizá están viviendo. Señor, quiero pedirte, Padre, que seas tú el que puedas obrar, que puedas llenar, Señor, la vida de mi hermana de toda fortaleza, Señor, y que el poder de tu Espíritu Santo pueda obrar de una manera muy especial en su vida. Señor, si está padeciendo alguna enfermedad, que seas tú el que pongas tu mano de sanidad en ella, Señor. Oramos por la vida de hermana Egma Pan, Señor. También queremos pedirte, Dios de la gloria, Señor, por la vida de hermano Ubaldo Morales, por la vida de su hijo José, Señor. Que seas tú, Señor, Dios de la gloria, el que los guíes cada día, Padre. Y que la bendición tuya, Señor, se derrame en sus vidas, Señor. Y que la fortaleza a través del poder de tu Espíritu Santo llegue a la vida de mis hermanos. Padre, oramos por la salud de mi hermano Ubaldo Morales, Señor. Que seas tú el que obres de una manera muy especial, Dios bendito, en su vida. También queremos orar, Señor, por la vida, Señor, de hermano Andrés Hernández. Padre Santo, allá a la distancia, que tu Espíritu Santo pueda fortalecer su vida. Que tu Espíritu Santo, Señor, pueda fortalecer su corazón, Señor. Y toda fuerza, Señor, sea dada, Señor, en su vida y en la vida de su familia, Señor. Oramos por la vida de mi hermano Andrés Hernández. También queremos orar, Dios de la gloria, por toda la familia Sandoval, Señor. Bendito Dios, allá en la finca, la bendición, Señor. Que puedas bendecir la vida, Padre de la gloria, de cada uno de nuestros hermanos. Y que el poder de tu Espíritu Santo pueda obrar de una manera muy especial. Bendito Dios, que seas tú el que puedas obrar, Señor, en la vida de tu pueblo. Bendice la vida de hermano Catarino, Señor. La vida, Dios de la gloria, de toda su familia, de sus hijos, de sus hijas, de sus nietos. Padre Santo, por la vida de hermana Marina Quincín, Señor. Padre de la gloria, que tú puedas bendecir la familia de nuestros hermanos. Cuídalos, Dios de la gloria.
Oramos, Señor, por la vida de hermana María Cristina Yaxcal, Señor. Que tu mano de poder, Señor, esté en la recuperación de mi hermana. Deseas tú, Señor, el que obres de una manera muy especial. Que ponga, Señor, tu mano de sanidad en esa recuperación de mi hermana, Señor. Que tú obres de una manera muy especial. Que obres, bendito Dios. Que tu Espíritu Santo, Dios bendito, pueda obrar, Señor, en la vida de mi hermana. Bendice la vida de hermana María Estela. Hermana Leti, Señor, por la vida, Padre, de hermana Elcita. Señor, oramos por la familia de mis hermanos. Que seas tú, Dios de la gloria, que bendiga la vida de hermana Yoli. Bendito Dios, que la fortaleza tuya, Señor, pueda llegar siempre a la vida de mis hermanos. Y que tu sangre bendita, bendito Dios, cubra, Señor, la familia de nuestros hermanos. Y que tu poder se manifieste, bendito Dios, en la vida de ellos. Padre, ponemos esta petición delante de, Señor, de ti, Señor. Bendito Dios, que seas tú el que puedas obrar de una manera muy especial. A la distancia, Señor, oramos, Padre, por la vida de hermana Daisy Tech. Bendito Dios, que seas tú, Señor, el que obres, que pongas tu mano de sanidad, Señor, en la vida de mi hermana. Y que tú puedas mostrar de tu poder, Señor, en su vida. Y que seas tú el que obres de una manera muy especial, Señor. Bendice la vida de mi hermana, pon tu mano de sanidad, Señor, en su vida. Que seas tú el que puedas obrar de una manera muy especial. Oramos por la vida de hermana Juana, en el barrio Nuevo Amanecer, Señor. Por toda su familia, Señor, oramos en esta preciosa hora de la mañana. Y pedimos, Señor, que seas tú el que puedas obrar de una manera muy especial. Bendice la vida de hermana Anita Cholom, Señor. Oramos por la salud de nuestra hermana, por la bendición en su familia y por la fortaleza, Señor, en ella, Padre bendito. Que sea el poder de tu Espíritu Santo el que pueda obrar de una manera muy especial en su corazón. Gracias te damos, Señor, gracias te damos, Padre, porque solamente tú puedes obrar de una manera muy especial. Que solamente tú puedes obrar, Señor, de una manera grande, Señor, en la vida de nuestros hermanos. Gracias te damos, Padre, por esta preciosa hora de la mañana, Señor, que tú nos estás permitiendo el poder llegar, Señor, al hogar de nuestros hermanos. Por este ministerio de radio, Señor, que tú has permitido, Padre, para llevar el mensaje, Señor, de salvación a la vida de cada uno de nuestros hermanos. Señor, que seas tú el que puedas bendecir la vida de tu pueblo, la vida de cada uno de tus hijos, Señor. Que seas tú la fortaleza, Padre bendito, de cada uno de nuestros hermanos. Ahí donde se encuentran nuestros hermanos, que seas tú el que puedas fortalecerlos, Señor. Que puedas llenarlos, Padre, de bendición. Que seas tú el que puedas obrar en sus vidas cada momento, mi Dios. Bendice la vida de cada uno de nuestros hermanos. Padre, oramos, Señor, por la vida de hermano Carlos Sepp. Conoces tú la necesidad en la vida de mi hermano, Señor. Oramos por su salud. Que seas tú, Señor, el que puedas obrar, Señor, en la vida de hermano Carlos. Que sea el poder de tu Espíritu Santo el que pueda llenar los corazones. Que seas tú el que puedas obrar de una manera muy especial en su vida, Padre. Gracias te damos, Señor. Que solamente tú puedes obrar
Porque el poder maravilloso se puede manifestar, Dios de la gloria, en la vida de mis hermanos. Padre, también oramos, Señor, por la vida, Señor, de la gloria de mis hermanos en las diferentes comunidades, en las diferentes colonias, barrios, los municipios, en los departamentos. A mis hermanos allá en los Estados Unidos, Señor, mis hermanos en Belice. Oramos por cada uno de ellos, mi Señor. Que tú puedas bendecir la vida de mis hermanos, Padre Santo. Que seas tú el que puedas fortalecer en todo tiempo la vida de tu pueblo, Señor. Y que el poder de tu Espíritu Santo, Dios de la gloria, pueda obrar de una manera muy especial. Padre, en tus manos ponemos la vida de hermana Luisa Cervantes. Por la vida de hermano Eusebio, Señor, oramos, Padre de la gloria, por su vida. Por la vida de hermana Juana Beltrán, Señor. Bendito Dios, oramos por la vida de nuestra hermana Juana Beltrán. Que tú puedas bendecir la vida de mi hermana y darle fortaleza a través de tu Espíritu Santo, Señor. Gracias, Padre Santo. Bendito Dios, que seas tú el que puedas obrar de una manera muy especial. En esta preciosa hora de la mañana, Señor, oramos, Padre, para que cada uno de nuestros hermanos que estará en sintonía de la radio, en las diferentes programaciones, mi Dios, pueda recibir esa bendición de lo alto. Pueda recibir ese poder maravilloso, Señor, que solamente tú tienes, Padre. Para con cada uno de tus hijos, Señor. En tus manos ponemos este ministerio de radio, Señor. Diferentes hermanos, locutores y locutoras. En la vida de nuestra hermana directora, hermana Edith Monroy, Señor. Y oramos, Señor, para que seas tú el que puedas bendecir este ministerio de una manera muy especial, mi Padre. En tus manos nos ponemos este día como un instrumento, Señor. Y pedimos, Padre, que seas tú el que puedas obrar de una manera muy especial. Gracias te damos, Señor. Gracias te damos, Cristo de la gloria. Que el poder de tu Espíritu Santo, Señor, se manifieste, bendito Dios. Que mis hermanos puedan sentir esa fortaleza de tu Espíritu Santo. Oramos por la vida de hermana Emilia, Señor, hermano Marcos, Señor de la gloria, por su vida, por su familia. Bendito Dios, que seas tú el que puedas obrar. Por la vida de hermana Julia, hermano Antonio, Señor, hermano Ronaldo, hermana Alma. Por la vida que tú le estás concediendo a Joel Gonzalo, Señor. Bendito Padre, que seas tú el que puedas obrar, Señor, en sus vidas. Bendito Dios, gracias te damos. Gracias, Padre. Gracias, Hijo. Gracias, Espíritu Santo de Dios.

0: 34 minutos.
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agradecidos con el Señor, mis hermanos, por esta oportunidad que Dios nos da, el poder de acompañar a cada uno de ustedes en esta mañana del día lunes. ¡Qué bendición, mis hermanos! ¡Qué bendición el poderles saludar! Queremos enviar saludos especiales a hermano Ubaldo Morales,

Ya en sintonía de Radio Felicidad, Dios le bendiga, mi hermano. Saludos para usted en esta preciosa hora de la mañana. También queremos enviar saludos a su hijo José. Sabemos que ahí están escuchando la frecuencia 104.5 de Felicidad Estéreo. Que soy dichoso por... También queremos enviar saludos especiales a hermana Romalda. Dios le bendiga, hermana Romalda. Allá nuestra hermana en sintonía de Radio Felicidad en Finca La Calera. Bendiciones, hermana. Se ha dicho lejito, acá hermana Romalda, hermano Francisco, hermana Carla. Dios os obedecía, hermano. Mi hermana. En Dios mi vida segura. Maravilloso, hermanos, el poder saludar a cada uno de ustedes. También queremos enviar saludos a nuestra hermana Juana. Hermana Juana en Barrio Nuevo Amanecer, se ha dicho lejito, acá hermana Juana. Dios, Eriquín, hermana. Estaría perdido. Coche, ticoche, dice hermana. Conmigo, Dios. Gracias al Señor por la comunicación de nuestros hermanos. También queremos enviar saludos especiales allá en Barrio La Libertad. Allá se encuentra la hermana Irma Yats, en sintonía de Radio Felicidad. Sí, hermano Dixon. Hermana María. Hermano Jefferson. Saludos, mis hermanos. Qué bendición el poder saludarles en esta preciosa hora de la mañana. También queremos enviar saludos especiales, hermano Domingo Che. Bendiciones del Señor, mi hermano. Ahí también en sintonía de Radio Felicidad. Dios le bendiga, mi hermano. Saludos especiales. Gracias al Señor por cada uno de ustedes, mis queridos oyentes de Radio Felicidad. Cantamos al Señor esta preciosa mañana, cantamos a nuestro Dios, porque Dios es grande, porque Dios es maravilloso en nuestra vida, mis hermanos.

0: 6 de la mañana, 2 minutos.
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4: 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La corona del anciano son sus nietos. El orgullo de los hijos son sus padres. Proverbios 17:6.
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0: cantando en esta preciosa hora de la mañana, mis hermanos, cuando ya estamos puntualizando las 6 de la mañana, 5 minutos, 6 de la mañana, 5 minutos. Y con gozo en nuestro corazón y alegría, sobre todo la guianza del poder del Espíritu Santo de Dios. Seguimos adelante, mis hermanos, seguimos adelante sirviéndole al Señor con todo nuestro corazón. También le invitamos para que usted siga adelante buscando del Señor, no desmaye, hermano, esfuércese, sea valiente, no tenga miedo, no desmaye, porque sabe, Jehová nuestro Dios está con nosotros a donde quiera que vayamos. Promesa que encontramos en la palabra del Señor para que este día lunes usted inicie confiando en el poder de Dios. Que usted vaya a su trabajo con el gozo en su corazón. Y que todo lo que hagamos el día de hoy sea para la honra y gloria de nuestro Señor Jesucristo. A todos nuestros hermanos que están en sintonía de Radio Felicidad, hermana Emilia, ya en Secalajás, ha hecho alejito a hermana Emilia, hermano Marcos, Dios os obtesigue.
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0: Hermano Eusebio Cervantes y hermana Luisa, ya en San Antonio Cejá. Dios les bendiga, mis hermanos, buenos días. ¿Están tomando el cafecito con leche? Pues un buen provecho para ustedes, mis hermanos, en esta mañana. Dios les bendiga, Dios les bendiga. A todos nuestros hermanos que ya están en sintonía de la frecuencia 104.5 de Felicidad Estéreo. A mis hermanos a través de nuestra aplicación, Dios les bendiga. Hoy seguramente pues todos levantándose muy temprano para asistir al trabajo e iniciar una nueva semana laboral, una nueva semana de trabajo. Gracias al Señor, hermanos, gracias al Señor porque hay trabajo. Y está esa fuente de bendición. Usted tiene su trabajo, usted tiene su negocio, usted tiene esa crianza de toda especie ahí en su patio y tiene que salir a cuidar, a dar de comer al potrero. Bueno, gracias al Señor, mis hermanos.
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0: Queremos enviar saludos especiales también allá en el Ovelar, hermano Oscar, hermana Bilia, al pequeño Cristian, a hermana Juanita, a hermano Ricardo, a hermana Janet, hermana Juanita, hija, a Nayeli. Dios les bendiga, mis hermanos, Dios les bendiga en esta preciosa hora de la mañana.
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0: Ya también en Boloxos están nuestros hermanos en sintonía de la radio.
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0: hermano Ignacio y a toda su familia. Saludos, mi hermano.
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0: Toda la congregación de la iglesia, bendiciones del Señor a todos mis hermanos en Boloxos.
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0: Ya también en la parcela en Boloxos están nuestros hermanos en sintonía de Radio Felicidad. Saicho lejicho de acu, hermanos. Seguimos cantándole al Señor con todo nuestro corazón. Recuerde 45-52-66-33. Para que usted se pueda comunicar y reportar su sintonía esta mañana.
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Complaciendo a cada uno de nuestros hermanos en esta preciosa hora de la mañana, mis hermanos, les saludamos y también le informamos a todos nuestros hermanos que el día de hoy estaremos allá frente a Comedor Adalí. El día de hoy estaremos ahí frente a Comedor Adalí con la unidad móvil de Radio Felicidad para que usted pueda, hermano y hermana, ahí en los diferentes barrios de San Luis, poder visitarnos

0: ahí frente a Comedor Adalí. Usted quiere llevarse una hermosa y bonita Biblia, un su himnario y también el privilegio para que usted pueda ofrendar para el Ministerio de Radio Felicidad. El día de hoy, lunes, estaremos ahí frente a Comedor Adalí. Llevándole música de bendición, cantos especiales y sobre todo la palabra de Dios, mis hermanos. Así que saludamos a todos nuestros hermanos de San Luis, a todos nuestros hermanos que van a estar visitando el día de hoy San Luis. Les informamos que el día de hoy la unidad móvil de Radio Felicidad estará frente a Comedor Adalí. Ahí estaremos ubicados el día de hoy. Puede acercarse usted con toda confianza y poder bendecir la obra del Señor a través de su compra, a través de su ofrenda, mi hermano y mi hermana. Y juntos llevar el Ministerio de Radio Felicidad adelante. Enamorarme más y más. Gracias al Señor, gracias al Señor por este privilegio que Dios nos permite, el poder estar siempre llevando la enseñanza de la palabra de Dios. Queremos enviar saludos especiales allá a nuestros hermanos de Caserío Nuevo Samaritano. El día de ayer estuvimos en una actividad de acción de gracias allá con nuestros hermanos. Dios bendiga la vida de hermano Selvin, hermana Eva, a su hijo Axel, que Dios les ha permitido su vivienda. Gracias al Señor, mis hermanos. Queremos enviar saludos especiales a nuestros hermanos y a toda la familia Texi. Hermano Antonio, hermana Cristina, allá se encuentra hermana Daisy, hermana Johanna, hermana Rosita, a hermano Edwin, al pequeño Tonito. Saludos especiales, mis hermanos. También allá está hermano Rómulo, hermana Paulina, a sus hijos, a su hija. Dios les bendiga, mis hermanos. Saludos especiales y a toda la familia de hermano Antonio Che, hermana Erlinda, y a todos nuestros hermanos allá en Nuevo Samaritano, hermano José, también hermano Federico, hermana Candelaria, se ha hecho lejito la cuerpo, hermana, hermano Rudy, hermana Brenda. Bendiciones del Señor, mis hermanos, que la bendición del Señor pueda estar con ustedes en esta preciosa hora de la mañana. 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Saludos especiales también a nuestros hermanos de Iglesia Emanuel de Colonia Nueva Jerusalén, que juntos adoramos el nombre del Señor. El día de ayer, mis hermanos, bendiciones del Señor. Ahí contentos nuestros hermanos y alegres cantándole al Señor. Dios bendiga la vida de nuestros hermanos de Iglesia Emanuel de Colonia Nueva Jerusalén, la familia de hermano Felipe, hermana Ingrid, hermano Wilfredo, hermana Egma, hermano José. Dios les bendiga, mis hermanos, hermana Norma, hermano, bueno, ahí estaban todos. Dios les bendiga, mis hermanos. Saludos especiales a ustedes y a todos, y gracias al Señor, al pueblo del Señor reunido cantándole a Dios, hermano, en gratitud por todas sus bendiciones, y gracias al Señor porque Dios ha estado siempre obrando en los corazones. Pero gracias te doy porque tú tienes. El día de mañana estaremos en Iglesia Manuel de Colonia Nueva Jerusalén, finalizando la semana de oración. Dios bendiga a los hermanos. Saludos especiales, hermano Pastor Misraín Che, hermana Rosario, su esposa, hermana Pastora, Dios le bendiga. Y a todas sus hijas y a la congregación de Iglesia Emanuel de Colonia Nueva Jerusalén. El día de mañana estaremos finalizando la semana de oración y vigilia. Dios les bendiga, mis hermanos. Sabemos que Dios les ha fortalecido grandemente a través de la oración.
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0: Gracias al Señor, gracias al Señor. Hermanos de San Luis, de todos los barrios de San Luis, el día de hoy la unidad móvil estará frente a Comedor Adalí. Ahí estaremos ubicados para que usted pueda visitarnos el día de hoy. hermano Edwin Ávila y hermana Edith Monroy estarán ahí para poder atenderle y poder bendecir su vida con la palabra del Señor y también recibir su bendición a través de su ofrenda. Seguimos cantando en esta mañana.
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0: 6 de la mañana, 33 minutos.
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4: Bienaventurado todo aquel que teme a Jehová, que anda en sus caminos. Cuando comieres el trabajo de tus manos, bienaventurado serás y te irá bien. Tu mujer será como vid que lleva fruto a los lados de tu casa, tus hijos como plantas de olivo alrededor de tu mesa. He aquí que así será bendecido el hombre que teme a Jehová.

0: El cielo y la tierra dejarán de existir, pero mis palabras permanecerán para siempre. Lucas 21:33.
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0: hermosas alabanzas que hemos escuchado esta preciosa hora de la mañana, mis hermanos, que nos da ese gozo para iniciar esta semana y poder darle gracias al Señor por todo lo que Él hace en nuestra vida. Queremos enviar saludos especiales a hermano Wilfredo Pineda, a su esposa, hermana Carla, a su hijo, hermano Melvin. Saludos especiales, hermanos, a él, San Lucas Dolores. Gloria al Señor, gracias a nuestros hermanos porque han enviado su ofrenda para el Ministerio de Radio Felicidad. El día viernes estuvimos allá con nuestros hermanos, también orando y compartiendo un momento especial allá con nuestros hermanos. Dios bendiga a nuestros hermanos, gracias hermanos por sus bendiciones para el Ministerio de Radio Felicidad y compartir esas bendiciones con cada uno de nosotros también. De todo lo que Dios les ha provisto, mis hermanos. Dios les bendiga, hermano Wilfredo Pineda, hermana Carla, su hijo Melvin. Dios les bendiga, mis hermanos. Saludos especiales para ustedes en esta mañana, que seguramente ahí está con todo volumen ese equipo de sonido, ¿verdad? Dios bendiga la vida de nuestros hermanos, tomando el cafecito con leche. ¡Ah, qué rico, ¿verdad? Ayer lo disfrutamos, hermano, en la noche. Saludos especiales, hermano Wilfredo. Bendiciones, bendiciones a nuestros hermanos. 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Si usted desea el día de hoy degustar de un delicioso coco, aquí en Radio Felicidad tenemos a la venta cocos. La bendición que nuestros hermanos han enviado. Y ahí jamás. Una picopa de cocos, fíjese, hermano. ¡Qué bendición del Señor! El día de ayer ya algunos hermanos pues llevaron a su casita ahí comprando para el ministerio y colaborando en el ministerio de la radio. Dios les bendiga, mis hermanos. Aquí tenemos cocos a la venta en Radio Felicidad. Gracias a nuestros hermanos por su ofrenda. Y también por esas bendiciones que compartieron. Saludos especiales, mis hermanos.
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0: Claro que sí, mis hermanos. Seguimos siempre sirviéndole a nuestro Dios Todopoderoso y sabemos que Él siempre nos ha guardado. Allá pudimos conocer a nuestros hermanos de Río Lindo, de Nueva Alianza y de Mopán.
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0: Dios bendiga a nuestros hermanos que sintonizan Radio Felicidad.
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0: Nuevas libertades. Dios les bendiga, mis hermanos. En Dolores, saludos especiales a todos nuestros hermanos. También en Los Olivos, donde nos sintonizan a través de nuestra aplicación Radio Felicidad.
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0: En Naranjón, en Mopán. 1, 2 y 3. Y Calzada Mopán. Dios les bendiga. Y seguimos adorando el nombre de nuestro Dios Todopoderoso porque Él es digno de toda adoración, mis hermanos.

55 52 66 33. Ya estamos aquí en los últimos minutos. Luego, pues primeramente Dios, vamos a estar allá frente a Comedor Adalí. Allá estará la unidad móvil de Radio Felicidad. Dios bendiga la vida de hermana Ana, de hermana Lili. Saludos especiales, mis hermanos, allá en Comedor Adalí, y a todas nuestras hermanas que laboran todos los días trabajando. Bendiciones del Señor.

0: qué bonito es cuando nosotros, hermanos, sentimos ese amor por la obra del Señor. Sentimos ese amor por la obra de Cristo Jesús. Y especialmente cuando tenemos ese deseo de seguir ganando almas para Cristo. Yo le invito a usted que se una a los diferentes ministerios, hermano, de evangelismo, de predicación, de enseñanza. Y que juntos llevemos el mensaje de vida y esperanza a los corazones. Usted dirá, hermano, ¿pero dónde puedo servir yo en la obra del Señor? Pues ahí está en su congregación, o si usted desea, a través del Ministerio de Radio Felicidad, usted también puede servirle al Señor.
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0: Y los diferentes ministerios que a través del Centro Misionero de Fundación Emanuel e Iglesias Evangélicas Emanuel está ubicado aquí en Barrio El Porvenir. Está el Instituto Bíblico Emanuel, Radio Felicidad y las Iglesias Evangélicas Emanuel. Trabajo en la obra del Señor. Ay, hermanos, hay bastante trabajo en la obra del Señor. Así que le invitamos a ser parte de todo ello a través también de su ofrenda para el Ministerio de Radio Felicidad. Dios les bendiga a mis hermanos, a todos nuestros hermanos que han estado depositando su ofrenda. Dios les bendiga y les guarde grandemente. Por acá tenemos un mensajito. Dice, bendiciones hermano, que tenga un bendecido día. Dios le ayude en las actividades de hoy. Ah, muy bien hermano. Allá está hermano Wilfredo. Mire, sabía yo que estaban escuchando la radio desde muy temprano, dice el hermano. Dios le bendiga mi hermano. Bendiciones del Señor. Nos trajeron el cafecito por acá también.
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0: una buena mañana, un delicioso café, ¿verdad, hermanos? Dios bendiga la vida de hermano Antonio Tech, hermana Cristina, que el día de ayer con mucha bendición nos atendieron allá en su hogar. Allá llegamos con nuestros hermanos a buena mañana, llegamos allá con ellos y nuestros hermanos pues ahí recibiéndonos con gozo y gratitud en su corazón. Dios bendiga la vida hermano Domingo también, que ahí estaba con nosotros también en la actividad y acompañándonos en el camino.
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0: Porque la mies es mucha hermanos, mas los obreros pocos. Siempre clamamos al Señor para que Dios pueda enviar más obreros a su mies.

0: Hay que servirle al Señor sin condición alguna, hermano, sin condición alguna. Darle a nuestro Dios lo mejor de nuestra vida. Y saber que Él es fiel y justo para con cada uno de nosotros.
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0: Seguimos cantando en esta preciosa hora de la mañana, 6 de la mañana, 49 minutos.
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0: Gracias damos al Señor, mis hermanos, por la oportunidad que nos ha permitido de poderle acompañar esta preciosa hora de la mañana en esta programación de inicio de semana, en este día lunes 6 de julio del año 2026. Dios bendiga la vida de nuestros hermanos que han tenido el privilegio de poder comunicarse con nosotros. Dios les bendiga, mis hermanos, adelante siempre sirviéndole al Señor. Y a todos los que nos están escuchando esta mañana, adelante, mis hermanos, sirvámosle al Señor con todo nuestro corazón y que Dios pueda obrar siempre en nuestra vida y que Dios pueda llenar nuestros corazones y que Dios pueda obrar siempre, hermanos, en cada uno de nosotros. Queremos orar esta mañana y pedirle al Señor que Él pueda obrar en nuestros corazones. Gracias damos al Señor. Que Dios pueda bendecir nuestro día y que Dios pueda ayudarle a usted en todo lo que usted haga. Y que Dios pueda obrar en todo lo que usted esté realizando el día de hoy. Ponga su confianza en el Señor, ponga su mirada en Cristo Jesús y verá cómo Dios puede obrar de una manera muy especial. Que el Espíritu Santo pueda llenar su corazón, que el Espíritu Santo pueda llenar su vida y que Dios pueda obrar de una manera muy especial. Le dejo estos versículos de la palabra del Señor en su corazón. Lámpara es a mis pies tu palabra y lumbrera a mi camino. Hermoso versículo que nos enseña que la palabra de Dios tiene poder en nuestra vida, mis hermanos. Y que si creemos en esa palabra escrita, vamos a tener la victoria, hermano y hermana. El Salmo 119, versículo 105 nos dice: lámpara es a mis pies tu palabra y lumbrera a mi camino. Hermosa palabra. Hermosa palabra del Señor. Hoy yo le invito a que esa palabra usted la tome y que la haga suya. Y que el poder de Dios pueda obrar en su corazón, en su vida, y que Dios pueda renovar sus fuerzas en todo momento. Padre, te damos gracias en esta preciosa hora. Te damos gracias, mi Señor, porque tú siempre obras, porque tú siempre, Señor, llenas nuestros corazones de bendición. Gracias por ese poder maravilloso que se derrama en nuestra vida cada día. Gracias, mi Señor, porque hoy nos estás dando un nuevo día de vida. Porque nos estás dando, Señor, la bendición del poder de tu Espíritu Santo. Gracias te damos. Gracias te damos, Señor. Te pedimos, Señor, que seas tú el que puedas obrar, el que puedas llenar los corazones. Te pido, Dios de la gloria, que llenes nuestra vida. Que llenes la vida de cada uno de nuestros hermanos. Que llenes la vida, Señor, de tu pueblo, de esa fortaleza que solamente el poder de tu Espíritu Santo puede dar. ¿Conoces tú la situación o la experiencia de vida que están cruzando nuestros hermanos? Pero esta preciosa hora de la mañana oramos para que seas tú el que puedas llenar los corazones de toda bendición y fortaleza del poder de tu Espíritu Santo. En tus manos ponemos la vida de cada uno, Señor, de nuestros oyentes, a donde quiera que estén nuestros hermanos sintonizando Radio Felicidad. Que seas tú el que obres, que seas tú el que puedas transformar vidas. Gracias te damos, Señor, gracias te damos, porque solamente tú eres digno de suprema alabanza. Hoy traemos, Señor, las diferentes peticiones presentadas, Señor, por tu pueblo. Las ponemos delante de ti, Señor. Oramos para que seas tú el que puedas obrar de una manera muy especial. Gracias. Bendice a cada uno, Señor, en su trabajo, en su negocio, en su hogar. Bendice nuestro salir y nuestro regresar este día. Y que todo sea para la honra y gloria de tu nombre, bendito Dios. Gracias te damos, amado Salvador. Gracias. Que tu Espíritu Santo llene nuestras vidas. Que tu Espíritu Santo llene nuestros corazones. Que tu poder, Señor, se manifieste en nuestra vida. Y que todo lo que hagamos sea siempre para la honra y gloria de tu nombre. Te damos gracias en esta preciosa hora, en el nombre maravilloso de tu Hijo amado Jesucristo. Amén, Señor, y amén. Que Dios me les bendiga, mis hermanos. Para mí ha sido un privilegio muy especial el poder estar con ustedes en este amanecer del día lunes. Saludos especiales, su amigo y hermano en Cristo, Pastor Edwin Ávila, quien les ha saludado. Tiene una petición especial, envíela a través de un mensajito y seguiremos orando por sus vidas, hermanos. Que Dios les bendiga a todos nuestros hermanos de los diferentes barrios, comunidades de San Luis, a todos los que visitarán el día de hoy San Luis. La unidad móvil de Radio Felicidad estará frente a Comedor Adalí. Por allá estaremos, mis hermanos, y estaremos saludándoles personalmente. Que les bendiga, mis hermanos. Será hasta el día de mañana si Dios nos presta la vida. Bendiciones del Señor.
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2: Leyendo en el Evangelio de Juan, capítulo 5, empezando con el versículo 1. Después de estas cosas, había una fiesta de los judíos y Jesús subió a Jerusalén. Y hay en Jerusalén, cerca de la puerta de las ovejas, un estanque, llamado en hebreo Betesda, el cual tiene 5 pórticos. En estos yacía una multitud de enfermos, ciegos, cojos y paralíticos que esperaban el movimiento del agua. Porque un ángel descendía de tiempo en tiempo al estanque y agitaba el agua, y el que primero descendía al estanque después del movimiento del agua quedaba sano de cualquier enfermedad que tuviese. Y había allí un hombre que hacía 38 años que estaba enfermo. Cuando Jesús lo vio acostado y supo que llevaba ya mucho tiempo así, le dijo, «¿Quieres ser sano?» «Señor», le respondió el enfermo, «no tengo quien me meta en el estanque cuando se agita el agua, y entre tanto que yo voy, otro desciende antes que yo». Jesús le dijo, «Levántate, toma tu lecho y anda». Y al instante aquel hombre fue sanado y tomó su lecho y anduvo. Y era día de reposo aquel día. Bienvenido a través de la Biblia, el programa en el cual conocemos a Dios en su palabra. Soy su anfitrión, Heiel Ortiz. Se podría decir que después de este milagro de sanidad del paralítico de Betesda, las cosas cambiaron. Se tramó el complot contra Jesús y también empezaron a odiarle. Empezó con este milagro y terminó en la cruz. Pero, como nos enteraremos, ahí no es donde terminó la historia, no. Sabemos que la tumba no pudo mantenerle y que hoy él vive. Es una bella historia de redención y espero que se quede con nosotros durante nuestro estudio del Evangelio de Juan durante las próximas semanas. 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Ahora vamos a orar. Padre Celestial, te damos gracias por tu amor y tu misericordia. Así como tú encontraste al paralítico, encuéntranos a nosotros en el día de hoy y sana nuestro corazón de la enfermedad del pecado. Trae a aquellos que tienen que venir a tus pies. Habla a nuestros corazones. Te lo pedimos en el nombre de Jesús. Amén. Ahora iniciamos nuestro recorrido bíblico de hoy con las enseñanzas del Dr. Magui en la voz de nuestro hermano Samuel Montoya.
3: Continuando nuestro estudio en el Evangelio según San Juan, llegamos hoy al capítulo 5, y en este capítulo tenemos un incidente maravilloso. Se trata de la curación del paralítico en el estanque de Betesda. Hasta cierto punto, este milagro es el punto decisivo en el ministerio de Cristo. Este fue el milagro que causó que los sabuesos del odio comenzaran a seguir la pista de Jesús y que nunca cesaran de hacerlo hasta cuando le llevaron a morir en la cruz. Y para comenzar, vamos a leer los versículos 16 al 18 y vamos a concentrar nuestra atención en este pasaje por unos momentos. Versículos 16 al 18 de este capítulo 5 de Juan. Y por esta causa los judíos perseguían a Jesús y procuraban matarle, porque hacía estas cosas en el día de reposo. Y Jesús les respondió, «Mi Padre hasta ahora trabaja, y yo trabajo». Por esto los judíos aún más procuraban matarle, porque no sólo quebrantaba el día de reposo, sino que también decía que Dios era su propio Padre, haciéndose igual a Dios. Esta confrontación que tuvieron con Jesús fue en cuanto al día de reposo, y ellos nunca le perdonaron por lo que hizo en el día de reposo. Le odiaban porque él dijo, «El día de reposo fue hecho por causa del hombre, y no el hombre por causa del día de reposo». El milagro que nuestro Señor hizo aquí realmente infundió un odio tal en sus corazones que los llevó hasta el asesinato. Lo odiaron porque hacía milagros en el día de reposo y porque se hizo igual a Dios. Y amigo oyente, no puede ser más claro que eso. Hay muchos que sostienen una teología liberal y dicen que la Biblia no enseña la deidad de Cristo. Y no sabemos de lo que hablan estos hombres. O bien estas personas son totalmente ignorantes en cuanto a lo que la Biblia enseña, o bien son totalmente deshonestos. Es posible que usted no esté de acuerdo con Jesucristo ni con la Biblia, pero no podemos pensar en otra interpretación que se le pueda dar a estas palabras tan claras, haciéndose igual a Dios. Ahora, si eso no es reclamar deidad, entonces no sabemos cómo una persona puede expresarse para reclamarla. Volvamos ahora al principio del capítulo. Principia con una fiesta de los judíos. Ahora, ¿cuál es esa fiesta? Probablemente era la Pascua. Hay tres grandes fiestas de los judíos. Allá en Deuteronomio, capítulo 16, versículo 16, leemos, «Tres veces cada año aparecerá todo varón tuyo delante de Jehová tu Dios en el lugar que él escogiere, en la fiesta solemne de los panes sin levadura, y en la fiesta solemne de las semanas, y en la fiesta solemne de los tabernáculos. Las tres fiestas son entonces la Pascua, la fiesta de Pentecostés y la fiesta de los tabernáculos. Ahora, en el capítulo 2 del Evangelio según San Juan, encontramos la fiesta

Jerusalén, cerca de la Puerta de las Ovejas, un estanque, llamado en hebreo Betesda, el cual tiene 5 pórticos. En estos yacía una multitud de enfermos, ciegos, cojos y paralíticos que esperaban el movimiento del agua. El nombre de este estanque era Betesda, que significa Casa de Olivos, o también se ha traducido como Casa de Misericordia. Tenía 5 pórticos. Adentro había una gran multitud. La expresión «una multitud de enfermos» quiere decir «personas sin fuerza». Y fue por uno de estos pórticos que el Señor Jesús vino a este lugar, y cualquiera de los otros enfermos que había allí pudo haberse dirigido a Él. Ahora, el cuarto versículo de este capítulo no se halla en los mejores manuscritos. No deseamos entrar en una discusión en cuanto a esto. A lo mejor muchos nos escribirán acusándonos de no creer en la infalibilidad de las Escrituras. Y amigo oyente, permítanos asegurarle que creemos con todo nuestro corazón en la infalibilidad de las Escrituras. Es por eso que enseñamos toda la Biblia entera. Pero creemos que sí hay tal cosa como la erudición fundamental y conservadora. Los eruditos creen que porque no aparecen los mejores manuscritos, que quizá fue colocado allí por un escriba como palabra explicativa. Creemos que esto puede ser verdad, pero si pertenece a las Escrituras o no es otra cosa. Para nosotros eso no es lo esencial, porque hay algo aquí que tiene mucha más importancia. Pero esta palabra aquí está a modo de explicación. Leamos pues el versículo 4 de este capítulo 5 de Juan. Porque un ángel descendía de tiempo en tiempo al estanque y agitaba el agua, y el que primero descendía al estanque después del movimiento del agua quedaba sano de cualquier enfermedad que tuviese. Esta es pues la explicación de la razón por la cual estaban todos reunidos allí. La creencia era que en ciertas ocasiones un ángel agitaba el agua. Ahora, personalmente creemos que muchísimas curaciones de tipo psicológico se registraron allí. Hay algunas personas hoy en día, así como había en aquel entonces, que están enfermas en sus mentes, personas ignorantes y supersticiosas. Hay muchos que van a los llamados sanadores divinos hoy en día y, según dicen, hasta se sanan. Pero siempre hay una duda en cuanto a si habían estado realmente enfermos. Otra pregunta es si continúan sanos permanentemente. El punto es que el Señor Jesucristo sí sana hoy en día, así como sanó cuando estuvo en la tierra, y el paralítico aquí no fue sanado por algún movimiento del agua. Hace algún tiempo nos escribió una oyente algo disgustada porque, según ella, dijimos en alguna ocasión que no creíamos que el Señor sanara hoy en día. Pero, amigo oyente, lejos esté de nosotros decir tal cosa, porque estamos completamente convencidos que el Señor Jesucristo sí sana hoy en día. Ahora, si el Señor sana hoy en día, ¿para qué entonces acudir a otra persona, cuando podemos ir directamente a Él presentándole nuestro caso? Bien, continuemos ahora con el versículo 5 de este capítulo 5 de Juan. Y había allí un hombre que hacía 38 años que estaba enfermo. Nuestra atención se dirige ahora a un solo hombre. No sabemos si había estado al lado del estanque todo este tiempo o no. Había sufrido de esa enfermedad por 38 años y al parecer no podía moverse. Diríamos que el caso era el peor de los que había allí. Piense usted en la frustración que debe haber asediado a este pobre hombre. Si es que no había estado allí durante todos los 38 años de su enfermedad, por lo menos debe haber estado allí por algunos años. Debe haber tenido más de 38 años y, según dice aquí, su condición fue el resultado de su propio pecado. En el versículo 14, nuestro Señor Jesucristo le dice: «Mira, has sido sanado, no peques más, para que no te venga alguna cosa peor». Usted bien puede imaginarse a este pobre hombre acostado allí, con los ojos puestos sobre el agua, esperando el movimiento del agua. Esperaría que de alguna manera u otra él pudiera ser el primero en bajar al agua y debe haberse sentido decepcionado una y otra vez. Estaba en una condición tan mala que los demás siempre se metían primero en el agua. Estamos seguros que él vio muchas curaciones allí. Pues bien, nuestro Señor sabía que él había estado enfermo por mucho tiempo y que por mucho tiempo había esperado al lado del estanque. Ahora, fíjese usted cómo se acerca el Señor al enfermo. Leamos el versículo 6. Cuando Jesús lo vio acostado y supo que llevaba ya mucho tiempo así, le dijo: «¿Quieres ser sano?». Ahora, esa es una pregunta algo extraña para un enfermo. Parece algo absurda, ¿no le parece? Ese no era el problema de este hombre. Por supuesto que él quería ser sano, pero el Señor le hizo la pregunta con dos motivos. En primer lugar, quería producir esperanza en el hombre.
Su caso era desesperado.

0: Creemos que esa luz de esperanza se había ido de su vida, dejándolo muy desesperado. En segundo lugar, y este es el motivo más importante, Jesús quería que este hombre quitara los ojos del estanque. Jesús quería que le mirara a él, y por eso sorprendió al hombre. Creemos que este hombre nunca se había fijado en los otros enfermos que venían allí. Nunca miraba a otra parte, sus ojos estaban fijos en el estanque. De modo que nuestro Señor le sorprendió. Ahora, cuando nuestro Señor le preguntó que si de veras quería ser sano, creemos que el hombre normal y naturalmente reaccionó con una mirada que expresaba sorpresa. ¿Quién haría una pregunta como esa? Su contestación fue, «Claro que quiero ser sano. Pero ese no es mi problema. Lo que necesito es que alguien me meta en el agua». La condición de muchos hoy en día, amigo oyente, es como la de ese hombre que vigilaba aquel estanque esperando que algo pasara. Nos atrevemos a decir que en estos días esa es la condición de todos nosotros. Estamos esperando. Piense usted en los muchos que hay en nuestras iglesias que esperan que alguna gran emoción les sobrevenga. Luego hay los que posponen hacer una decisión por Cristo. No están dispuestos a volverse a Él porque están buscando una emoción, están buscando que algo suceda. Otro grupo de personas hoy en día tiene los ojos puestos en los negocios y espera que algo suceda allí para enriquecerse rápidamente. Luego hay aquellos hoy en día que acuden a un individuo, han escuchado contar la experiencia de otros y están esperando que una cosa semejante suceda en sus vidas. Y entonces sufren una decepción bastante amarga. Muchos han sufrido esto y realmente son personas que provienen de toda clase social y de todo carácter. Pero todos están esperando con sus ojos puestos en alguna cosa u otra. Este es el problema. Desafortunadamente, tienen los ojos puestos en la cosa, en el individuo o en la experiencia. Permítanos, amigo oyente, hacerle una pregunta. ¿Está usted esperando que algo le suceda en estos días? Si usted nos cuenta lo que es, quizás no sería posible escribir su biografía. El apóstol Pablo nos dice en su primera carta a los Tesalonicenses, capítulo 1, que estos cristianos allí en Tesalónica se convirtieron de los ídolos a Dios para servir al Dios vivo y verdadero. Es decir, que quitaron los ojos de las cosas allá en Tesalónica y se volvieron para servir al Señor Jesucristo. Estamos seguros que este hombre en el estanque miró hacia arriba con asombro de que alguien le hiciera esa pregunta. Continuemos ahora con el versículo 7. «Señor», le respondió el enfermo, «no tengo quien me meta en el estanque cuando se agite el agua, y entre tanto que yo voy, otro desciende antes que yo». ¡Qué historia tan triste es esta que cuenta! Este pobre hombre, desesperado, impotente, sin casa ni hogar, triste, realmente está diciendo, «¿Que si quiero ser sano? ¡Claro que sí! Pero no tengo quien me meta en el estanque». «¿Me meterás tú en el estanque?». Ahora, en el momento en que el hombre puso sus ojos en el Señor Jesús, entonces sí que le sucedió algo. Leamos el versículo 8. Jesús le dijo, «Levántate, toma tu lecho y anda». Le mandó levantarse, a tomar su lecho y a andar. Debía entregar a otro su puesto allí junto al estanque, pero él debía tomar su lecho e irse, porque es seguro que no sufriría ninguna recaída. Continuemos ahora con los versículos 9 hasta el 13. Y al instante aquel hombre fue sanado, y tomó su lecho, y anduvo. Y era día de reposo aquel día. Entonces los judíos dijeron a aquel que había sido sanado, «Es día de reposo, no te es lícito llevar tu lecho». Él les respondió, «El que me sanó, él mismo me dijo, toma tu lecho y anda». Entonces le preguntaron, «¿Quién es el que te dijo, toma tu lecho y anda?». Y el que había sido sanado no sabía quién fuese, pues Jesús se había apartado de la gente que estaba en aquel lugar. Ahora, lo próximo que sucede es que los enemigos le acusan de llevar su lecho en el día de reposo. Bueno, esa era la prueba de que había sido sanado. ¿Puede usted imaginarse, amigo oyente, lo ridículos que eran estos líderes religiosos? Se turbaban porque llevaba su lecho en el día de reposo. Creemos que nuestro Señor se apartó de aquella gente de una manera milagrosa. El hombre en verdad no sabía quién era el que lo había sanado. Ahora, leamos el versículo 14. Después le halló Jesús en el templo y le dijo, «Mira, has sido sanado, no peques más para que no te venga alguna cosa peor». Lo que realmente sucedió fue lo siguiente, amigo oyente. El Señor le sanó físicamente en el estanque de Betesda, pero allí en el templo sanó su alma. El pecado había causado la enfermedad del hombre. Recibió primero un cuerpo sano y luego un alma sana. Este hombre realmente llegó a conocer a Jesús. Ahora sí que le era posible decir quién es él. Este paralítico esperaba y esperaba, vigilando el agua, pero un día pasó por allí Jesús, el Cordero de Dios, y le vio. Y el hombre también vio a Jesús. El hombre que no tenía fuerzas se encontró con el hombre omnipotente. La cosa que nos parece tan asombrosa aquí es que había multitudes en aquellos pórticos que se quedaron sin ser sanados. Y hoy en día hay multitudes también que no son salvas. ¿No está acaso dispuesto Jesús a salvarlas? Sí. Pero lo que ocurre es que no han mirado a Jesús. Simplemente esperan, amigo oyente, esperan que algo suceda. Leamos ahora los versículos 15 y 16. El hombre se fue y dio aviso a los judíos que Jesús era el que le había sanado. Y por esta causa los judíos perseguían a Jesús y procuraban matarle, porque hacía estas cosas en el día de reposo. Este fue el incidente que causó que aquellos sabuesos de odio siguieran la pista a Jesús. Ahora, cuando aquí dice los judíos, en realidad se refiere solo a los líderes religiosos de los judíos. Y aquí es donde empiezan a perseguir a Jesús y procuraban matarle. Continuemos con el versículo 17. Y Jesús les respondió, «Mi Padre hasta ahora trabaja y yo trabajo». Cuando aquel hombre se hundió en el pecado, amigo oyente, al Señor Jesús y al Padre no les fue posible descansar en el día de reposo. Dios descansó después de la creación del universo físico. Pero después de la creación del hombre, no descansó porque el hombre se hundió en el pecado. Y una vez más, deseamos mencionar que trataban más y más de matarle, no solo porque violaba, según ellos, el día de reposo, sino también porque se hizo igual a Dios. Leamos el versículo 18. Por esto los judíos aún más procuraban matarle, porque no solo quebrantaba el día de reposo, sino que también decía que Dios era su propio Padre, haciéndose igual a Dios. Estos hombres nunca cesaron de procurar matarle hasta cuando se cruzaron de brazos bajo la cruz de Jesús. Y pasamos ahora a otro aspecto importante. Nuestro Señor ahora sigue haciendo tres grandes alegaciones o declaraciones en cuanto a sí mismo. Y es sobre la base de estas alegaciones o declaraciones que podemos usar el versículo 24 de este capítulo 5 de Juan. Este es un versículo que se usa muchas veces, y nosotros también lo hemos usado al presentar el Evangelio. Pero aquí trataremos de juntarlo todo. Tenemos entonces la primera alegación o declaración. Leamos el versículo 19. Respondió entonces Jesús y les dijo, de cierto os digo, no puede el Hijo hacer nada por sí mismo, sino lo que ve hacer al Padre, porque todo lo que el Padre hace, también lo hace el Hijo igualmente». El Señor Jesús está diciendo que Él es Dios y que Él puede hacer lo que hace Dios. Hay una relación y armonía perfecta entre el Padre y el Hijo. Por eso, la acusación que lanzaron contra él fue absurda. El Hijo no contradice al Padre, ni el Padre contradice al Hijo. Por eso, Jesús hace lo que hace Dios. Por eso, Jesús puede perdonar los pecados. Luego sigue diciendo que hay una relación personal e íntima entre el Padre y el Hijo. Leamos el versículo 20. «Porque el Padre ama al Hijo y le muestra todas las cosas que él hace, y mayores obras que éstas le mostrará, de modo que vosotros os maravilléis». Tenemos luego la segunda alegación o declaración, pero la consideraremos en nuestro próximo programa, Dios mediante. Es nuestra oración que el Señor le bendiga muy ricamente.
1: 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Eso es todo por hoy. Mañana nuestro estudio continúa en el libro de Juan en el Nuevo Testamento. Soy Jehiel Ortiz y estaré aquí guardándole un asiento en el autobús bíblico solo para usted. ¿Fue de ayuda para usted el estudio de hoy? ¿Desea enviarnos algún comentario de lo que ha estado escuchando? Entonces escríbanos, no espere más. Nuestro correo electrónico es atv@transmundial.org. atv@transmundial.org. 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
2: 7:30 a.m.
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0: 8 de la mañana, 3 minutos.
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0: 8 de la mañana, 30 minutos.
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0: El cielo y la tierra dejarán de existir, pero mis palabras permanecerán para siempre. Lucas 21:33.
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en el Señor y en el poder de su fuerza. Vestíos de toda la armadura de Dios para que podáis estar firmes contra las asechanzas del diablo. Porque no tenemos lucha contra sangre y carne, sino contra principados, contra potestades, contra los gobernadores de las tinieblas de este siglo. Por tanto, tomad toda la armadura de Dios para que podáis resistir en el día malo y, habiendo acabado todo, estar firmes.

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0: 9:32.
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0: Introducción a Job. Job es el libro de la Biblia que plantea la perpleja interrogante del sufrimiento humano. Si Dios tiene el dominio y es un Dios de amor, ¿por qué permite el sufrimiento? En este caso, Job es un hombre intachable que sufre mucho por la pérdida de sus hijos, de la mayoría de sus siervos y de todas sus posesiones. Luego, es afligido físicamente y su cuerpo se cubre de llagas dolorosas. A pesar de todo, él se niega a maldecir a Dios. Los amigos de Job procuran consolarlo, aunque insisten en que debe haber hecho algo malo. Job, en cambio, defiende su integridad. Al final, Dios habla. Muchos ubican los sucesos de Job muy temprano, antes de la época de Moisés. Por medio de este penetrante drama, observamos que cualquier sufrimiento debe verse por la luz de una lucha cósmica entre Satanás y Dios. En medio del sufrimiento, comenzamos a comprender que Dios es soberano y justo en todos sus caminos, aun cuando no sepamos o no podamos entender sus propósitos.
1: Job, capítulo 1. En la región de Uz había un hombre recto e intachable que temía a Dios y vivía apartado del mal. Este hombre se llamaba Job. Tenía 7 hijos y 3 hijas. Era dueño de 7,000 ovejas, 3,000 camellos, 500 yuntas de bueyes y 500 asnas. Y su servidumbre era muy numerosa. Entre todos los habitantes del Oriente, era el personaje de mayor renombre. Sus hijos acostumbraban turnarse para celebrar banquetes en sus respectivas casas e invitaban a sus 3 hermanas a comer y beber con ellos. Una vez terminado el ciclo de los banquetes, Job se aseguraba de que sus hijos se purificaran. Muy de mañana ofrecía un holocausto por cada uno de ellos, pues pensaba, tal vez mis hijos hayan pecado y maldecido en su corazón a Dios. Para Job esta era una costumbre cotidiana. Llegó el día en que los ángeles debían hacer acto de presencia ante el Señor, y con ellos se presentó también Satanás. Y el Señor le preguntó, ¿de dónde vienes? Vengo de rondar la tierra y de recorrerla de un extremo a otro, le respondió Satanás. ¿Te has puesto a pensar en mi siervo Job? Volvió a preguntarle el Señor. No hay en la tierra nadie como él. Es un hombre recto e intachable que me honra y vive apartado del mal. Satanás replicó, ¿y acaso Job te honra sin recibir nada a cambio? ¿Acaso no están bajo tu protección él y su familia y todas sus posesiones? De tal modo has bendecido la obra de sus manos que sus rebaños y ganados llenan toda la tierra. Pero extiende la mano y quítale todo lo que posee, a ver si no te maldice en tu propia cara. Muy bien, le contestó el Señor, todas sus posesiones están en tus manos, con la condición de que a él no le pongas la mano encima. Dicho esto, Satanás se retiró de la presencia del Señor. Llegó el día en que los hijos y las hijas de Job celebraban un banquete en casa de su hermano mayor. Entonces un mensajero llegó a decirle a Job, mientras los bueyes araban y los asnos pastaban por allí cerca, nos atacaron los sabianos y se los llevaron. A los criados los mataron a filo de espada. Solo yo pude escapar y ahora vengo a contárselo a usted. No había terminado de hablar este mensajero cuando uno más llegó y dijo, «Del cielo cayó un rayo que calcinó a las ovejas y a los criados. Solo yo pude escapar para venir a contárselo». No había terminado de hablar este mensajero cuando otro más llegó y dijo, «Unos salteadores caldeos vinieron y dividiéndose en 3 grupos, se apoderaron de los camellos y se los llevaron. A los criados los mataron a filo de espada. Solo yo pude escapar y ahora vengo a contárselo». No había terminado de hablar este mensajero cuando todavía otro llegó y dijo, «Los hijos y las hijas de usted estaban celebrando un banquete en casa del mayor de todos ellos, cuando de pronto un fuerte viento del desierto dio contra la casa y derribó sus 4 esquinas, y la casa cayó sobre los jóvenes, y todos murieron. solo yo pude escapar y ahora vengo a contárselo. Al llegar a este punto, Job se levantó, se rasgó las vestiduras, se rasuró la cabeza y luego se dejó caer al suelo en actitud de adoración. Entonces dijo: «Desnudo salí del vientre de mi madre y desnudo he de partir. El Señor ha dado, el Señor ha quitado. Bendito sea el nombre del Señor». A pesar de todo esto, Job no pecó ni le echó la culpa a Dios. Job, capítulo 2. Llegó el día en que los ángeles debían hacer acto de presencia ante el Señor, y con ellos llegó también Satanás para presentarse ante el Señor. Y el Señor le preguntó: «¿De dónde vienes?». «Vengo de rondar la tierra y de recorrerla de un extremo a otro», le respondió Satanás. «¿Te has puesto a pensar en mi siervo Job?», volvió a preguntarle el Señor. «No hay en la tierra nadie como él. Es un hombre recto e intachable, que me honra y vive apartado del mal. Y aunque tú me incitaste contra él para arruinarlo sin motivo, todavía mantiene firme su integridad». «Una cosa por la otra», replicó Satanás. «Con tal de salvar la vida, el hombre da todo lo que tiene. Pero extiende la mano y hiérelo, a ver si no te maldice en tu propia cara». «Muy bien», dijo el Señor a Satanás. «Job está en tus manos. Eso sí, respeta su vida». Dicho esto, Satanás se retiró de la presencia del Señor para afligir a Job con dolorosas llagas desde la planta del pie hasta la coronilla. Y Job, sentado en medio de las cenizas, tomó un pedazo de teja para rascarse constantemente. Su esposa le reprochó: «Todavía mantienes firme tu integridad. Maldice a Dios y muérete». Job le respondió: «Mujer, hablas como una necia. Si de Dios sabemos recibir lo bueno, ¿no sabremos también recibir lo malo?». A pesar de todo esto, Job no pecó ni de palabra. Tres amigos de Job se enteraron de todo el mal que le había sobrevenido, y de común acuerdo salieron de sus respectivos lugares para ir juntos a expresarle a Job sus condolencias y consuelo. Ellos eran Elifaz de Temán, Bildad de Sua y Zofar de Namat. Desde cierta distancia alcanzaron a verlo y casi no lo pudieron reconocer. Se echaron a llorar a voz en cuello, rasgándose las vestiduras y arrojándose polvo y ceniza sobre la cabeza. Y durante 7 días y 7 noches se sentaron en el suelo para hacerle compañía. Ninguno de ellos se atrevía a decirle nada, pues veían cuán grande era su sufrimiento.

Job, capítulo 3. Después de esto, Job rompió el silencio para maldecir el día en que había nacido. Dijo así: que perezca el día en que fui concebido, y la noche en que se anunció, ha nacido un niño. Que ese día se vuelva oscuridad, que Dios en lo alto no lo tome en cuenta, que no brille en él ninguna luz, que las tinieblas y las más pesadas sombras vuelvan a reclamarlo, que una nube lo cubra con su sombra, que la oscuridad domine su esplendor, que densas tinieblas caigan sobre esa noche, que no sea contada entre los días del año, ni registrada en ninguno de los meses, que permanezca estéril esa noche, que no haya en ella gritos de alegría, que maldigan ese día los que profieren maldiciones, los expertos en provocar a Leviatán, que se oscurezcan sus estrellas matutinas, que en vano esperen la luz del día, y que no vean los primeros rayos de la aurora, pues no cerró el vientre de mi madre, ni evitó que mis ojos vieran tanta miseria. ¿Por qué no perecí al momento de nacer? ¿Por qué no morí cuando salí del vientre? ¿Por qué hubo rodillas que me recibieran y pechos que me amamantaran? Ahora estaría yo descansando en paz, estaría durmiendo tranquilo entre reyes y consejeros de este mundo, que se construyeron monumentos hoy en ruinas, entre gobernantes que poseyeron mucho oro y que llenaron de plata sus mansiones. ¿Por qué no me enterraron como a un abortivo, como a esos niños que jamás vieron la luz? Allí cesa el afán de los malvados, allí descansan las víctimas de la opresión. También los cautivos disfrutan del reposo, pues ya no escuchan los gritos del capataz. Allí el pequeño se codea con el grande, y el esclavo se libera de su amo. ¿Por qué permite Dios que los sufridos vean la luz? ¿Por qué se les da vida a los amargados? Anhelan estos una muerte que no llega, aunque la buscan más que a tesoro escondido. Se llenarían de gran regocijo, se alegrarían si llegaran al sepulcro. ¿Por qué arrincona Dios al hombre que desconoce su destino? Antes que el pan me llegan los suspiros, mis gemidos se derraman como el agua. Lo que más temía me sobrevino, lo que más me asustaba me sucedió. No encuentro paz ni sosiego, no hallo reposo, sino solo agitación. Job, capítulo 4. A esto respondió así Elifaz de Temán: tal vez no puedas aguantar que alguien se atreva a decirte algo, pero ¿quién podría contener las palabras? Tú que impartías instrucción a las multitudes y fortalecías las manos decaídas, tú que con tus palabras sostenías a los que tropezaban y fortalecías las rodillas que flaqueaban, ahora que afrontas las calamidades, no las resistes. Te ves golpeado y te desanimas. ¿No debieras confiar en que temes a Dios y en que tu conducta es intachable? Ponte a pensar, ¿quién que sea inocente ha perecido? ¿Cuándo se ha destruido a la gente íntegra? La experiencia me ha enseñado que los que siembran maldad cosechan desventura. El soplo de Dios los destruye, el aliento de su enojo los consume. Aunque ruja el león y gruña el cachorro, acabarán con los colmillos destrozados. El león perece por falta de presa, y los cachorros de la leona se dispersan. En lo secreto me llegó un mensaje. Mis oídos captaron solo su murmullo. Entre inquietantes visiones nocturnas, cuando cae sobre los hombres un sueño profundo, me hallé presa del miedo y del temblor. Mi esqueleto entero se sacudía. Sentí sobre mi rostro el roce de un espíritu, y se me erizaron los cabellos. Una silueta se plantó frente a mis ojos, pero no pude ver quién era. Detuvo su marcha y escuché una voz que susurraba: ¿puede un simple mortal ser más justo que Dios? ¿Puede ser más puro el hombre que su creador? Pues si Dios no confía en sus propios siervos y aún a sus ángeles acusa de cometer errores, ¿cuánto más a los que habitan en casas de barro, cimentadas sobre el polvo y aplastadas como polilla?
entre la aurora y el ocaso pueden ser destruidos y perecer para siempre, sin que a nadie le importe. ¿No se arrancan acaso las estacas de su carpa? Mueren sin haber adquirido sabiduría.

0: toda la Escritura es inspirada por Dios y útil para enseñar, para redarguir, para corregir, para instruir en justicia, a fin de que el hombre de Dios sea perfecto, enteramente preparado para toda buena obra.
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1: Jehová dio, Jehová quitó, sea el nombre de Jehová bendito. He leído en el libro de Job, el capítulo 1, el versículo 21. Estas fueron las palabras de Job en medio del sufrimiento que padeció en su vida ante la pérdida, no solamente de todos sus bienes, sino que también perdió a toda su familia. Quiero dar la bienvenida a cada una de ustedes que nos están sintonizando en este programa. Hoy quiero invitarte a que me acompañes y escuchemos el corazón de nuestra invitada, quien ha experimentado el amor y el cuidado del Señor en medio del dolor ante la pérdida de su ser amado. Si tú has experimentado esa clase de dolor y no has podido superarlo, quédate con nosotros y escucha a nuestra invitada, quien tiene una palabra de esperanza para tu vida. No te vayas, que después de la pausa regresamos. Gracias por continuar con nosotros. Sin más demora, voy a pedirle a nuestra invitada que se presente a nuestra audiencia.
2: Mi nombre es Cecilia del Rosario Fuentes González. Nací aquí en Tenerife. Mi familia toda es de aquí. Pero fui criada desde muy chica en Venezuela. Crecí en Venezuela.
1: Cecilia, hoy estamos hablando sobre el dolor de la pérdida de un ser amado y usted ha experimentado ese dolor más de una vez y en este caso fue la pérdida de su amado esposo. Pero antes que nos comparta sobre eso, cuéntenos cómo y dónde ustedes se conocieron.
2: Nosotros nos conocimos en el Aeropuerto Internacional Simón Bolívar. Los dos trabajábamos en una línea aérea que se llamaba Viasa. Él era técnico aeronáutico y yo trabajaba en los counters, en el check-in. Tuvimos que hacer un curso de inglés. Eran escogidos de varias áreas. A mí me escogieron en la mía y a él en la suya. Cuando iba a comenzar el curso, yo desistí de hacerlo. Porque, claro, yo tenía a mis niños chiquitos, muy chiquitos, y trabajaba un horario que comenzaba a veces a las 3 de la mañana, salía a las 10 y media y era muy forzado y estaba sumamente cansada. Pero la instructora dijo que no, que ya yo tenía el cupo y lo tenía que hacer. Y allí conocí a Rafael. Ahí nos conocimos y comenzamos una relación de noviazgo. Todavía yo no era cristiana ni él tampoco. No conocíamos al Señor. Y luego nos casamos. Primero comenzamos a vivir juntos, pero una vez que conocimos al Señor, inmediatamente nos casamos.

0: Me decía usted fuera del micrófono que él fue siempre un buen esposo. Siempre le apoyó con sus dos pequeños hijos, los cuales usted ya traía de una relación previa. Y no solo eso, sino que también le ayudó con su madre durante la enfermedad de ella hasta el día que ella también falleció. ¿No es así?
1: Sí, siempre me estuvo apoyando. Él estuvo trabajando hasta después que falleció mi madre. Nos turnábamos para ir a la iglesia. Él siempre estuvo conmigo, me ayudaba en todo. Y era el que hacía todo, las compras, todo lo hacía él. Aun cuando estaba enfermo, porque él comenzó, su enfermedad comenzó en el 2008, aunque yo no lo sabía. Yo lo supe después que llegué a Venezuela. La verdad que fue muy fuerte. Pero cuando tenemos al Señor, Él nos ayuda tanto que solo lo que pasamos por esto lo sabemos.
0: Cuéntenos, ¿cuál era la enfermedad de la que su esposo sufrió?
1: Él tenía cáncer en la próstata. Yo comencé a acompañarlo al hospital oncológico en Caracas. En la primera cita que yo fui con él, lo atendió un médico diferente al que lo había atendido durante 3 o 4 años, no recuerdo cuánto. Y entonces ese médico le dijo que porque todavía estaba en urología cuando él tenía que estar en medicina interna. Y él dice, bueno, no sé, yo siempre he estado aquí porque mi médico nunca me dijo nada. Fuimos a medicina interna, pedimos cita, y la doctora que lo atendió, le dijo que porque él no había ido antes allí, también le dijo, bueno, no sé, porque mi médico era el que tenía que haberme dicho que viniera a esta medicina interna. Entonces, dice, es que usted tiene metástasis en los huesos. Entonces, él lo que le dijo es, no se preocupe, doctora, que mi médico, si él quiere sanarme, me sana. Y no se preocupe, yo no tengo ningún problema.
0: Aún en medio de la enfermedad, él tenía mucha paz.
1: Y esa paz, hermana, se la daba a todos los que estaban a nuestro alrededor, que estaban en las mismas condiciones o peores que él. Él era un hombre que cuando iba a hacerse la quimio siempre predicaba antes de entrar, hablaba de la palabra y los animaba. Y les decía, siempre recuerdo eso, ustedes no se preocupen por la quimio, que lo que vamos a recibir es la sangre de Jesús. Él nos va a sanar. Él siempre decía eso, hermana.

0: y quisiera que estuviera conmigo. Yo no puedo entender por qué nacen niños enfermos cuando hay gente que los tiene.
1: Qué difícil es tomar una actitud positiva en momentos difíciles, pero el esposo de Cecilia nunca perdió el ánimo y su fe en el Señor. Pero me imagino que para usted no era fácil verlo enfermo. ¿Qué fue lo que le ayudó a usted a tener ánimo para no mostrarle a él su tristeza por no poder ayudarlo?
2: Mira, hermana, la oración. Cuando yo me sentía, porque yo nunca estaba triste delante de él, ni lloré nunca delante de él. Yo lloraba cuando él lloraba, y cuando yo tenía ganas de, o sea, tenía esa necesidad de llorar, yo iba al baño o yo le decía voy a orar. Él sabía que cada vez que oraba yo lloraba, pero Dios me daba la fortaleza, hermana, de estar siempre así animándolo. Hablábamos de todo, orábamos, nosotros íbamos en el coche para Caracas orando. Recuerdo que el coche mío era, él tenía uno, pero como tenía cáncer en los huesos del pie, no pudo conducir más. Entonces lo tuve que hacer yo, y el coche mío era viejo. A veces pensábamos que se iba a quedar en la autopista, una autopista tan grande como es de donde nosotros vivimos, a donde teníamos que ir. Pero aunque, bueno, usted sí lo cree porque usted tiene cree en ese Señor maravilloso. Yo no sé cómo subía el coche, pero él subía. Y entonces nos poníamos a darle las gracias al Señor, lo alabábamos y seguíamos adelante siempre. Él decía, con él adelante, detrás, a los lados y dentro de nosotros está el Espíritu Santo, Cecilia, vamos a seguir. Y así estábamos siempre.
1: Quizá en este momento hay mujeres que, igual que usted, están pasando al lado de una cama en el hospital o quizá en su casa cuidando de su esposo con alguna enfermedad. Y quizá ellas se sienten tristes porque quisieran poder hacer algo para ayudar a su esposo a que se mejore. ¿Qué palabras de esperanza usted pudiera enviarle a esta mujer?
2: Yo quisiera decirles que vean lo que vean, que crean y sepan que el Señor siempre está a su lado, abrazándola, que Él sufre como nosotros sufrimos cuando nos ve sufrir. Yo digo, Señor, seguro que tienes los ojitos como los tengo yo. Yo le hablo así, que tengan fe, esa fe que no se les vaya nunca, que pongan todo en las manos del Señor, porque Él sabe lo que debe hacer, que Él nos prepara, hermana, para afrontar cualquier situación, cualquier decisión que Él tenga, porque Él nos levanta, porque Él nos ama. Que sigamos adelante siempre, que nuestros familiares, el que esté enfermo, nunca se dé cuenta que estemos tristes. Que se aferren a Él, porque Él es lo más grande y lo más hermoso. Y para, como dice su palabra, a los que le aman, todas las cosas le vienen a bien.

0: Quiero agradecer una vez más a Cecilia por compartir con nosotros en esta oportunidad. Al escucharla, puedo pensar que la pérdida de un cónyuge con el que has compartido muchos años de tu vida es un dolor de saber que al despertarte por la mañana ya no estará a tu lado, o ya no saldrán a caminar juntos, o al sentarte a comer ya no te acompañará. Esa ausencia y esa soledad es la que no se puede soportar. Pero qué confortante es saber que esa persona ha recibido a Cristo y ha vivido una vida en el Señor, porque ya está en un mejor lugar. El dolor es algo inevitable, y si necesitas llorar, llora. No te sientas mal al hacerlo. Abraham, nos dice la Escritura en el libro de Génesis, el capítulo 23, el versículo 2, que hizo duelo y lloró cuando su esposa Sara murió en la tierra de Canaán. Si en este momento tú estás pasando por ese dolor, permíteme hacer una oración por ti. Bendito Dios y Padre Celestial, vengo delante de ti intercediendo por aquella mujer o aquel hombre que ha perdido a su cónyuge y no encuentra consuelo en estos momentos. Te pido que le llenes de fortaleza y le sostengas en estos momentos difíciles, ya que sé que con el tiempo tú sanarás esa herida profunda que ha quedado en su corazón. Y que en cada momento tú le recuerdes que eres el Padre de misericordia y de toda consolación. Te doy gracias en el nombre de Jesús. Amén. Si tú te has identificado con Cecilia y has orado juntamente conmigo, quisiera invitarte a que me escribas un correo a info@encuentro.ca. Me gustaría saber de ti. Recuerda, queremos caminar contigo en esta etapa de tu vida. Por ahora, solo me queda recordarte que solamente en Cristo hay esperanza y te invito a nuestro próximo programa.
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2: Diez de la mañana, 3 minutos.
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4: 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La corona del anciano son sus nietos, el orgullo de los hijos son sus padres. Proverbios 17:6.
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1: Muy buenos días, hermanos. ¿Cómo están en este día, lunes 6 de julio? Espero que se encuentren muy bien, hermanos. Aquí nos encontramos muy contentos de poderlos acompañar en este día. Así que invitado desde ya a unirse a esta programación compartiendo saludos, compartiendo sus alabanzas para que podamos cantar todos juntos. Y también si usted tiene el deseo de compartir un testimonio, lo puede hacer también, hermano y hermana, invitados a unirse a esta programación. Radio Felicidad les estará acompañando en sus hogares, en sus trabajos, y también hermana Alicia con mucha alegría, hermanos. Así que hoy nos encontramos muy alegres y también muy bendecidos. Así que hermanos y hermanas, invitados a que todos juntos podamos compartir nuestra alegría. Así que invitados también a que tomemos un momento de agradecimiento, comenzar esta semana de agradecimiento, decirle a Dios gracias. 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

0: La mañana, 34 minutos.
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3: Bienaventurado todo aquel que teme a Jehová, que anda en sus caminos. Cuando comieres el trabajo de tus manos, bienaventurado serás y te irá bien. Tu mujer será como vid que lleva fruto a los lados de tu casa, tus hijos como plantas de olivo alrededor de tu mesa. He aquí que así será bendecido el hombre que teme a Jehová. Salmo 128, del 1 al 4.
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0: El cielo y la tierra dejarán de existir, pero mis palabras permanecerán para siempre. Lucas 21:33.
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Bendiciones, hermanos. Es un gusto poderlos acompañar y compartir estas horas de la mañana de programación de Cristo Pronto Viene. Así que esperamos sus llamadas, sus mensajes, sus audios al número 45-52-66-33. Esperamos escucharlos y también compartir saludos. Si usted tiene el deseo de saludar a un familiar, a un vecino, a un amigo. Aquí estamos para servirles con mucho gusto, hermanos. Así estamos muy contentos porque si nos damos cuenta, hermanos, ya comenzamos el mes de julio. Otra semana comenzando, muchas bendiciones. Que Dios nos regala un nuevo día, otra oportunidad de buscar siempre a Dios, hermanos. Así que siempre busquemos a Dios en todo momento. Y agradecemos también que usted siempre está en sintonía de Radio Felicidad. Así que los esperamos. 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Bendiciones a la familia Pineda. Bendiciones, hermanos. Gracias por apoyar siempre Radio Felicidad de San Lucas Dolores. Espero que hoy estén en sintonía de Radio Felicidad. 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No estés triste. Atentamente, hermano Manuel. 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

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Bendiciones, hermana. Bendiciones para toda la familia, también a todos los que están en sintonía en finca la bendición. 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

0: 11 de la mañana, 32 minutos.
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1: Hello.
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1: Yo soy Elías, pero es que tengo cumpleaños.
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1: Es Marlin.
0: Hermana Marlin.
1: ¿Y
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1: 34.
0: Amén, hermana.
1: Ana, ¿qué
0: es? ¿Vos, hermana?
1: No.
0: Bueno.
1: ¿Muchas gracias?
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0: 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Bendiciones, hermanas, las saludamos en esta hora de la mañana. Quizás ya preparando el almuerzo o ya agregando las verduras al caldo. Bendiciones, hermanas. Es un gusto poderles saludar el día de hoy, lunes 6 de julio. Queremos escuchar las hermanas, pueden tomar un poquito de su tiempo y compartir su alegría esta programación. También ustedes, hermanos, quizás ya viendo el reloj para que puedan ir a disfrutar ese almuerzo que con esfuerzo y con amor preparan nuestras hermanas. 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

0: 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Yo soy de sin querer, de familia. 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
1: Buenas tardes, hermano.
0: Buenas tardes, hermano.
1: Quiero a dar una pregunta a usted, o sea, a usted más bien como ahí está trabajando en la radio, ¿ya?

0: imagen Pandora.
1: ¿Cuál es su nombre, hermano?
0: Andrés Fernández.
1: Andrés.
0: Sí. Quiero saber si quieren atacarse o no, pero estoy en duda porque no me han ya atacado.
1: ¿No le han mandado su recibo, hermano?
0: No, es que el recibo no lo saben.

0: dos minutos.
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Y de esta manera comenzamos este momento muy especial de saludar a todos los cumpleañeros de este mes de julio. Y también este día, lunes 6 de julio. Saludamos a nuestra cumpleañera hermana Marlin de Pionero de la Paz, que este día está cumpliendo 34 años. 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

Pinche Hawkeye, saca la cachorra, que paliza y la leche. 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Ahora salí 1 de julio. Harán Kishmatani 32 años. Ocan aquí salí 2 de julio, hermano Efraín Chucolche, no te ajenas y la chula, hermano. Ocan aquí saca la hermana Lidia, hará ovelar limón. Hará esa 20 de julio, hará George Mataninquil 42 años. Ocan aquí en la cacha, no te ajenas y la chula, hermana Irma Alejandra. Hará Ishbobo carretera, salí 1 de julio. Hará Kishmatani 19 años. Hará Kizakal, hermano Antonio Tecpan, hará nuevo samaritano. Hará 9 de julio. Hará George Kishmatani Kilisha. 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Ahora que yo matané 35 años. Ocan aquí, Chiruli Kutan Julange, el día de mañana estará cumpliendo años, hermana Marita Juárez en Cancís Carretera. Bendiciones para toda la familia Juárez. Felicidades, hermana. Ocan aquí, Zacal, y también tenemos nuestra quinceañera de este mes de julio. Hermana Elcita en Santo Domingo. Bendiciones, hermana Elcita. Ya que solo faltan 6 días, hermana, ya que el 12 de julio estará cumpliendo 15 años. Bendiciones, hermana. También saludamos Pastor Edilzar Castañeda de Aldea El Porvenir, San Mateo Ixtatán Huehuetenango, que el 11 de julio estará cumpliendo 35 años. Bendiciones, hermano. También saludamos hermano Joel Gonzalo Xolca Alarán San Juan Livingston. Aranza 31 de julio, Aran George Mataninquil, 14 años. Ocana Cuitzacá, la hermana Edith Noemí Monroy, allí sa barrio El Porvenir, la directora de Radio Felicidad. Aranza 9 de julio, Aran George Mataninquil, ya. Bendiciones, hermana Edith. Bendiciones, hermana, ya solo faltan 3 días, desde ya le deseamos feliz cumpleaños, hermana. Ocan aquí, hermana Sara Angélica, 28 de julio, George Mataninquil, 24 años, Arin Poptun, 1875, aquí, hermana. Ocan aquí, también saludamos, hermana Carla Pérez, en San Lucas Dolores, ya que el 30 de julio también estará cumpliendo años. Bendiciones, hermana Carla Pérez. También bendiciones para la familia Pineda. Bendiciones, hermanos. Ocan aquí, hermana Marlin, harán pioneros. Chiruli Gutanca, Inchochis, Mataninquil, 34 años. Ocan a Dios, yo soy testigo, hermanos.
Arana, hay que echar un tejenazo y la lechón. ¡Qué le pinche! ¡Really! ¡Cumpleaños!

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0: El cielo y la tierra dejarán de existir, pero mis palabras permanecerán para siempre. Lucas 21:33.
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Bendiciones, hermanos. Buen provecho a todos los que están disfrutando del almuerzo. Bendiciones, hermanos. También queremos saludar a nuestras hermanas en Santo Domingo. Bendiciones, hermana María Cristina, hermana María Estela. Bendiciones, hermanas, también a la familia Pineda en San Lucas Dolores. También a nuestros hermanos en el mercado de San Luis, hermana Edith y Pastor Estuardo. Se encuentran muy contentos esperando los hermanos. Gracias a ustedes que se acercaron con los hermanos. Ellos llevan Biblias, himnarios. Pueden acercarse con ellos, hermanos. Y también usted tiene el deseo de dar una ofrenda para Radio Felicidad. 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

0: 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Bendiciones hermanos a todos los que están en sintonía de Radio Felicidad. Fue un gusto poderlos acompañar, hermanos. Y no apaguen su radio. Viene Lecturas en Quechi, donde aprendemos algo nuevo, donde nos enseñan muchas cosas. En radio llegan a Jeruquín, hermanos.
1: Velad pues, porque no sabéis qué hora ha de venir vuestro Señor. Mateo 24:42.
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3: 13 horas, 1 minuto. Jesús.

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1: 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Llama a todos para que la escuchen. Oigamos, pues, la historia para hoy.
2: Samuel dice que Dios me ha rechazado como rey. ¿Me ha rechazado a mí? Por supuesto que cometí errores, pero unos pocos, como todo el mundo.
3: Pero, su majestad, usted...
2: ¡Pero eso es una injusticia! Yo he sido un buen rey y el trono debería permanecer con mis descendientes. Yo soy un hombre valiente e intrépido. Todos dicen eso y he derrotado a muchos enemigos de Israel. Aquellas victorias deberían compensar los pocos errores que he cometido. No me importa lo que dice la gente. Mataré a cualquiera que se interponga en mi camino. ¡A quien sea!
3: Su majestad, usted recordará que nos ordenó que buscáramos...
2: ¡No me importa lo que ordené que alguien hiciera! Ahora mismo te ordeno que te calles la boca mientras yo digo lo que pienso, ¿entiendes? Yo soy el rey. Te recuerdo eso. Cualquiera que lo olvide y no me muestre el respeto y homenaje que merezco, tendrá su... Yo soy rey. Yo reino en Israel. Mi palabra es ley. Se me debe obedecer y el que se atreva a desobedecer recibirá... ¿Qué es ese ruido?
3: Eso, su majestad, es música de arpa.
2: ¿Y quién dijo que alguien tocara? ¡Yo no! A mí no se me debe interrumpir ni siquiera con música. Eso es tocar bien el arpa. Pero yo no le pedí que la tocara. ¡Que le corten la cabeza a quien quiera que sea! ¿Cómo se atreve a tocar sin mi permiso? ¡Que le corten la cabeza! ¿Me oíste?
4: ¿Qué tal, amigos? ¿Cómo están ustedes?
5: ¿Qué tal, chicos y chicas?
4: La historia para hoy ha sido tomada de las Sagradas Escrituras y tío Daniel ya está listo para contárnosla. Parece que va a ser muy emocionante.
5: Probablemente es uno de los relatos más conocidos de la historia sagrada, tía Elena. Yo la titulo... El muchacho y el gigante.
2: ¡No te quedes ahí! ¡Obedéceme y haz lo que te digo! ¡Córtenle la cabeza a ese quien quiera que sea!
3: Usted lo mandó a buscar, su majestad.
2: ¿Lo mandé buscar?
3: Usted nos ordenó que buscáramos y que trajéramos a su corte a un músico diestro que tocara el arpa.
2: ¿Ordené yo eso? ¿Y para qué?
3: ¿Para que tocara el arpa?
2: ¿Pero por qué quise yo que se tocara el arpa?
3: Porque su majestad tenía periodos de depresión mental y sus consejeros pensaron...
2: ¡Cállate la boca! Quiero oír esa música.
3: Sí, su majestad.
2: Ese sujeto sabe tocar el arpa. Es la mejor música que alguna vez oí. ¿Quién me dijiste que es?
3: Ese muchacho, su majestad, se llama...
2: Tráelo aquí, quiero saludarlo.
3: Sí, su majestad.
2: Nunca oí una música tan excelente. Realmente me impacta. Aquieta mis nervios.
3: Es David, el arpista, el hijo de Isaí, para ver a su majestad el grande y poderoso rey.
2: Adelante, adelante, David.
6: ¡Que viva el rey!
2: Levántate, David, hijo mío. ¿Ah? ¿Tú aún eres un muchacho?
7: Sí, su majestad.
2: Pero con seguridad sabes tocar bien el arpa, porque es la mejor actuación que alguna vez escuché. ¿Eres un músico profesional?
7: No, no, su majestad. Solo soy un pastor.
2: ¿Un pastor? Bueno, sea como fuere, deseo que toques algo más para mí.
7: Como usted desee, su majestad.

0: Y fue así como en la providencia de Dios, David, como un músico que tocaba el arpa con destreza, fue llevado delante del rey. Sus excelsas melodías, inspiradas por el cielo, surtieron el efecto deseado. La triste melancolía que se había asentado como una oscura nube sobre la mente del rey Saúl, se fue como por encanto. Cuando los servicios de David no se necesitaron más en la corte, él regresó a cuidar su rebaño en las colinas.
1: Hola, ya estoy de vuelta.
2: Sí, ya lo veo. Hasta pensé que te ibas a quedar en el palacio del rey.
1: Bueno, ahora no me necesitan, así que me dejaron volver a mi casa.
2: Dime, ¿te gustó estar en el palacio real?
1: Ciertamente fue un honor. Y yo he visto y aprendido muchas cosas. Hay muchas tentaciones que acechan al rey, y por eso compadezco al rey Saúl. El rey tiene que hacer frente a muchas dificultades y responsabilidades. Responsabilidades con las cuales nunca soñaría la gente común. He visto la gloria de la realeza sombreada con una nube negra de tristeza. Y eso me ha hecho pensar más acerca de los problemas y las fatigas de los hombres. Meditación, oración, música. Estas cosas, con la ayuda de Dios, son las que elevarán la mente y disiparán las oscuras nubes.
0: Dios le estaba enseñando a David lecciones de confianza. Así como Moisés fue entrenado para su obra, así también el Señor estaba preparando al hijo de Isaí para que llegara a ser el guía de su pueblo elegido. En la corte del rey, aprendió las grandes responsabilidades que descansaban sobre los hombros del rey de Israel. Cuando cuidaba las ovejas de su padre, David obtenía una lección del cuidado que el gran pastor del cielo tiene por las ovejas de su pasto.
3: ¿Están todos aquí?
4: Sí, su majestad.
3: Me voy a dirigir a ellos.
4: Sí, señor. ¡Príncipes, señores, ministros de la corte de su majestad! ¡Hagan silencio, por favor! El rey Saúl, rey de Israel y Judá, quiere hablarles.
3: Todos ustedes son miembros de mi corte. Cada uno de ustedes ha sido elegido por el talento particular que tiene en su especialidad. Caballeros, tenemos problemas. Problemas serios. Esto lo saben todos ustedes. General Abner, adelántese, venga a mi lado.
5: Sí, señor. ¡Que viva el rey!
3: Como comandante en jefe de todos mis ejércitos, dígame, ¿los filisteos están preparados para luchar contra nosotros?
5: Están preparados, su majestad. Sus ejércitos están acampados al lado de un monte cerca de Soco, en Judá. Directamente enfrente de su campamento, al otro lado del Valle de Elá, hay un buen lugar para que acampe nuestro ejército, si es que queremos luchar con ellos.
3: ¿Habrá un valle entre su campamento y el nuestro?
5: Sí, un valle profundo, su majestad. Un ataque frontal, ya sea por los filisteos o por nuestro ejército, es casi imposible.
3: ¿Cómo proponen ellos decidir el conflicto?
5: Con un combate entre dos personas, su majestad.
3: ¿Eso no es una mala idea? Muchas guerras tribales se pelean de esa manera. ¿Tenemos nosotros un campeón que esté dispuesto a luchar con su campeón?
5: Tenemos muchos, su majestad. Por ejemplo, estoy pensando en un soldado valiente que se llama Eliab. Él es alto, impresionante y no teme a nadie.
3: Bueno, ponga el ejército en marcha. Acamparemos frente a los filisteos.
5: Sí, su majestad. ¡Que viva el rey!
6: ¡Que viva el rey!
7: ¡Que viva el rey!
3: Sírvenos al general Abner y a mí otro plato de carnero.
4: Sí, su majestad.
5: Parece que esta vida de campamento le agrada a mi rey.
3: Ah, siempre me siento mejor cuando hay que ganar una batalla. ¿Qué es lo que oigo?
5: Es una voz, su majestad.
3: ¿La voz de quién?
5: No sé, señor.
3: ¿Qué es lo que dice?
5: No lo puedo entender, su majestad.
3: Bueno, pues salga y vea quién es. ¿Y qué es lo que quiere?
5: Inmediatamente, su majestad.
3: Entre, entre, Abner. Bueno, ¿qué es lo que encontró?
5: El que hablaba era el campeón de los filisteos, su majestad, desafiando a uno de nuestros campeones para que luche con él.
3: Bueno, ¿y a cuál de nuestros campeones eligió usted?
5: A ninguno, su majestad.
3: ¿A ninguno? ¿Por qué no? Estamos aquí para eso, ¿se acuerda?
5: Pedí voluntario, señor, pero nadie se ofreció.
3: ¿Ninguno de nuestros hombres está dispuesto a luchar con su campeón? ¡Cobardes! ¿Qué esperan? ¿Que yo mismo vaya y luche con él? Bueno, pues a lo mejor voy a luchar con él.
5: Primero, su majestad, permítame que le diga quién es.
3: ¿El campeón de los filisteos? Es un hombre, ¿verdad?
5: Uh-huh. Es un gigante. Se llama Goliat.
3: Y yo también. De los hombros para arriba soy más alto que cualquiera en Israel.
5: El gigante filisteo es mucho más alto que usted, su majestad. Tiene casi 3 metros de estatura.
3: ¿3 metros?
5: Sí. Y tiene un casco de bronce y una coraza. Solo la coraza pesa 55 kilos.
3: ¿55 kilos?
5: La lanza que lleva es como un rodillo de telar. Su punta de hierro pesa más de 6 kilos.
3: ¿Pero qué hombre?
5: Sencillamente, no tenemos ninguno que pueda vencer a ese gigante.
3: No obstante, no estoy listo para rendirme. Vamos a esperar un poco y vamos a ver qué pasa. Podemos pensar alguna manera de salir de esta trampa.
5: Está bien, su majestad. Excepto que mientras tanto, tenemos que escuchar las amenazas e insultos de Goliat.
3: Mis órdenes, general. No haga nada. ¡Nada! ¿Me escuchó? ¡Nada! Hasta que yo dé la orden.
6: Bien, amigos, espero que estén disfrutando de nuestra historia. Alisten lápiz y papel porque al final les daremos nuestra dirección. Y ahora volvamos a Tío Daniel y su historia de hoy titulada El muchacho y el gigante.
2: David, David, señor, alguien se acerca. Parece que es uno de los criados de la casa.
7: Saludos, amo David.
8: Bueno, ¿qué es lo que estás haciendo aquí afuera?
7: Su padre me envió con un mensaje. El amo David debe venir a casa inmediatamente.
8: Muy bien, entonces yo me voy a casa.
9: David, hijo mío.
8: Sí, padre mío.
9: Como tú sabes, sus 3 hermanos mayores, Eliab, Abinadab y Sama, se unieron al ejército del rey Saúl para luchar contra los filisteos. Uh-huh. Ya han pasado 40 días y estoy preocupado por ellos. Quiero que vayas a Soco y veas qué ha sucedido.
8: Sí, papá.
9: Toma unos 20 litros de trigo tostado y unos 10 panes y llévaselos a tus hermanos. Y estos quesos son para el comandante del batallón.
8: Yo lo llevaré todo, papá.
9: Mira, mira cómo están tus hermanos y tráeme algo que compruebe que se encuentran bien. Y apresúrate a venir con las noticias. Saldrás mañana al amanecer.
8: Por supuesto, padre.
5: Buenos días, capitán.
10: Buenos días, señor.
5: Y también usted, Eliab. Buenos días.
11: Buenos días, general Aguilar.
5: ¿Cómo está usted esta linda mañana?
11: Estoy bien, señor. Pero yo... Bueno, señor, yo no puedo evitar estar algo preocupado. Por casi 40 días hemos tenido que oír los insultos de ese gigante. ¿Cuánto tiempo más tenemos que aguantar eso?
5: Para eso es para lo que vine aquí. Su majestad ha decidido finalmente que nos trabemos en lucha contra los filisteos. Contra su ejército. Hombre a hombre.
11: Bueno, señor. Yo creo que tendremos una posibilidad, ejército contra ejército. Desde que derrotamos a los filisteos en Minbax, no han sido demasiado fuertes como para emprender un ataque de gran envergadura. Ellos son suficientemente listos como para darse cuenta de esto. Por eso quieren un combate personal con su gigante Goliat.
5: Eso es exactamente lo que piensa el rey Saúl. Sus órdenes son que nos preparemos inmediatamente para el combate. Capitán, prepare a sus miles de soldados para que marchen mañana a primera hora de la tarde.
10: Sí, señor.
11: Realmente creo que el rey está por fin calculando bien.
12: ¡Israelitos! ¡Ya no queda alguno en su campamento!
11: ¡Otra vez el insulto!
10: Él tiene razón, usted lo sabe. Nosotros tenemos miedo de luchar contra él.
11: ¿Luchará un niño de 2 años contra un hombre maduro? Lo mismo, es inútil para nosotros luchar con ese gigante Goliat de casi 3 metros.
12: Una vez por la ¿Cobardes? Mañana y otra por la tarde.
11: No, somos demasiado sabios como para emprender una tarea imposible. Nosotros no podemos.
1: Liam.
11: Mire. Mire. Mire si no es el pequeño pastorcillo.
1: Pero, ¿y esa voz que escucho? ¿No está insultando a Israel y al rey de Israel?
5: Sí. Él sale cada mañana y cada tarde y nos lanza esos insultos.
1: ¿Por qué permite usted una cosa tan vil? ¿Por qué alguno no contesta su desafío y lucha contra él?
11: General Albert, señor, este es mi hermano más pequeño. Él conoce mucho de ovejas, pero no sabe nada de guerra de soldados. Así que si usted puede, no le haga caso a las tonterías que dice.
1: Pero, general, Dios está de nuestro lado. ¿No nos ha librado en repetidas ocasiones de muchos enemigos bajo circunstancias imposibles? ¿Por qué no se adelanta alguno y lucha contra ese bravucón filisteo?
5: Me temo que no has visto a ese filisteo.
1: ¿Verlo? ¿Y quién es ese filisteo para que desafíe a los ejércitos del Dios viviente?
5: Es un gigante de 3 metros de estatura.
1: De 3 metros de estatura. Capitán, ¿será tan alto que Dios le tendrá miedo?
11: A lo mejor tú te atreverías a adelantarte y a luchar contra ese gigante con tus manos vacías.
1: ¿Qué darían al hombre que mate a ese filisteo y borre esta ofensa de Israel?
5: Bueno, joven, eso posiblemente no te interesa. Pero el hombre que sea tan valiente y hábil como para matar a ese gigante, recibirá grandes riquezas y honores del rey. Y no solo eso, sino que el rey le dará su propia hija en matrimonio. Y él y su casa no pagarán tributos en Israel.
1: No hay límite a lo que Dios puede hacer.
5: ¿Cómo? ¿Estás pensando seriamente en salir para luchar contra aquel gigante?
11: Por supuesto. Está dispuesto, general Ander. Por lo menos piensa que puede. Él es solamente un muchacho y no sabe de qué habla.
1: El Dios de Israel puede y quiere.
11: Escucha, David. Yo soy tu hermano mayor. Y tengo derecho de mandarte. En primer lugar, ¿para qué viniste aquí? ¿Y con quién dejaste las ovejas que papá mandó cuidar? Yo conozco tu atrevimiento y tus malas intenciones. Sé por qué has venido. Has venido solo para ver la batalla desde la orilla, a una distancia segura.
1: ¿Y qué he hecho yo sino lo que todo israelita de pura sangre haría? ¿No tendría que indignarme al ver que nuestro ejército permite que este filisteo continúe día tras día lanzando insultos al pueblo de Israel y a Dios?
11: General Abner, le ruego que no escuche estas palabras de mi hermano que cuida ovejas.
0: Y David se apartó de su hermano y se fue hacia otro grupo de soldados y les dijo las mismas cosas. Pero ellos también le contestaron como lo había hecho su hermano Eliab. Y sucedió que todas las cosas que dijo David se las contaron al rey. Y Saúl mandó llamar a David.
3: Me han dicho que tú estás diciendo por todo el campamento que alguno debería adelantarse y luchar contra el gigante Goliat.
1: Sí, señor, su majestad.
3: Bueno, joven, no hay nadie tan valiente y bravo en Israel como para matar a ese gigante.
1: Sí, pero no hay límite a lo que Dios puede hacer, su majestad.
3: Pero un hombre, alguno de mis soldados, debe enfrentarse al gigante.
1: Que no desfallezca el corazón de ningún hombre, su majestad, por causa de ese gigante filisteo. Tu siervo irá y luchará contra ese filisteo.
3: ¿Tú?
1: Sí, su majestad.
3: Pero tú no vas a ser capaz de luchar contra aquel gigante. Tú eres un joven, y eres un guerrero, y es alto y poderoso.
1: Oh, rey, tu siervo cuidaba las ovejas de mi padre. Y si un león o un oso venía y se llevaba una oveja del rebaño, yo iba detrás de él y se la quitaba de las garras y le daba de golpes hasta matarlo. Y a este filisteo jactancioso le va a pasar lo mismo, porque ha desafiado al ejército del Dios viviente sobre el cual usted es el pastor.
13: así como yo soy el pastor de las ovejas de mi padre.
3: Sería algo suicida, hijo mío. Y no puedo permitirte que hagas eso.
13: Oh, rey. El Señor que me ha librado de las garras del león y del oso también me librará de las manos de ese jactancioso filisteo.
3: Ojalá que yo tuviera semejante valor y coraje. Una vez los tuve. Como un rey joven, tuve fe y confianza y valor. Pero ahora yo... Vete, hijo mío. Lucha con ese filisteo pagano y que el Señor te acompañe y te dé la victoria. ¡Escudero!
4: Sí, su majestad.
3: Trae mi armadura y mi casco y mi coraza. Colócaselas a este joven para que pueda ir a enfrentarse al gigante protegido con mi armadura. Y dale también mi espada.
4: Sí, su majestad.
0: Colocaron el pesado casco de bronce en la cabeza de David. Lo cubrieron con la coraza y le colgaron la espada al cinto. Y equipado de esa forma, David comenzó su marcha.
5: Por supuesto, majestad. Usted sabe que no tiene ninguna posibilidad de vencer al gigante.
3: Estoy completamente seguro de eso, Abner. ¿Pero qué otra cosa podía haber hecho? Yo me doy cuenta que yo debería haber luchado contra Goliat. Yo soy el caudillo de Israel, soy el rey, pero... Pero yo... Tiemblo de temor porque sé que no tengo ninguna posibilidad de ganar.
5: David está regresando, su majestad.
3: Sí. Sí, ya veo. Aparentemente ha decidido no arriesgar su vida luchando contra el gigante.
14: Su majestad.
3: Sí, hijo mío.
14: Ay, su majestad. Yo no puedo pelear contra el gigante con esta coraza. Yo sencillamente no puedo. Nunca antes usé coraza y no puedo hacer nada con ella encima. Si le parece bien a su majestad, me la voy a quitar.
3: Te autorizo a que te la quites. ¡Paje! Ayúdale al muchacho a quitar la coraza.
14: Pero, su majestad, aún me gustaría tener el privilegio y el honor de librar a Israel de ese gigante pagano.
3: Muy bien, eso queda contigo. ¿Pero qué armas vas a llevar?
14: Llevaré conmigo solo las cosas que siempre he usado para proteger las ovejas de mi padre. Un cayado y mi honda.
5: ¿Un cayado de pastor y una honda contra aquel gigante? Su majestad, eso sería un asesinato. Le ruego...
3: Tienes mi permiso, David. Que Dios sea tu escudo y tu espada.
14: Ay, gracias, su majestad. ¡Que viva el rey! ¡Que viva el rey!
0: Con un gesto cortés, David se aleja de la presencia del rey. Después, desciende rápidamente la cuesta de la ladera hasta el fondo de la barranca que separaba los dos ejércitos que estaban acampados. Del arroyo escoge 5 piedras lisas y las coloca en su bolsa de pastor que lleva con él. Después, se va acercando al gigante Goliat. Cuando Goliat ve a David, se llena de sorpresa e ira.
3: ¿Eres tú por ventura el campeón que el ejército israelita ha enviado para luchar conmigo?
14: Sí, lo soy.
3: ¿Envían a un muchacho a luchar contra un hombre? Un jovencito aún de cara rosada y de hermoso rostro. Vaya, vaya, vaya. ¿Soy yo un perro para que vengas a mí con palos? Por todos los dioses de los filisteos, yo te maldigo a ti y a tu familia.
14: ¡Goliat! Campeón de los paganos filisteos. Tú vienes a mí con espada, lanza y jabalí.
3: ¡Oh, ja, ja, ja! ¿Y con qué vienes tú contra mí, eh? ¿Con un palo de pastor y con un juguete de chicos? ¿Con una honda?
14: ¡Yo voy contra ti en el nombre de Dios de los ejércitos! ¡El Dios todopoderoso a quien tú has provocado!
3: ¡Ah! ¡Tú sí que eres un atrevido!
14: ¡Hoy el Señor te entregará en mis manos! ¡Y hoy te mataré y te cortaré la cabeza! Y los cadáveres del ejército filisteo se los daré a las aves del cielo y a las fieras de la tierra. Así todo el mundo sabrá que hay un Dios en Israel. porque la batalla es del Señor.
15: ¡Acércate, chico! ¡Acércate! ¡Y te daré una lección!
0: Y mientras los miles de soldados contemplaban desde ambos lados, David hace una pausa para sacar una piedra de la bolsa que trae consigo y la coloca en su honda. Después, la hace girar con rapidez sobre su cabeza. Se apresura al encuentro del gigante y arroja la piedra. Derecha como una flecha, zumba en el aire yendo a dar en la frente de Goliat. El poderoso gigante tiembla y extiende su mano como si hubiera sido herido con una ceguera repentina. Se tambalea y después cae al suelo. Sin esperar un instante, David salta por encima del cuerpo derribado del filisteo y con ambas manos sostiene la pesada espada de Goliat y le corta la cabeza.
16: ¡Rey Saúl! ¡Envía a tus campeones para pelear conmigo! ¿Acaso tu Dios no los protegerá? ¡Ja! ¡Los israelitas tienen miedo!

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En la vida nos toca a todos un papel. Tenemos que representarlo bien. Hay un papel que es original para nosotros, pero hay papeles que a veces tomamos que son prestados, que no nos corresponden. La mayoría hemos participado en alguna ocasión en la escuela primaria o preprimaria o secundaria de obras de arte, dramáticas, teatro, y nos ha tocado representar a otros personajes. Yo recuerdo de niño allá por tercero, cuarto primaria, que me tocó salir representando el papel de don Gavino Gainza. Y estaba con un sombrero de copa, hecho de papel, de cartón. Y todo fue muy bien hasta que a mi compañero se le ocurrió apachar los sombreros ahí enfrente de toda la gente. Y al estar apachando los sombreros, pues por supuesto, la gente pensó que era parte del drama y estaban gozando ahí, riéndose, pero fue una travesura de los alumnos. A veces en la vida nosotros asumimos papeles que no nos corresponden y no actuamos con toda la integridad que deberíamos. Hace algunos años grabé una cápsula para la radio sobre una famosa actriz de la década de los 50, Lana Turner. Esta mujer fue muy querida y admirada en su época. Y alguien escribió su biografía, la cual llamó La Señora, la Leyenda y la Verdad. Y decía, es que una cosa es lo que nosotros pensamos de nosotros mismos. Otra cosa es lo que la gente piensa de nosotros. Y otra es la verdad, lo que verdaderamente somos y lo que Dios piensa de nosotros. Y todos tenemos una situación muy parecida. Hay algo que la gente piensa de nosotros, hay algo que nosotros pensamos que somos nosotros y lo que Dios piensa de nosotros. Por eso es importante no juzgar a las personas por las apariencias, porque las apariencias engañan. No podemos juzgar a un libro por su portada, tenemos que juzgarlo por su contenido. No podemos juzgar a un árbol por su corteza, tenemos que juzgarlo por sus frutos. Con razón Jesucristo dijo, por sus frutos los conocerá. Lo que importa no es lo que aparentamos ser, lo que importa es el fruto que nosotros producimos. Podemos dar apariencia de piedad, pero nuestro fruto puede ser de maldad. Y por eso es importante que nosotros conozcamos esta realidad. En el acto 2, escena 7, se presenta uno de los monólogos más redundantes de William Shakespeare. El personaje es Jakes, o Jaime le ponen en español, que comienza con estas frases. El mundo es un gran teatro y los hombres y mujeres son los actores. Y a menudo nos toca actuar. Un esposo y una esposa están en una discusión muy intensa en su casa. Se empujan, se aruñan, se gritan, se golpean y de repente suena el timbre de la puerta. Es la tía que llega a visitarlos y la señora abre la puerta. Y en ese momento cambia todo su look. Se pone la careta de actriz, de buena persona,
cristiana servidora de la Frater, y le dice: tía, qué bueno que vino, estamos a punto de comenzar nuestro devocional. El símbolo del teatro es precisamente dos máscaras, una máscara de alegría, otra de tristeza. El famoso cómico Garrick sufría de una gran tristeza, soledad, angustia, y fue a buscar a un profesional de la ciencia de la conducta para decirle: ayúdeme, ¿qué hago? No encuentro alegría en ningún lado, no encuentro felicidad en ninguna parte. Y el hombre le dice: pues viaje, cuando uno viaja, disfruta, viajar es vivir, diría don Juan José Arévalo. He viajado por todas partes, pero aún así no encuentro la alegría que necesito. Entonces, coma en los lugares más exquisitos, disfrute de los platillos más sabrosos. He comido de todo y eso tampoco me ha hecho feliz. Al final le dice: bueno, entonces le voy a recomendar, vaya y visite el show que presenta Garrick, el payaso. Ese lo va a hacer reír y usted saldrá de ahí feliz y contento de esta reunión. Entonces dice el paciente: para mí no hay remedio, doctor, porque yo soy Garrick. A veces nosotros mismos tenemos que hacer reír a la gente, pero nuestro corazón está lleno de tristeza y lleno de dolor y lleno de amargura. Y por eso es importante que entendamos nosotros el verdadero sentido de la religión. La religión no es cosa de ritos, ceremonias y apariencias. La verdadera religión es de relaciones personales sanas con todos, pero empezando con Dios nuestro Señor. Por eso uno de los pasajes bíblicos más importantes que encontramos en las Sagradas Escrituras es el que está en Mateo capítulo 15 y versículo 1. Porque allí nuestro Señor Jesucristo establece los dos extremos, los dos contrastes de lo que es la verdadera religión, o como diría Santiago, la religión pura y sin mancha. Mateo 15:1 dice: se acercaron a Jesús algunos fariseos y maestros de la ley que habían llegado de Jerusalén y le preguntaron: ¿por qué quebrantan tus discípulos la tradición de los ancianos? Comen sin cumplir primero el rito de lavarse las manos. El rito de lavarse las manos. Para el judaísmo en la época de Jesús, la religión era una obediencia estricta a los ritos y ceremonias establecidos en el Antiguo Testamento. La impureza tenía que ver con la comida. En Levíticos 11 se establece un listado de la comida que podía comerse y la que no podía comerse. Para los judíos, comer cerdo, eso era impuro. Comer mariscos era impuro. Del mar solo podían comer los animales con escamas. De los animales podían comer solo los que tenían pezuña no hendida. Y por eso comer conejo y comer cerdo era contaminarse. Tocar a una mujer con flujo de sangre era impureza, era contaminarse, así estuviera la mujer en su periodo menstrual. Eso era impureza, era contaminación, y tenía que alejarse de las cosas santas.
Para los judíos, la religión tenía que ver con todas estas impurezas que no podían ellos permitir. Y por eso a la hora de lavarse las manos era un ritual en el que usaban bastante agua para lavarse las manos, de tal manera que el agua corriera hacia un solo lado con los dedos hacia arriba para que no regresara el agua y volviera a contaminar los dedos. Y los discípulos pues los vieron comer con Jesús sin pasar por ese rito, y ahí vino el reclamo a nuestro Señor. Jesús les contestó: ¿y por qué ustedes quebrantan el mandamiento de Dios a causa de la tradición? Dios dijo: honra a tu padre y a tu madre, y también el que maldiga a su padre o a su madre será condenado a muerte. Ustedes, en cambio, enseñan que un hijo puede decir a su padre o a su madre: cualquier ayuda que pudiera darte, ya la he dedicado como ofrenda a Dios. En ese caso, el tal hijo no tiene que honrar a su padre. Así, por causa de la tradición, anulan ustedes la palabra de Dios. El mandamiento obliga a honrar a padre y madre. Éxodo 20:12 dice: honra a tu padre y a tu madre para que disfrutes de una larga vida en la tierra que te da el Señor tu Dios. Uno de los 10 mandamientos que tenemos que cumplir y guardar. Pero por guardar la tradición, los ancianos judíos quebrantaban ese mandamiento. La tradición de los ancianos quebrantaba ese y otro mandamiento. Éxodo 21:17 dice: el que maldiga a su padre o a su madre será condenado a muerte. Para nuestro Señor es más importante que una persona honre a su padre y a su madre a que nosotros cumplamos con una ceremonia, tradición o ritual. Las buenas relaciones entre padres e hijos y padres es vital para que nosotros tengamos una conducta agradable a los ojos del Señor. Eso llevó a Jesucristo a decir una palabra fuerte en el versículo 7 de Mateo 15. Hipócritas, tenía razón Isaías cuando profetizó de ustedes: este pueblo me honra con los labios, pero su corazón está lejos de mí. En vano me adoran, sus enseñanzas no son más que reglas humanas. A veces nos perdemos más en cumplir ciertas reglas humanas que en desarrollar buenas relaciones humanas. La palabra hipócrita viene del griego Hipócrates, que se utilizaba para referirse a los actores y actrices. Alguien que desempeña un papel que no es el de él es un Hipócrates, es un hipócrita. Y nosotros tenemos que entender que habrían menos impíos por las calles si hubieran menos hipócritas dentro de las iglesias. Ah, sonó fuerte, ¿verdad? Pero dígale a su vecino: no seremos hipócritas de ahora en adelante. Ah, qué exhortación más dura la de Jesucristo a los líderes religiosos de esa época. Escribe. Aquí nos pega un knockout cuando nos dice hipócritas. Esta palabra fue muy ofensiva, porque un hipócrita es aquel que finge una cualidad, sentimiento, virtud u opinión que no tiene. Básicamente su vida es una actuación sin personaje real. Por eso que nosotros tenemos que pedirle a Dios que nos ayude a ser transparentes, genuinos, íntegros, que nos vean de una manera aquí en la iglesia y que nos vean de la misma manera en el taller, de la misma manera en el negocio, de la misma manera en el colegio, en el Congreso de la República para el que es diputado, en su cargo como policía nacional para aquel que lo ejerce.
en su trabajo como maestro, donde quiera que esté. Tenemos que tener un personaje que sea real. Mire, es más difícil aparentar, porque a veces nosotros aparentamos aquí en la iglesia que estamos cumpliendo con todos los ritos y reglas, pero cuando nos conducimos día a día en nuestra vida normal, no encajamos en el papel. Por eso es tan importante no aparentar el ser espiritual, sino ser cristiano las 24 horas del día y en cualquier parte donde estemos, ser como somos. ¿Valdrá la pena? ¿Qué dicen ustedes? Vale la pena que seamos iguales en todo lugar. Jesús citó a Isaías en el capítulo 29:13 cuando dice: el Señor dice, este pueblo me alaba con la boca y me honra con los labios, pero su corazón está lejos de mí. Su adoración no es más que un mandato enseñado por hombres. En el versículo 10, Jesús llamó a la multitud y dijo: escuchen y entiendan. Mateo 15:10. Escuchen y entiendan. Lo que contamina a una persona no es lo que entra en la boca, sino lo que sale de ella. Lo que contamina al hombre no son los mariscos. Lo que contamina al hombre no es el marranito. En esa época era muy saludable no comerlo. Hoy en día hay granjas porcinas que tienen mucho cuidado. Ahora, para cuando usted llega a visitar una granja donde crían cerdos, a usted lo visten con ropa limpia, le ponen zapatos, lo descontaminan a usted para que usted no infecte a los cerditos. ¿Sí? Es cierto, hay mucho cuidado. Así que hoy en día no hay el mismo riesgo que había en aquel entonces. Pero la preocupación de la religión judía en la época de Jesús era no comer lo que contamina, en vez de no cuidarse de lo que sí contamina. Por eso Jesús dice: lo que contamina a una persona no es lo que entra en la boca, sino lo que sale de la boca. Entonces se le acercaron los discípulos y le dijeron: ¿sabes que los fariseos se escandalizaron al oír eso? Toda planta que mi Padre Celestial no haya plantado será arrancada de raíz, les respondió. Déjenlos, son guías ciegos, y si un ciego guía a otro ciego, ambos caerán en un hoyo. Explícanos la comparación, le pidió Pedro. Y miren cómo responde Jesús: también ustedes son todavía tan torpes. A veces decimos: ay, cómo el pastor habla así. Yo aprendí de Jesús. ¿No se dan cuenta de que todo lo que entra en la boca va al estómago y después se echa en la letrina? Elemental, mi querido Watson, ¿sí o no? Todo lo que comemos sale. Claro, ahora tenemos unas tacitas muy bonitas de porcelana y... El otro día me invitaron a una casa donde había una taza que había que operarla con un control, fíjense ustedes. Y lo peor es que cuando ya estaba adentro no me acordaba cuál era el que tenía que apachar. Ahora hay una de tazas de lo más novedosas, de lo que usted puede imaginar. Claro, cuando uno va allá a Japón o va a Corea, allá hay unas tazas muy occidentales como las nuestras, y hay otro así de porcelana, pero que están a nivel del suelo. Y usted entonces tiene que acuclillar. Yo tuve que entrar en el aeropuerto donde estaba yo equilibrándome ahí, porque la costumbre no la tiene uno, pero así son. Esa es la realidad. En cambio, cuando yo era niño, crecí en una casa donde no habían tazas de porcelana. Lo que había era lo que llamábamos la letrina. ¿Y dónde quedaba la letrina?

dejo. El duende. Mire, estaba uno oyendo las historias de horror de la familia ahí y de repente le daban ganas a uno de ir al baño. ¿Quería uno ir? No quería. Era uno aguantándose porque le daba miedo ir solo. Hasta que uno le decía a su hermano, vos, acompáñame, hermano, andate, no tengas, no seas miedoso. No, hombre, acompáñame, yo te acompaño mañana. Total, es que se iba uno y el excusado. Lo peor es que oscuro y el aire soplaba y el ruido de las hojas, las sombras entre los árboles. Empezaba uno a sentirse todo nervioso, asustado. Una ocasión recuerdo yo que no hubo quien me acompañara, iba yo solo y hasta sentí que los pies eran como de plomo. No avanzaba, asustado. Así que el Señor le dice a sus discípulos, ustedes son torpes, lo que uno come sale, hombre, eso no es lo que contamina. Y dice, además, ¿qué más dice? Vamos a ver, versículo 18, pero lo que sale de la boca viene del corazón y contamina a la persona. Mire qué importante. Lo que sale de la boca viene del corazón y ¿qué? Contamina a la persona. Mira, hay que tener cuidado. Porque cuando usted le dice a su esposa, es que no te quiero ver ni en pintura, ¿qué está haciendo usted? Contaminándose usted mismo. Es que sos una que no sirve para nada. ¿Está uno qué? Contaminando. Y si usted usa palabras soeces y vulgares, ¿qué es lo que está haciendo usted? Contaminándose. Es lo que sale de la boca, que viene del corazón, lo que contamina a la persona. Por eso la verdadera religión no tiene que ver con lo que usted come y bebe, sino con lo que usted tiene adentro del corazón. Ahora, ¿cómo hago yo para saber lo que usted tiene en el corazón? Oír lo que habla. Cuando oigo lo que usted habla, yo sé lo que tiene en su corazón. Allí entre nosotros decimos, el que habla de la pera, comérsela quiere. El pez, por su boca muere. Tantos dichos que son ciertos. Por eso usted quiere saber qué hay en su corazón. Óigase la boca. Cuando usted habla, usted está revelando lo que tiene en su corazón. Hay paz en su corazón, hay justicia en su corazón, hay perdón en su corazón, o hay amargura, odio, rencor. Pero lo que sale de la boca viene del corazón y contamina a la persona, porque del corazón salen los malos pensamientos, los homicidios, los adulterios, la inmoralidad sexual, los robos, los falsos testimonios y las calumnias. Estas son las cosas que contaminan a la persona y no el comer sin lavarse las manos. Esto es lo que contamina a la persona. Los robos, las calumnias, los falsos testimonios, los adulterios, la inmoralidad sexual. Todo esto. ¿Pero de dónde sale esto? Del corazón. Usted puede tener las manos totalmente desinfectadas porque se ha lavado como debe de ser, pero el corazón totalmente contaminado. Quebrantar la tradición no era un pecado moral hacia Dios. Quebrantar los mandamientos de Dios, sí. La comida no contamina el espíritu, es el corazón. No lo que entra, sino lo que sale en el corazón. Es en el corazón del hombre y no en los ritos externos en donde nacen todos los pecados. Por eso tenemos que pedir al Señor que nos ayude a entender lo que Él enseña acá. De una vez por todas, Jesús establece
que lo que importa

0: no es el estado de la observancia ritual de alguien, sino el estado de su corazón. ¿Qué es lo que hay en su corazón? Ah, me gusta cuando William Barclay dice: si la religión consiste en reglas y observancias externas, es dos cosas. Es demasiado fácil. Es mucho más fácil abstenerse de ciertas comidas y lavarse las manos de una manera determinada que amar y perdonar lo que no es amable y lo imperdonable, y ayudar a los necesitados a costa del tiempo, el dinero, la comodidad y el placer de uno mismo. Es más fácil guardar unos ritos que amar a una persona que no es amable. Es más fácil guardar unos ritos que amar a su marido que no es amable. Hay momentos en que a usted le cuesta amar a su marido, y hay momentos en que a usted le cuesta amar a su mujer. Pero esa es la verdadera religión. Por eso dice la Escritura que toda la ley, todos los mandamientos se cumplen en este solo. ¿Cuál es? Amar a Dios con todo tu corazón y a tu prójimo como a ti mismo. Toda la ley se cumple cuando amamos a Dios y amamos a nuestro prójimo. Dígale que está a la par suya, si es su conocido: te amo. Claro que cuesta amarte, pero te amo. Esa es la verdadera religión que Jesús está enseñándonos a nosotros. Aún no hemos aprendido esta lección en toda su plenitud. Asistir a la iglesia con regularidad, dar dinero en forma generosa, ser miembro de un grupo de estudio bíblico, son cosas externas. Son medios para llegar a la verdadera religión, pero no son la religión. Porque nunca podremos recordar con suficiente frecuencia que la religión consiste en relaciones personales y en una actitud hacia Dios y hacia nuestro prójimo. Con razón dijo Jesucristo en Mateo 5:8: bienaventurados los de limpio corazón, porque ellos verán a Dios. ¿Cuántos quieren ver a Dios? Limpiemos el corazón. El Salmo 51:10 dice: crea en mí, oh Dios, un corazón limpio. ¿Cuántos creen que Dios puede crear un corazón limpio? Sí, tenemos un corazón sucio, un corazón lleno de odio, de rencor, de codicia, de lujuria, de pecado. Pero el Señor puede crear un corazón limpio. Y dice también: renueva la firmeza de mi espíritu. No me alejes de tu presencia ni me quites tu Santo Espíritu. Devuélveme la alegría de tu salvación. Que un espíritu obediente me sostenga. Así enseñaré a los transgresores tus caminos y los pecadores se volverán a ti. Sí, nuestro corazón es engañoso más que todas las cosas. ¿Quién lo conocerá? Pero Dios puede crear en nosotros un corazón limpio. Creo que es relevante leer Romanos 3, versículo 10 en adelante. Así está escrito: no hay un solo justo, ni siquiera uno. Mire a su alrededor, no hay uno solo. No hay nadie que entienda, nadie que busque a Dios. Todos se han descarriado. Aún se han corrompido, no hay nadie que haga lo bueno, no hay uno solo. Su garganta es un sepulcro abierto, con su lengua profieren engaños, veneno de víbora hay en sus labios. Llena está su boca de maldiciones y de amargura. Veloces son sus pies para ir a derramar sangre, dejan ruina y miseria en sus caminos y no conocen la senda de la paz. No hay temor de Dios delante de sus ojos. Ahora bien, sabemos que todo lo que dice la ley, lo dice a quienes están sujetos a ella, para que todo el mundo se calle la boca y quede convicto delante de Dios. Por tanto, nadie será justificado en presencia de Dios por hacer las obras que exige la ley. Más bien, mediante la ley cobramos conciencia del pecado. Pero ahora, sin la mediación de la ley, se ha manifestado la justicia de Dios, de la que dan testimonio la ley y los profetas. Esta justicia de Dios llega mediante la fe en Jesucristo a todos los que creen. De hecho, no hay distinción, pues todos han pecado y están privados de la gloria de Dios. Pero, ponga atención a este pero por su gracia son justificados gratuitamente mediante la redención que Cristo Jesús efectuó. Dios lo ofreció como un sacrificio de expiación que se recibe por la fe en su sangre, para así demostrar su justicia. Anteriormente, en su paciencia, Dios había pasado por alto los pecados. Pero en este tiempo, en el tiempo presente, ha ofrecido a Jesucristo para manifestar su justicia. De este modo, Dios...
1: 14 horas, 30 minutos.
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4: de su amor. Bienaventurado todo aquel que teme a Jehová, que anda en sus caminos. Cuando comieres el trabajo de tus manos, bienaventurado serás y te irá bien. Tu mujer será como vid que lleva fruto a los lados de tu casa. Tus hijos como plantas de olivo alrededor de tu mesa. He aquí que así será bendecido el hombre que teme a Jehová.

0: El cielo y la tierra dejarán de existir, pero mis palabras permanecerán para siempre. Lucas 21:33.
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2: Con sabiduría afirmó el Señor la tierra. Con inteligencia estableció los cielos. Por su conocimiento se apartaron las aguas, y las nubes dejaron caer su rocío. Hijo mío, conserva el buen juicio. No pierdas de vista la discreción. Te serán fuente de vida, te adornarán como un collar. Podrás correr tranquilo tu camino, y tus pies no tropezarán. 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

Qué bendición poderle saludar en esta hermosa hora de la tarde, amada hermana. Gracias a Dios damos por este privilegio que nos da, pues, nuevamente de estar juntas, ¿verdad? Un lunes más, donde juntas, pues, oramos, recibimos el consejo de la palabra del Señor y, pues, cada una en nuestras diferentes actividades que hoy estemos realizando, pues, anhelo en mi corazón que este programa hoy sea edificante para usted y que juntas hoy recibamos del Señor de lo que Él ha preparado ya para nosotras hoy. Bienvenida, bienvenida al programa Mujer Virtuosa. Le saluda hermana Edith Monroy. Estaremos hoy acompañándole hasta las 4 de la tarde en Mujer Virtuosa. Bienvenida a la programación.

0: Comenzamos en esta hora de la tarde orándole al Señor como debe ser, orando hoy al Señor juntas. Señor Jesús, gracias te damos, Padre Celestial, por este día que nos regalas. Gracias, Señor, porque por tu gracia es que estamos hoy aquí. Estamos seguras que ha sido tu gracia la que ha sostenido nuestras vidas hasta este día. Señor, en medio de todas nuestras ocupaciones, en medio de todo lo que estamos realizando, hoy tomamos este tiempo para agradecerte y darte las gracias por tu fidelidad. Perdónanos, Señor, porque quizá entre todo lo que hacemos vamos olvidando que tenemos que estar siempre en comunión contigo. Pero hoy, Señor, queremos recordar que tu palabra dice que debemos estar orando en todo tiempo, pues solamente tú eres quien nos sostiene y tú eres quien tiene cuidado de cada una de tus hijas. Gracias, Señor, te damos. Señor, en esta tarde te agradezco por la vida de cada una de mis hermanas, cada una en sus actividades. Quizá alguna está enfermita, padeciendo algún dolor. Señor, queremos ponerla delante de tu presencia y que tú pongas en ella, Señor, sanidad en su vida física y pongas paz en su corazón y que tú puedas fortalecer nuestras vidas el día de hoy. Señor, que hables a nuestra vida a través de tu palabra, a través de cada alabanza, a través de cada consejo de las escrituras, que hoy podamos, Señor, juntas recibir de ti cada día. En tu nombre, Señor Jesús, oramos. Amén.
1: ¿Por qué no se ponen de pie y cantamos todos juntos? Si tu presencia conmigo no va, dice esto. Eso.

Comenzamos con este texto precioso de la palabra de Dios que está en el libro de Deuteronomio capítulo 31 versículo 8 que dice: y Jehová va delante de ti, él estará contigo, no te dejará ni te desamparará, no temas ni te intimides. Dios va delante de su pueblo guiando cada paso del camino, hermano. Dios va delante de usted, va delante de mí, va delante de cada una de nosotras abriendo caminos para que podamos ser mujeres victoriosas en el Señor. Dios va delante de nosotros, quiere decir que su presencia está ahí todos los días. Y esa presencia del Señor, hermana, no depende de lo que estemos viviendo el día de hoy, sino que Él es así. Él está con nosotros y es una promesa preciosa que Él ha hecho. No depende de dónde estemos, ni con quién estemos, ni cuándo, sino que el Señor promete estar con nosotros siempre. Dice su palabra: no te dejará. El Señor, hermana, no nos abandonará ni nos desamparará porque somos sus hijas, somos hijas del Señor. Y Él nos dice: no te voy a dejar, no te voy a desamparar, así que no temas, no tengas miedo porque yo estoy contigo. Así que la confianza que podamos tener en el Señor elimina todo el temor de nuestro corazón. Y si hay desánimo en nuestro corazón, hermana, recordemos que si el Señor está con nosotros, no nos desampara, no tenemos por qué tener temor, ni intimidarnos, ni acobardarnos ante la situación que hoy estamos pasando, sino levantar las manos. Manos en señal de victoria y decir: somos victoriosas en el nombre del Señor, porque la presencia de Dios va delante de mí, no me deja, no me desampara, me dice que no tenga temor porque Él está conmigo. Mire qué preciosa palabra, Deuteronomio 31:8, y Jehová va delante de ti, Él estará contigo, no te dejará ni te desamparará, así que no temas ni te intimides.

quiero enviar un saludo muy especial a cada una de nuestras hermanas que está en las diferentes actividades el día de hoy. Quizá alguna de nuestras hermanas pues están allí en el mercado, en el local, aún trabajando en esta hora de la tarde. A nuestros hermanos también ahí en la jornada laboral de esta tarde. Que Dios les bendiga, amados hermanos. Y a nuestras hermanas pues que están en su casita, pues les damos la cordial bienvenida a este programa y les enviamos un saludo muy cariñoso a cada una, anhelando pues que Dios les tenga con gozo y con alegría ahí donde están. Hermanita, un saludo especial para usted que está en casa, que está ahí con los niños ahorita que ya regresaron de la escuela, ¿verdad? Ya los niños ya regresaron de la escuela, usted está con ellos ahí y bueno, pues hay que formar una rutina en los niños, ¿verdad? Llegan a la casa, almuerzan, se bañan, hacen sus quehaceres, luego las tareas y luego al servicio, al culto, a la iglesia, cada una en nuestras actividades el día de hoy. No olvidando, hermana, el texto que hoy hemos compartido con cada una de nosotras ya anteriormente, como lo hemos dicho, la presencia de Dios está con nosotras en todo momento, en todo lugar. Y qué promesa tan hermosa. Así que si usted está lavando trastes, usted está lavando ropa, usted está cuidando al bebé, está haciendo cualquier otra actividad, ahí está el Señor con usted, hermanita. Así que todo, hacerlo con gozo, con alegría en el corazón. Seguimos cantando al Señor con gozo porque bueno es alabar al Señor y cantar salmos a su nombre, oh Altísimo.

Hoy quiero darle un consejo importante a usted y para mí también, para todas las que tenemos un esposo ahí en casa o un esposo que está lejos, que a causa de trabajo, pues está lejos de casa. Hoy quiero darle algunos consejos y decirle, hermanita, que siempre debemos orar por nuestro esposo. Quizá tenemos un buen esposo a nuestro lado, como lo tuvo Elizabeth, o quizá tiene un hombre con un carácter duro como el esposo que tuvo Abigail. Bueno, hermana Edith, ¿y quién es Elizabeth? Me va a decir usted. Dígame, pues, porque yo no sé quién es Elizabeth. Elizabeth en las Escrituras, hermana Elizabeth, era esposa de Zacarías. Zacarías era un sacerdote judío de la tribu de Leví, descendiente de Aarón. Ambos, Elizabeth y Zacarías, eran descritos en las Escrituras como justos y piadosos ante Dios, pero Dios les da el deseo de sus corazones de tener un hijo. Zacarías fue quien fue papá, ¿verdad? Papá de Juan el Bautista, de aquel gran hombre de Dios que estuvo antes de Jesucristo, el que bautizó a Jesús, Juan el Bautista. Él era Zacarías y Elizabeth era la esposa de Zacarías y ambos dice justos y piadosos ante el Señor. Bueno, ella era Elizabeth. Ahora, ¿usted quiere saber quién era Abigail? Ahorita le voy a contar quién era Abigail.

No le gustaba oír el consejo porque él creía que siempre lo que él hacía era lo correcto. Abigail era esposa de este hombre, Nabal. Ahora yo le pregunto a usted, ¿cómo es su esposo? Bueno, ¿será que es un hombre noble o es un hombre de carácter fuerte? Sea como sea, hermana, sea como sea nuestro esposo, desde hoy usted y yo vamos a aprender juntas cómo orar por nuestro esposo sabiamente, confiando en que Dios puede obrar milagros en su vida. Y debemos orar por ellos, porque si usted no ora por su esposo, hermana, ¿quién va a orar por él? ¿Verdad? No, no es tarea ni responsabilidad del pastor, del misionero, del diácono orar por nuestro esposo, sino que nosotras como esposas debemos orar por nuestro esposo. Una esposa que ora tiene más poder que una esposa que solo reclama. Así que mejor aprendamos a orar, ¿le parece? Eso vamos a estar hablando el día de hoy, de orar. Orar por nuestro esposo, orar porque orar por ellos es mejor y Dios escucha nuestro clamor. Y una esposa que ora es mejor que una esposa que reclama. ¿Y por qué vamos a orar por ellos? ¿Por qué vamos a orar por nuestro esposo? Bueno, porque quizá su esposo tiene heridas que usted no conoce. Sí, que cuando ellos salen al trabajo, cuando ellos están fuera de casa, quizá alguien les trató mal, alguien los vio con menosprecio, alguien les lastimó con palabras, o quizá heridas que tiene desde que es niño, ¿verdad? A veces nuestros esposos también han sufrido una niñez donde quizá por ser hombres les lastimaban o los desafiaban de tal manera diciéndoles no llores porque sos hombre o no pidas ayuda porque vos tenés que poder. Y a veces el varón crece con eso y cuando no puede hacer alguna cosa, quizás se pueda sentir él desvalorado, quizás se pueda sentir inferior, pero por eso, hermana, nosotras debemos orar por nuestro esposo, orar por nuestro esposo para que Dios sane esas heridas que quizás su corazón pueda sentir, ¿verdad? Esas heridas que su corazón pueda sentir y que pueda sentir el amor de Dios en su vida, pero que también nosotras como esposas clamemos a Dios por nuestros esposos, pero nosotras también debemos mostrar, ¿verdad? Que somos esa mujer sabia que edifica, es la mujer que ora, no la que reclama, ¿de acuerdo? ¿Por qué más vamos a orar por nuestro esposo? Bueno, hoy vamos a aprender también que orar por nuestro esposo, hermana, es orar por el amor, ¿verdad? Que puede haber entre ambos. Los reclamos, hermana, lo único que van a hacer es separar a su esposo. No le digo aguante todo, ¿no? Es que es muy importante platicar las cosas. Tanto él como ella, usted y él deben platicar. Platicar y conversar acerca de lo que ha estado afectando quizás su relación. Mira, hermana, platicar de eso a veces, muchas veces no lo hacemos, ¿verdad? No lo hacemos porque queremos asumir a que él tiene que saber que lo que está haciendo está mal o él tiene que adivinar lo que yo quiero que él haga, ¿verdad? Y no se trata de eso. Debemos trabajar en la relación como esposos y orarle al Señor para que nuestro esposo sea guardado de todo mal allá afuera y nosotras mostrarle amor a nuestro esposo y que el amor de nuestro esposo pues no se termine, ¿verdad? Hacia nosotras, sino que esté ahí permanente. Pero para eso debemos orar al Señor para que Dios ponga en el corazón de nuestro esposo amor por su familia, amor por su esposa, amor por sus hijos y por supuesto, sobre todo, amor a Dios. Un esposo que ama a Dios y que honra a Dios va a poder amar a su esposa y honrar a su esposa, amar a sus hijos y honrar a sus hijos. Así que oremos
para que el amor de Dios rebose en el corazón de nuestros esposos y que ese amor hacia Dios, ese deseo de servir a Dios, y honrar a Dios y obedecerle, no se termine, sino que crezca.

cada día. Un hombre que honra a Dios es un hombre que honra a su familia. Y para eso nosotros debemos poner esa cuñita espiritual, ¿verdad? Orando por cada uno de ellos.

Seguimos platicando sobre cómo podemos orar por nuestro esposo, cómo podemos orar por él. A veces solo decimos, Señor, ayuda a mi esposo, y ahí se terminó la oración, ¿verdad? Sino que es ir un poquito más allá. ¿Le parece también si aprendemos a orar por nuestro esposo para que sea un esposo cariñoso? Sí, hermana. Un esposo cariñoso en casa. Sabe que la esposa, la mujer es experta en decir no me das, no me querés, y reclamar y decir muchas cosas al esposo, pero ¿qué estamos dándole nosotros a él también? Como nosotras como esposas, ¿verdad? Y que ¿cómo estamos correspondiendo? A veces el esposo se porta cariñoso, a veces el esposo quiere ir y dar un abrazo y la esposa, ¿qué hace? Ay, quítate. No, así no, hermano. O el esposo le dice, te traje esto y la esposa, ¿qué va a decir? Ah, eso trajiste. Ah, bueno, ahí déjalo. ¿Verdad que no? ¿Verdad que no está bien así, hermana? No, hermana. Si nosotros queremos un esposo que sea cariñoso, un esposo que sea atento, un esposo que sea proveedor en nuestros hogares, un esposo que sea un esposo, pues que nos ame, ¿verdad? Nosotros tenemos que estar dispuestas también a dar ese mismo cariño, ese mismo amor, esa misma atención. Pero oremos para que nuestro esposo sea un hombre cariñoso, un hombre amoroso en la casa. A veces, regularmente, a los varones, pues les cuesta un poco demostrar ese cariño, ¿verdad? Porque, le repito, tal vez hemos crecido dentro de una cultura donde el hombre es el fuerte, nunca es débil, donde el hombre no necesita un abrazo porque él todo lo puede hacer solito y no necesita ser consentido ni nada. Pero, ¿qué tal cuando usted lo consiente? ¿Cómo se sentirá él? ¿Será que le gusta? ¿Será que no le gusta? Tal vez no está acostumbrado y alguna vez le va a decir, ¿y por qué haces eso? ¿Por qué me das esto? O le va a hablar de una forma, pues, como que no valorara lo que usted está haciendo. Pero sabe, hermana, cuando oramos al Señor para que nuestro esposo sea un esposo cariñoso, un esposo que se muestre amoroso con sus hijos, con su familia y pues especialmente con nosotras como la esposa, debemos orar para que Dios cambie su corazón duro y que lo ponga suave a la voz de su esposa, a la voz de, bueno, primero a la voz de Dios, a la voz de su esposa y al corazón de sus hijos. Que no sea solamente un hombre que provea en la casa, ¿verdad? Que no sea solo el hombre que llega, da el gasto y de ahí se sienta y ya no comparte, ¿verdad? O se va a la calle. No, no, no, sino que orémosle al Señor para que nuestro esposo cambie esa manera de ser. ¿Y cómo lo vamos a lograr? Bueno, ¿cómo vamos a lograr que ese esposo no pierda la ternura? ¿Qué tal si lo atiende bien? ¿Qué tal si le hace su almuerzo preferido un día así, un día normal, ¿verdad? Si a él le gusta el caldo de gallina, pues dice, bueno, pues hoy le voy a preparar un su buen caldo a mi esposo. Ah, va a decir usted, no, hermana, porque mis gallinas son para una actividad especial o para un evento especial. Bueno, almorzar con su esposo, con su familia completa es una actividad especial. Y pues ahora que están todos juntos, hay que disfrutar ese tiempo en familia. Y no le dé usted el pedazo más chiquito de gallina, ¿no? Dele un buen pedazo, el que sabe usted que le gusta a él, ¿verdad? Dórele sus tortillitas, si le gustan tortillas doradas, atiéndalo bien, sea una esposa bondadosa, una esposa prudente, una esposa amorosa. Si queremos un esposo que sea así, también nosotras tenemos que estar dispuestas a dar esa ternura, ese amor, ese cariño. Así que orémosle al Señor para que nuestro esposo sea cariñoso. Si su esposo ya es cariñoso, es un buen esposo, es un buen papá, gloria al Señor, hermana. Cuídelo, ore por él mucho, mucho, mucho, ore por él. ¿Y sabe? Sobre todo debemos orar por nosotras mismas, orar por nosotras mismas, porque mientras nosotros esperamos a que el Señor responda a nuestra oración, que el Señor nos ayude a ser una buena esposa que no solo ve los defectos del esposo, sino que pueda también ver también todo lo valioso que él hace por su casa.
por su familia, por sus hijos. Que como esposas no veamos tanto los defectos, sino que amemos las virtudes de él. Amemos sus detalles, amemos lo valioso que él es para poder proveer a nuestra casa. Y quizá en este momento dentro del matrimonio, usted y su esposo estén atravesando un momento de dificultad porque hay una mala comunicación, porque algo ha pasado que ha quebrado esa relación entre usted y él. Bueno, orémosle al Señor. Quizá a veces es lo menos que hacemos, ¿verdad? Es más fácil ir y quejarnos con alguien, con la suegra, con la mamá, con la cuñada, con las nueras, y decirle, ay, mira, fulano de tal. Y a veces es triste, hermana, es triste oír cómo es más fácil quejarnos con otras personas que en lugar de hablar las cosas con quien las podemos solucionar. Creamos en el nombre de Jesús que nuestros esposos pueden ser hombres transformados por el Señor para llegar a ser ese esposo amado, ese esposo cariñoso, proveedor y sobre todo amoroso, ¿verdad? Y que ame a Dios por sobre todas las cosas. Así que, hermana, oremos por nuestro esposo, porque recuerde que una esposa que ora tiene más poder que una esposa que reclama.

Ya para terminar, hermana, con esta enseñanza el día de hoy sobre aprendiendo a orar por nuestro esposo, quiero terminar con un texto que está en la palabra de Dios, en el libro de Romanos, capítulo 12, en su versículo 2. Romanos, capítulo 12, versículo 2 dice: No os conforméis a este siglo, sino transformaos por medio de la renovación de vuestro entendimiento, para que comprobéis cuál sea la buena voluntad de Dios, agradable y perfecta. En otra traducción, hermana, en la traducción, Nueva Traducción Viviente, dice: No imiten las conductas ni las costumbres de este mundo. Más bien dejen que Dios los transforme en personas nuevas al cambiarles la manera de pensar. Entonces aprenderán a conocer la voluntad de Dios para ustedes, la cual es buena, agradable y perfecta. ¿Qué quiere decir, hermano? Este mundo fácilmente nos va a indicar a nosotras como esposas: deféndete, déjalo, no te da, déjalo, te lastima, divórciate, las mujeres pueden solas, las mujeres no necesitan hombres, y muchas ideas, muchas ideologías que se han levantado en este mundo. Pero la verdad es que conservar la familia que ha sido algo que Dios ha creado, depende mucho del esposo, pero también depende mucho de nosotras. No pensemos como este mundo piensa, sino que pensemos como Dios quiere que nosotras pensemos como sus hijas. No imitemos las conductas de los demás ni las costumbres de los demás, que porque mi mamá así hizo con mi papá, entonces yo igual voy a hacer con mi esposo ahora. No, así no es. Dice que debemos ser transformados, cambiar nuestra manera de pensar. ¿Por qué? Porque de esta manera vamos a conocer cuál es la voluntad de Dios para nosotras, para nuestros hogares, en nuestra familia. ¿Y qué es lo que quiere Dios para nosotros? Bueno, Él quiere algo bueno, ¿verdad? Porque dice que la voluntad de Dios es buena, es agradable y es perfecta. Así que, hermanita, no imitemos lo malo. No hagamos lo malo. Esforcémonos mejor por conservar nuestros hogares. Y recordemos que la palabra de Dios nos invita a ser mujeres que edifican. Proverbios 14:1 dice: La mujer sabia edifica su casa, mas la necia con sus manos la derriba. Que esta enseñanza, hermana, nos enseñe y nos motive a que nosotras también podemos orar por nuestro esposo. Señor Jesús, hoy queremos ponernos delante de tu presencia como esposas, hoy clamándote especialmente por la vida de nuestro esposo, Señor. Gracias te damos porque nos has dado la oportunidad de poder tener un hogar, una familia. Pero también reconocemos, Padre Celestial, que es un compromiso que tú has puesto en nuestras manos. Y queremos, Señor, pedir cada día tu dirección. Que puedas tú, mi Dios eterno, guiar nuestra mente y nuestro corazón para que podamos cuidar eso tan sagrado que tú nos has dado, nuestra familia. Señor Jesús, de nada sirve una gran casa, de nada sirve, Señor, grandes posesiones, si no tenemos una familia, si no tenemos un hogar con quien disfrutarlo. Hoy, Señor, clamamos por nuestros hogares, para que seas tú el centro de nuestro hogar. Especialmente hoy ponemos delante de tu presencia la vida de nuestros esposos, Padre. Tú conoces la lucha que cada una está llevando el día de hoy. Quizá algunas con problemas, otras agradecidas, otras quizá están solas, Señor Jesús. Pero hoy, Señor, te clamamos para que tú nos ayudes como mujeres a ser mujeres sabias, a ser mujeres prudentes, a ser esa ayuda idónea, Señor, que tú quieres que seamos, que no nos cansemos de orar por nuestro esposo. Señor, si él no te conoce, si él no ha llegado a tus pies, queremos pedirte, Padre Celestial, para que tú
toque su corazón y que tú puedas cambiar su corazón para que pueda él acercarse a ti, Señor, y buscarte. Señor, clamamos por aquellos esposos que están lejos de casa, por asuntos de trabajo, han tenido que dejar la familia, pero siguen siendo proveedores, siguen siendo padres presentes. Tú, mi Dios, ayuda a cada esposa, Señor, a esa esposa que tiene a su esposo lejos, para que pueda permanecer honrando siempre a su esposo, por sobre todas las cosas, honrándote a ti. Señor, clamamos por la vida de cada una de ellas. Clamamos por los esposos que están a nuestro lado. Señor Jesús, por cada uno de ellos, lo ponemos delante de tu presencia y te agradecemos, Señor, porque nos das el privilegio de ser llamadas esposas y de ser madres. Gracias, Señor, te damos por este día que nos permitiste tener este privilegio de poder aprender sobre orar por ellos. No sabemos, Señor, qué luchas internas podrían pasar o si están atravesando un momento difícil en su corazón, en su mente, pero sí estamos seguras de que tú estás con ellos, tú les guardas, tú les cuidas donde quiera que ellos vayan. Y queremos, Señor, pedirte que tu sangre preciosa los cubra de todo mal y que tú los guardes, Señor, de todo peligro que pueda haber alrededor. Los ponemos delante de tu presencia. Si hay heridas en su corazón, que tú las puedas sanar. Que tú le hagas un esposo cariñoso, amoroso, atento, Señor. Y que nosotras como esposas podamos corresponder también a ese amor. Y que podamos, Señor Jesús, ser esposas prudentes, esposas sabias en nuestros hogares. Gracias te damos, Jesús, por esto que hoy nos has enseñado a la luz de tu palabra. En tu nombre, Jesús, oramos. Amén.

Quiero saludar en esta hora de la tarde a todas las mamitas que tienen a sus bebés. Sí, hermana, fíjese que pensando en cada una de ellas, ¿verdad? En las diferentes actividades que tienen que realizar, y más cuando uno es mamá primeriza, es primera vez que somos mamás. Hay muchas cosas que tenemos que aprender, hay muchas cosas que tenemos que poner en práctica ahora como madres, como adultos responsables de cuidar a otra personita en la casa. Así que quiero enviarle un saludo muy especial a cada una de las mamitas por ese valioso trabajo que hacen, valioso trabajo que quizá ahora su bebé no puede reconocerlo, pero no hay mejor satisfacción que para una mamá que ver a nuestros hijos crecer, ¿verdad? Yo sé que quizá hubo la primera vez que tuvo que bañar a su bebé, o tal vez ya se le ha caído de la cama, o está enseñándole ya a comer alimentos sólidos, tiene que estar usted pendiente por si está empezando a caminar, o si ya le empezaron a salir los dientecitos, pues hay que tener cuidado también que no todo se lo lleven a la boca porque se enferman. Bueno, el ser mamá, el cuidar a un bebé es una tarea de tiempo completo. Así que, mamita, lo está haciendo muy bien. Aplausos para usted y muchas bendiciones y mucho ánimo para seguir adelante en esa ardua tarea de cuidar a su bebé, de cuidar a su bebé, a su bebita, a su bebé. Por supuesto, no se descuide usted tampoco, no se descuide usted, hermana. A veces nos distraemos o nos ocupamos tanto en nuestros bebés que nos descuidamos nosotras, ¿verdad? No nos peinamos, no nos bañamos, no comemos bien. Parece chiste, pero es real, hermana. Así que no se olvide de usted. Si usted como mamá está bien, su bebé va a estar bien. El ser mamá es un privilegio tan hermoso que Dios nos ha dado. Así que no nos quejemos, sino que Dios nos ayude, ¿verdad? En esa ardua tarea de ser mamás. Así que para usted, mamita, que tiene a su bebito ahí chiquito, aún en brazos, o quizá acaba de tener su bebé y está en el tiempo de cuidados de parte de su mamá o de su suegra o de sus cuñadas, bueno, pues con paciencia, ¿verdad? Y a oír mucho consejo porque tenemos que aprender de las que ya saben, de las que ya son adultas, ¿verdad? Adultas mamás. Así que saludos cordiales para usted, mamita, y por supuesto, claro que no, la recordamos aquí en Mujer Virtuosa. Un abrazo.

0: estamos ya en la parte final de nuestro programa el día de hoy. Quiero agradecer profundamente a usted por darme el privilegio de entrar a su hogar y que platiquemos juntas sobre nuestras familias. Que Dios le bendiga. Soy hermana Edith Monroy. Le mando un fuerte abrazo. Y recuerden lo que hoy hemos aprendido. Pongámoslo en práctica esta semana y que se vuelva un hábito en nuestras vidas. Orar por nuestro esposo. Que Dios le bendiga, hermanita. Que la gracia de Dios sea sobre usted, que Dios le guarde donde quiera que vaya. Y pues el próximo lunes aquí estaremos nuevamente acompañándole a la misma hora, de 2:30 a 4:00 p.m. en Mujer Virtuosa, únicamente aquí por Radio Felicidad Estéreo 104.5 FM, la radio que edifica su vida. Hasta pronto, con permiso, que Dios le bendiga.
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2: Meditemos en familia. El hijo sabio alegra a su padre. El hijo necio menosprecia a su madre. Proverbios 15:20.
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0: 16:30.
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0: El cielo y la tierra dejarán de existir, pero mis palabras permanecerán para siempre. Lucas 21:33.
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Una bendecida tarde para usted que está en sintonía de Radio Felicidad. Ya estamos aquí presentes en Melodías en Guitarra. Dios le bendiga, amado hermano. Dios le bendiga, hermana. Gracias por estar en sintonía de Radio Felicidad. Es un placer para mí poderle saludar en esta jornada de la tarde. Que las bendiciones de Dios, que las bendiciones de Dios sean grandes en su vida, en su familia, en su trabajo, en todo lo que emprenda. Es un gusto para mí poderles saludar en esta jornada de la tarde. 4 minutos faltan para las 5 de la tarde. Dios le bendiga, hermano. Bienvenido a la programación de Melodías en Guitarra. Gracias te damos, Señor Jesús, por este privilegio que nos das de poder disfrutar de tu presencia, de poder, Señor, alabar tu santo nombre, exaltarte, Señor, por sobre todas las cosas, a ti que mereces toda alabanza, toda adoración, Señor, exaltamos en esta hora. Gracias por este tiempo que nos permites estar con nuestros hermanos, compartir en la programación, Señor, el tiempo que nos resta, y que cada alabanza que escuchemos, cada alabanza que llega a nuestros oídos pueda edificar nuestros corazones. Señor, te alabamos porque eres bueno, eres fiel y prolongas cada día tu misericordia sobre cada uno de nosotros. En tu nombre, Señor Jesús, oramos y te agradecemos, Padre Celestial. Amén.

0: Bueno, el 4552-6633 está disponible para que usted pueda comunicarse con nosotros. Será un verdadero gusto y placer poderle saludar en esta jornada de la tarde. Y pues que usted disfrute de esta programación y que sigamos cantando al Señor con gratitud en nuestro corazón. Radio Felicidad, buenas tardes. Aló, buenas tardes.
1: Buenas tardes, hermana Monroy.
0: Buenas tardes, hermano. ¿Con quién tenemos el gusto?
1: Te quiero saludar. Te estoy echando la llamada. No entra mi llamada. Como usted ya tiene 2, 3, 4 veces que estoy llamando.
0: ¿Verdad que sí, hermano Andrés Hernández?
1: Sí, es eso.
0: Ah, hermano, qué placer poderle saludar, hermano Andrés.
1: Pues, quiero saludar a usted y todos los que están trabajando ahí en el área.
0: Muchas gracias, hermano.
1: Y le quiero preguntar porque mandé un estén que está al día de ayer al banco Guandoral si fuiste a sacar o no. Es eso que yo quiero preguntar. Si
0: ah.
1: Segunda, a ver otra vez.
0: Si no, ah. Bien, hermano Andrés. Muchas gracias por su ofrenda, hermano Andrés.
1: ¿Ya lo fuiste a sacar?
0: Sí, hermano. Ya lo revisamos en la cuenta y ahí está la ofrenda. Ah, vaya, aquí estamos, hermano, aquí estamos para atenderle, oye.
1: Ya mero, me voy para casa, entonces, tal vez está enojada ella conmigo, le digo.
0: No, hermano, aquí estamos el día de hoy, oye, siempre es un gusto poderle saludar, hermano Andrés.
1: Porque aquí donde estamos, aquí son los que están pagando 75 quetzales el día y además no queda.

Bueno, bueno, bueno. Hermano Andrés Hernández, allá en Varillas, Huehuetenango, en San Mateo, Ixtahuatán, Varillas, Huehuetenango. Allá está hermano Andrés. Saludos cordiales, hermano Andrés. Claro que sí, su ofrenda ya fue recibida, ya hicimos su recibo. Muchísimas gracias por apoyar el Ministerio de la Radio Fe.

4552-6633 está disponible en esta hora de la tarde, ya tarde. Para que usted y yo sigamos cantando al Señor con gozo en el corazón. Hoy estamos de fiesta con Jesús. Amén. Este canto viene a cargo de Dueto de Dios.

0: el libro de Deuteronomio capítulo 31 versículo 8 dice, dice esta promesa que es para usted y para mí el día de hoy comenzando esta semana. Con esta promesa tan preciosa que dice, el Señor irá delante de ti, Él estará contigo, no te dejará ni te desamparará. Que esta semana que estamos empezando, hermano, esté llena de la paz del Señor, de su dirección, de su favor. Él tiene lo mejor para nuestra vida. Él tiene lo mejor para nuestra vida. Los planes de Dios son mejores que los nuestros. Y aunque nosotros no sepamos, podemos planificar qué hacer para mañana, podemos planificar lo que hicimos el día de hoy, o qué es lo que vamos a hacer el resto de la tarde-noche, lo podemos planificar. Pero cuán importante es saber y comprender que necesitamos que el Señor vaya delante de nosotros. ¿Y esto para qué, hermano? ¿Esto para qué? Si el Señor ha prometido estar con nosotros, no dejarnos, no desampararnos, si Él va delante de nosotros, hermano, sabemos que nos irá bien. Y si alguna situación pasara en nuestras vidas, podemos aferrarnos a esta promesa preciosa de saber que el Señor no nos va a abandonar. A quienes caminan bajo su voluntad, a quienes caminan tomados de la mano del Señor, el Señor no los va a abandonar. Así que esta nueva semana comienza en el nombre de Jesús y con ella pues una nueva oportunidad para ver la fidelidad de Dios en nuestras vidas, en nuestra familia, en el negocio, en el trabajo, en la venta, en la casa. Tal vez no sabemos todo lo que nos espera esta semana que estamos comenzando, pero sí sabemos quién va delante de nosotros. Amén. Radio Felicidad, buenas tardes.
1: Buenas tardes.
0: Buenas tardes, hermano. ¿Con quién tenemos el gusto?
1: El gusto tiene de comunicarse con Julio.
0: Hermano Julio, allá en Barrio del Estadio.
1: Así es, hermana.
0: Ah, qué privilegio poderle saludar, hermano.
1: Sí, gracias, gracias, hermana.
0: Amén, hermano.
1: Te agradezco mucho.
0: Amén.
1: Aquí estamos, ya aquí estamos viendo el programa y quiero ir a mi alabanza y voy a llamar a la hermana a ver si me compras.
0: Con mucho gusto, hermano. ¿Cuál será?
1: Así es. Fíjese que la alabanza que a mí me gusta oír es la Esperando. Esperando.
0: Esperando, esperando.
1: Ajá, esperando, esperando. Y pero me gustan por las palabras.
0: Amén, hermano.
1: Sí, es por eso es que cada alabanza pues tiene su palabra que lo pone más que pensar, ¿va?
0: Así es, hermano.
1: Ajá,
0: así es, hermanito.
1: Así es, y es toda la molestia que le estoy haciendo,
0: ¿lista? No tenga pena, hermano, aquí ya tengo lista su alabanza para que usted disfrute cantando al Señor, ¿amén?
1: Muchas gracias, hermana.
0: Dios le bendiga.
1: Que pase una buena tarde, hermanita.
0: Muchas gracias, hermano Julio, igualmente para usted.
1: Gracias, hermana.
0: Bueno, gracias. Feliz tarde. Aquí esperamos su llamada, hermano.
1: Pues, hermano.
0: Bendiciones, hermano, bendiciones.
1: Bueno.
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0: Hermano Julio, allá en Barrio El Estadio, por cierto, hermanos, queremos agradecer a cada uno de los hermanos que se acercó ahí frente a Comedor Adalí el día de hoy, Pastor Edwin Ávila, su servidor hermana Edith Monroy, estuvimos ahí en el transcurso de la mañana, parte de la tarde y pues por esa razón fue que entramos algo tardecito al programa, pero ya estamos aquí, hermano, con mucho gozo en el corazón. Por supuesto, saludando a nuestros hermanos quienes se acercaron a ofrendar, a comprar para una su Biblia, un su himnario, a ofrendar también. Dios les bendiga, amados hermanos. Muchas gracias por apoyar el Ministerio de la Radio Felicidad. Y por supuesto a usted que está en Chacté, que está en Izabal, que está en otro mercado, donde dirá, hermana, ¿y cuándo van a venir por aquí? Bueno, pues por ahí le vamos a ir contando cuándo nos toca ir por otro lado. Mientras tanto, hoy estuvimos allá con nuestros hermanos en San Luis, frente a Comedor Adalí, Muchas gracias por su apoyo, muchas gracias por sus oraciones, hermanos. Cantamos al Señor este hermoso canto que hermano Julio solicita. Esperando, esperando.

Esperando, esperando que el Señor venga por su iglesia, ¿verdad, hermano? Es que fíjese que cuando el Hijo de Dios está atento, velando y orando espiritualmente, espera con anhelo, espera con deseo la venida del Señor. Pero cuando nuestro corazón está lejos de Dios, quizá pueda producirse temor, quizá pueda haber miedo, quizá pueda haber aflicción de corazón o aflicción por lo que vendrá. Sin embargo, hermano, tenemos que aprender a poner nuestra confianza en el Señor, descansar en el Señor, porque si bien el Señor viene pronto por su iglesia, tenemos que ser conscientes de que los tiempos no han de mejorar, pero el hijo y la hija del Señor tienen que prepararse, prepararse para seguir adelante y no desmayar. No desmayar, hermanos, porque es fácil desmayar, es fácil cansarse espiritualmente o decir, ay, no pasa nada, ya mejor me regreso al mundo. O algunos que toman en poco la palabra de Dios. Pero el Señor no retarda su promesa según la ha escrito. Así que sigamos alabando al Rey, cantando al Rey, sirviendo al Rey, porque el Señor vendrá. Amén, ¿usted lo cree? Cinco de la tarde con 18 minutos. Veremos si alguien se comunica conmigo al 4552-6633. Si no, vamos a poner un mi himno que ya tengo por aquí. Un himno que tengo por aquí con el dueto David y dice, vamos a alabar al Rey. Pero quiero darle la oportunidad a usted que está allá en casita. Si usted quiere escuchar una alabanza especialmente para cantar y echarle volumen al radio en esta hora, pues puede hacerlo. 4552-6633. Bueno, vamos a escuchar este hermoso canto que dice, vamos a alabar al Rey con el dueto David.

0: Bendiciones y saludos cordiales, hermano Candelario López, hermano Candelario López García, allá en Dolores, sintonizando Radio Felicidad. Ahí me pedía una su alabanza que no es en guitarra, pero ahí se la vamos a poner en el programa de la noche, hermano Candelario. No vaya a cambiar de radio. Bueno, mientras tanto le vamos a saludar a hermano Candelario con otro canto que yo tengo por acá, que se llama Una Llaga Podrida, con hermano Carlos y los del Monte Sinaí. Para hermano Candelario allá en Dolores, Dolores Petén. Saludos, amado hermano, bendiciones en esta tarde. Ya son las 5 de la tarde con 23 minutos, 5 de la tarde, 23 minutos, bendecido día para usted. Hoy allá en San Luis hubo calorcito, hubo un poco de llovizna, pero estuvo bendecido, muy bendecido. Saludamos a todos los sanluiseños, hermanos de Cangrejal, hermanos de Caín. Por allá encontramos a hermano Marel García. Dios le bendiga, hermana Teresita, seguramente allá en casa. Bendiciones, hermana Teresita Ramírez. A hermana Irma Rodríguez también, que se acercaba por allá. Dios le bendiga, hermanita, buenas tardes. A todos nuestros hermanos allá en San Luis, gracias por recibir Radio Felicidad. Seguimos cantando al Señor con gozo. Entonces, recuerde que si usted no me llama, yo pongo los himnos que a mí me gustan. Bueno, este canto es para saludar a hermano Candelario López García allá en Dolores. Hermano Candelario, Dios le bendiga, hermano. Cántele al Señor al ritmo de los requintos, porque aquí vamos a oír requintos cantando al Señor este canto que dice: Una llaga podrida era mi vida.
1: Una alabanza que le gustaba mucho a mi abuelita, que queremos cantarla dedicada a la familia Flores. Y hoy nuestra abuelita ya está al lado del Señor. Le cantamos esto que dice:

cada prueba, cada sufrimiento, cada situación que nosotros pasamos sobre esta tierra, hermano, es parte de nuestra humanidad como seres humanos. Porque recuerde que no somos eternos, dice la palabra de Dios que nuestros días son como neblina, que pronto pasa y se pasa y volamos y ya no estamos más. No porque no querramos, sino porque es parte de la vida, ¿verdad? El crecer, el nacer, el crecer, el tener nuestra familia, los que tienen su familia, pues llegar a la etapa donde todo duele, ¿verdad? Hoy le decía a mi esposo cuando veníamos de San Luis que ay, a veces vienen algunos malestares, pero estamos contentos y desgastarse en servir al Señor, hermano, es Dios quien renueva nuestras fuerzas, es Dios quien renueva nuestras fuerzas, nuestra vitalidad para que podamos seguirle sirviendo al Señor, amén. Y lo que hacemos, lo hacemos por amor a Dios, lo hacemos por servir a Dios, servimos a Dios en gratitud por todas esas bendiciones, esos milagros, esas maravillas que Dios ha hecho con nosotros, hermano. Por eso servimos al Señor y lo hacemos con gozo en el corazón. Yo espero que usted no sea de los que por una cosita que pueda afectar su cuerpo se quede ahí estancado y diga, ay, ya no puedo servir al Señor. No, hermano, debemos esforzarnos hasta donde nuestras fuerzas puedan darnos. Ahora, cuando ya no se puede, pues Eclesiastés dice, ¿verdad?, que llegará un tiempo en que las torres van a temblar, en que los veladores van a dormirse. ¿Por qué? Está hablando en forma figurada del cuerpo humano, ¿verdad? Las piernas, en un determinado tiempo, ya no van a ser igual de fuertes como cuando teníamos 20, ¿verdad? Ni los ojos igual de fuertes como cuando teníamos 20 años, tal vez ahora cabeceamos un poquito más. Y en nuestros cabellos podemos ver, hermano, que el tiempo va pasando cuando empezamos a ver esas canas, ese cabello que se va tornando de negro a gris, ¿verdad? Entonces, hermano, cada día es una bendición y usted disfrute el tiempo que hoy Dios le permite tener. Y si algo está padeciendo, algo le está doliendo, algo le está afectando, clámele al Señor, crea en fe que el Señor puede restaurar su salud si está bajo su voluntad, para que el nombre de Dios sea glorificado. Amén.

canto que dice eres polvo nada más. Hablando de lo transitorio de la vida, ¿verdad? De que hoy estamos y más adelante pues no sabemos, solamente Dios tiene escrito el día hasta en el día en que hemos de estar. Mientras tanto, pues disfrutemos de las bendiciones, que nuestra vida sea menos quejarse y más bendición, ¿le parece? Más gratitud. Así que este canto nos recuerda eso. Que no somos eternos aquí, hermano, no. Somos polvo y allá vamos a volver. Pero nuestro espíritu, nuestra alma volverá al Señor y alabará al Señor por la eternidad. Eres polvo nada más, dice este canto con dueto de Dios. 5:33 p.m. Nuestra línea de comunicación está disponible para usted en esta jornada. Dios le bendiga. Disfrute su cafecito con pan.

Este canto dice: mi piloto irá conmigo, yo de nada temeré. Eso me recuerda la escena donde Jesús estaba en la barca con sus discípulos. ¿Se acuerda usted, hermano? Allá estaba Jesús en la barca con sus discípulos y hubo una tormenta y los discípulos sintieron que se podían ahogar. Los discípulos estaban asustados, creyeron que iban a morir ahí, pero olvidaron que llevaban a Jesús ahí en la barca. Olvidaron que el que iba con ellos era nada más y nada menos que Dios. Y entonces cuando dijeron, ¡ay, sí pues, y aquí está Jesús! Y le levantaron, ¿verdad? Dice la palabra de Dios que lo levantaron. Y Jesús se levantó y calmó la tempestad con una sola palabra. Y le llamó la atención a los discípulos y les dijo, ¿por qué? ¿Por qué tenían miedo? ¿Verdad que a veces nos pasa así espiritualmente a nosotros, hermano? Nos atormentamos tanto en nuestra vida y empezamos a buscar soluciones por todos lados. Y cuando vemos que no hay, o tal vez ya hemos probado de todo y ¡ay! Nos acordamos que somos hijos de Dios. ¡Ay! Sí, pues, y Dios, ahí está, ¿verdad? Que no se nos olvide, hermano, que el Señor está ahí con nosotros. Y hemos compartido un texto con cada uno de ustedes que el Señor va delante de nosotros en el Deuteronomio. Hemos compartido ese hermoso texto de la palabra del Señor.

Saludos cordiales, hermana Aminta Sagastume, hermano Edwin Arriaza y hermano Hugo Arriaza allá en Noctún, San Luis. Bendiciones a la familia Arriaza Sagastume. Bendiciones, amados hermanos, en esta hora de la tarde, seguramente allá está hermana Aminta. Bueno, no sé si esté descansando, ¿no? Pero allá de estar escuchando la emisora. Saludos, hermana. Saludos cordiales también a hermana Carlita Pérez y a hermano Wilfredo Pineda. Fíjense que el otro día estábamos compartiendo ahí con nuestros hermanos allá en San Lucas Dolores. Fuimos hasta San Lucas Dolores con nuestros hermanos compartiendo un momento y disfrutando de la bendición del Señor. Y dice el hermana, usted cómo menciona el chiltepe, venga a ver aquí hay mucho chiltepe, y ¿saben qué? Me mandaron mi chiltepe, para que ya probara yo los chiltepes de allá de San Lucas Dolores. Saludos, amados hermanos, seguramente allá descansando a esta hora, o tal vez no, ¿verdad? Ahí en lo que estén realizando, saludos y muchas bendiciones para nuestros hermanos.

0: saludar a la familia de hermano Wilfredo Pineda, hermana Carlita Pérez y a Melvin también, allá sintonizando la emisora con este hermoso canto del dúo Líbano, que dice: Cristo es la roca.
1: Melodías en guitarra.

Bendiciones a toda la familia Pineda Pérez, allá en San Lucas Dolores. Saludos, amados hermanos. Romanos 8:28 dice: y sabemos que a los que aman a Dios, todas las cosas les ayudan a bien. Esto es a los que conforme a su propósito son llamados. Cuando todo va bien, qué bonito, ¿verdad, hermano? Porque, ¡ay, qué alegre! Gracias, Señor. Gracias, Señor. Gracias, Dios. Cuando vienen los tiempos difíciles. Ahí ya no, hermana Edith, porque se pone muy difícil el asunto. No, hermano, Dios obra para bien de sus hijos. Y toda situación que rodee nuestras vidas tiene un plan perfecto del Señor. Así que usted solamente confíe en el Señor, agárrese del Señor, ore al Señor, lea su Biblia. Si usted a mí me pide un consejo, yo le voy a mandar a hacer tres cosas. Número uno, leer su Biblia. Número dos, a orar. Y le voy a mandar a servir a Dios, hermano. Solamente están ocupados con el Señor y teniendo esa relación personal con el Señor, todas las demás cargas van a ir pasando más livianamente. Así que ya sabes qué le voy a aconsejar. Ore, hermano, ore, hermana. Lea su Biblia, aliméntese espiritualmente. Alimentémonos más bien, ¿verdad? Usted y yo comamos espiritualmente bien. Así como cuando usted se sienta a comer un su buen caldo de gallina con su pierna asada. Ay, qué rico, hermano. Ay, disfruta esas tortillas calientes, su arrocito y el chilito. Ay, hermano, ¿verdad que usted se deleita comiendo eso? Ay, hermana Edith, no me dé hambre, me va a decir usted. Bueno, lo bueno es que ahorita ya puede tomar su cafecito, tómese su café. Pero le hablo de esto porque cuando uno se deleita en algo que a uno le gusta, lo disfruta. Y la palabra de Dios nos invita a deleitarnos en el Señor. Dice su palabra: deleítate en el Señor, deleítate, disfruta en el Señor. ¿Y cómo va a disfrutar en el Señor? Orando, leyendo y sirviendo al Señor, hermano. Vamos a seguir complaciendo a nuestros hermanos oyentes. En esta ocasión nos vamos hasta San Francisco Mollejón, San Luis, con este hermoso canto para saludar a nuestra hermana, muy querida hermana Zulmita, allá sintonizando la radio Felicidad. Jeremías, el profeta, con el dúo Líbano.

Aleluya. Viva la iglesia de Dios. Arriba Cristo. Abajo el diablo. Vive nuestro rey para siempre.